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Billy Tulo, que cuando se divierte, te plata de ruiditos, en mi cuarto se mete, entre la oscuridad, o detrás del ropero, o abajo de la cama, o arrastra por el suelo. Me acuerdo que una vez, metido todo esto, Espíritu Bulo, a mí me daba miedo. Prendí la luz del cuarto y la apagué otra vez. Espíritu Bulo, si estaba allí se fue.

presentar nuevamente a todos los que estamos cantando acá. Popo Romano, el bajo. Jorge Schellenberg. Pitufo Lombardo. Juan Carlos Ferreira. Nel Peraza. Alberto Wolf. Esto es una gozadera para esta canción. Son himnos de nuestro corazón. Esta canción de Mateo, el más grande acá en este barrio. También acá está enfrente viendo Urbano Moraes, otro monstruo. Acá, enfrente de la casa. Arriba el candombe, arriba el rock and roll, arriba la murga, arriba nosotros.

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Sí, yeah. Arriba, muchachos. Al Tito Pastrana, la murga, la nueva milonga, la más grande. Para que tengan de detectar tarea.

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estamos en los medios públicos. Esto es Cantora y yo soy Laura Canoura.

En el programa pasado me preguntaba si había vida discográfica después de los 70 y empecé a responderme y me sorprendió el alud de discos que se me presentaron en la búsqueda. Debo agradecer las nuevas tecnologías para hacerlo y me pregunto cómo hubiera hecho hace 30 años si hubiera querido hacer este programa. ¿Con cuáles herramientas habría contado? ¿La memoria de muchos? ¿La consulta en alguna biblioteca? ¿Guardarán las bibliotecas esta información? Yo no le pido a la inteligencia artificial que piense por mí los programas que haré de cantora. Eso me encanta hacerlo solita mientras manejo, mientras cocino, mientras espero la consulta del médico. Lo hago confiando en mi memoria y también porque una vez que se me ocurre la idea en la que voy a trabajar esa semana, empiezo a buscar argumentos que la justifiquen. ¿Por qué quieres hacer un programa sobre esto? ¿Será algo que solo te interesa a vos? ¿Habrá alguien que podrá aprovechar tus reflexiones? ¿Alguien podrá encontrar paralelismos en sus vidas? Esta semana para este programa estuve investigando también sobre actores y actrices que han hecho películas memorables después de los 70, y vaya si los encontré, y vaya si esa búsqueda me dio ganas de volver a ver todas esas películas. Katharine Hepburn, que tenía 74 años, hizo En la Laguna Dorada junto a un maravilloso Henry Fonda que tenía 76. Jessica Tandy tenía 80 años cuando hizo Conduciendo a Miss Daisy. Anthony Hopkins, 83, cuando hizo El Padre, inclusive hace poco presenció el estreno de una nueva pieza musical que compuso y que dirigió nada menos que Gustavo Dudamel. Jane Fonda, con 88, Meryl Streep, con 77, Judi Dench, 91, Glenn Close, 79. Así que hoy sigo con este recorrido de artistas y discos después de los 70. Voy a extrañar tu dulce voz, ese ruido conmovedor en el turno de noche. Todos te recordamos, tu canción está llegando. Va a ser una noche larga.

0: el jefe cantando una canción en homenaje a Marvin Gaye y Jackie Wilson, dos tremendos representantes de la música soul. Ambos murieron en el 84, antes de los 50 años. Si pudiera empezar de nuevo a 1 millón de millas de aquí, me preservaría, encontraría una salida.
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Yo no sé si hubo alguien que tuvo que convencer a Johnny Cash de hacer este disco maravilloso de versiones a los 70 años. Tampoco sé si cuando Trent Reznor de la banda Nine Inch Nails compuso este tema, pensó, aunque sea remotamente, que algún día sonaría así en una voz tan apropiada para esa letra. 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

Quizás sea muy pronto para decirlo, pero nunca es tarde para empezar. Seguimos adelante. Seguimos adelante. Mavis Staples tenía 80 años cuando se metió en un estudio para hacer We Get By junto a Ben Harper, que en ese momento tenía 50 años. Los Rolling Stones tienen todos alrededor de los 80 años y siguen haciendo discos y giras. Nos vamos de este primer bloque escuchándolos en un tema de su último disco que salió este año.

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Robert Plant, que fue el frontman de Led Zeppelin, tenía 72 cuando grabó este tema con la joven Alison Krauss, que en ese momento tenía 50. Es más sabio decir que no. Dios me hizo un adicto, pero Satanás me lo dijo. Estás desquiciado, Johnny, y no puedes escapar. Y ahora es hora de pagar. La primera vez lo haces con un amigo, la segunda vez lo haces en una cama, la tercera vez no puedes tener suficiente.

Iggy Pop, el artista, actor, músico, compositor, que aún hoy, a sus 79 años, se anima a mostrar su torso desnudo, saludable o no, ejercitado, sí, pero envejecido sin duda. Me pregunto qué pasaría si una mujer de esa edad hiciera lo mismo. Tom Waits y Kathleen Brennan, tremenda dupla artística y afectiva porque son marido y mujer, hicieron la hermosa siguiente canción que habla de envejecer en el campo y vivir la muerte como la única salida para escapar de ese lugar.

Lo grabó cuando tenía 78 años. Sigue teniendo la voz completamente diáfana. Tal vez sus agudos ya no sean tan agudos, pero ahí está. Sigue siendo Joan Baez. Nos vamos a ir con uno de mis cantantes favoritos de este bloque. Iba a decir uno de mis viejos favoritos, pero lo que tiene la vida es que si la vivís, también te estás acercando a los que alguna vez consideraste viejos. Es Henri Salvador haciendo Jardin d'hiver, que la grabó cuando tenía 87 años.

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¿Y cómo no iba a estar esta mujer en un programa de este calibre? Dejó de presentarse en vivo en el año 1978. Sin embargo, ha grabado desde ese momento más de 50 discos. ¿A cuál más bello? Este que escuchábamos, dedicado a las Navidades, lo grabó con 73 años. Bendita Mina. 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

María Bethania, 75 años, el mejor momento de su voz, por lo menos para mí. ¿Quién puede hablarle de prudencia a una mujer de 80 años? Si hoy se me concede morar un nuevo amanecer, y si además aprendo a llenar esa hoja en blanco con signos y señales y recuerdos escondidos, será con gratitud de haber vivido. Si hoy se me concede morar un nuevo amanecer, y si además aprendo a llenar esa hoja en blanco con risas, con palabras y días nuevos concebidos, será con gratitud de haber vivido.

0: Por Hoy era la canción, León Gieco, el cantor, que cuando grabó este disco tenía 71. Tiene la misma lucidez, el mismo compromiso de sus comienzos. Tal vez sea lo único que importa. Nos vamos a ir con una de las poesías más hermosamente musicalizadas que he escuchado. Debo reconocer que la versión de Liliana Herrero, que fue la primera que llegó a mí, me sorprendió, me hizo prestarle atención a la letra y, por supuesto, buscar a su autor. La música es de Juan Falú, es quien la va a cantar para despedirnos, sobre un poema de Roberto Giacomuzzi. Juan tenía 73 años cuando grabó en vivo en el CCK Confesión del Viento. Gracias nuevamente por venir. Espero haberles hecho más llevadero el camino.
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1: Muy, pero muy buenos días. ¿Cómo les va? ¿Todo bien? Qué fresquete, alderete. Pero lo interesante y lo importante es que no llueve. Ah, ya estamos. Yo estaba por croar ya la humedad y todas las cosas. Pero bueno, no llueve. El cielo está raro, igual que quiere que le diga. Y acá estamos comenzando, en este día más que fresquito, frío. Estamos comenzando Par de Reinas desde los medios públicos de Radio Cultura 1290 AM. Desde ahora hasta las 11 de la mañana. Y hablo en plural, porque como dice don Mario Benedetti, somos mucho más que dos. Por ejemplo, acá, marcando el dúo de reinas, porque hoy tenemos tres reinas, está la señora Susana Maisonave.
2: Muchas gracias, Marcela Turbich. ¿Cómo anda, querida compañera?
1: Hay que ponerle, vio estos días así.
2: Hay que ponerle algo.
1: Hay que ponerle onda.
2: Tuvimos ya de todo.
1: Ay, mija.
2: Agua, humedad, viento.
1: Ay, mija.
2: Tuvimos ciclón, tuvimos de todo. Ahora parece que vamos a tener un poquito de sol en este fin
1: por
2: de semana.
1: Por unos días, sí.
2: Entonces vamos a ponerle un poquito más de alegría, algo, como dice Marcela, algún condimento extra.
1: Por favor.
2: ¿Cómo anda, compa?
1: Bien, cansada, pero
2: bueno,
1: bien.
2: Ya me va a contar cómo pasó estos días que fueron embromados respecto al estado del tiempo.
1: ¿Cómo no? ¿Qué cosa?
2: Tuvo de todo, como decíamos. Muy buenos días a ustedes, queridos oyentes. Es un placer reencontrarlos aquí en Radio Cultura, en esta mañana que vio que ya venimos y ya es de día.
1: Ya está, una cosa de loca.
2: Bueno,
1: tampoco se pongan locas.
2: No. Yo ya le dije el fin de semana pasado. Se viene la primavera.
1: Como que amanece rápido, ¿no?
2: Sí. ¿No? Aparece una lucecita y ya ¡wup!
1: Sí,
2: ¿qué pasó? ¿Quién me corrió la cortina?
1: De a poquito, sin permiso. De a poquito. O sea, seguimos, me acuerdo que el otro día hablaba de que teníamos de horas de día.
2: Claro, más luz.
1: Eran 10
2: y algo,
1: 10 con 19. Ahora tenemos ya 10:35.
2: Veo que va rápido la cosa.
1: De a poquito, vamos arrimando a la mitad.
2: Sí.
1: Después pasaremos más horas de día que de noche, digo yo.
2: Bueno, ayer presté atención, estaba mirando el cielo y más o menos eran, mire, las 6 de la tarde y 25 minutos y ahí se estaba apagando el día.
1: Mire.
2: ¿Cuándo se apagaba? Antes de las 6, ¿no?
1: Fíjese esto.
2: Se apagaba es un decir, por supuesto, ¿no?
1: Se apaga la luz. La información que me brinda acá esta
2: Radio Sport.
1: Aplicación. Sí, ahí, aprovechando la oportunidad que me brinda Radio Sport, bueno, el amanecer, la primera luz, 7:07.
2: Bien.
1: 7:07.
2: Sí.
1: Y el amanecer así oficialmente, 7:34. Porque uno veo que empieza a venir y de repente.
2: 7:34.
1: O sea, como amanecer, ya hay luz, pero como amanecer.
2: Está hablando del amanecer.
1: Por
2: pensé
1: eso.
2: Que
1: no,
2: era
1: no, no,
2: tarde,
1: no. Y después, el sunset, el atardecer. El ok, a las 18:09 está previsto que, ¿no?
2: Empiece
1: que se vaya. Pero la última luz, como decía usted, mire, qué cercano, 18:35.
2: Estuve bien ayer.
1: Bien calculado.
2: Me llamó mucho la atención porque yo decía, ¿pero cómo todavía hay luz? Y miré el reloj y eran más o menos entre 20 y 25 minutos, 18,
1: bueno,
2: ¿no? 18 horas.
1: Muy bien calculado, Susanita.
2: Ah, sí, la verdad que es lo que tengo.
1: Qué crash.
2: Sí. Yo tendría que haber agarrado para otra vez.
1: Ay, para la meteorología, pero la meteorología. Bueno, la que tenemos hoy, pero por poquito, ella no sé si nos quiere o no nos quiere, siempre
2: ya
1: que puede
2: nos advirtió,
1: se escapa.
2: Sí. Ya nos advirtió, nos vio y nos dijo, miren que lo que están viendo es solo por hoy, dijo.
1: Sí, es un holograma, dijo.
2: Así mismo usó ese término.
1: Sí.
2: Bueno. Porque mañana no nos va a acompañar.
1: Pero hoy sí, la señora.
2: Verónica.
1: Castro.
2: ¡Opa!
1: ¡Qué alegría!
2: Benito está acá, ¡qué alegría!
1: Lo que sí es alegría para mucha gente, porque los comentarios ya de no tener nada para ponerse, lo he escuchado infinidad de veces.
2: Me río porque lo entiendo.
1: Bueno, hay que aprovechen, ya se levantan, ya empiecen, o le da la pileta, como tenía mi abuela, la pileta está.

0: Bueno, el tema es que estaba escuchando un meteorólogo argentino ahora tempranito y decía, bueno, aprovechen estos días hasta el martes, miércoles, porque puede venir un sistema de humedad de vuelta otro poquito, el jueves
1: Para
0: parece.
1: nosotros también, para esta zona
0: También,
1: también.
0: también.
1: Bueno.
0: Entonces, como que este fin de semana va a estar ideal, entre el fresquito, el sol y todo, ideal para lavar y secar.
1: Bueno, genial.
0: Esas
1: Yo
0: bolsas,
1: antes de venir
0: montañas de
1: ya dejé
0: ropa.
1: ropita afuera. Aunque comentábamos con Marcela antes de salir al aire que había unas nubes medio sospechosas. Y yo dije,
0: Colorete
1: ay, ¿qué
0: feo.
1: hago? ¿Viste esos segundos que dudás cuando estás cerrando la puerta de tu casa y decís, ¿qué hago? ¿Dejo la ropa afuera o la dentro de...? Bla, bla, bla, bla, y la dejé.
0: Da,
1: Y la dejé.
0: da,
1: Fue un segundo que tomé esa decisión. Y ahora, afortunadamente, cuando abrí la página de Inumet, pienso que tomé la decisión
0: que
1: correcta.
0: no va a llover.
1: No, porque para la tarde es sol pleno.
0: Perfecto.
1: Así que creo que vamos a tener una tarde de sábado muy
0: Y
1: bonita.
0: además va a haber vientito ahí, así que se le va a
1: Ay, no,
0: secar.
1: más viento no. Qué
0: Bueno,
1: bravo que estuvo, ¿eh? Qué bravo que estuvo.
0: se cumplió. Hay gente que vio que a veces que la gente dice, ay, no, si total,
1: A veces dudamos,
0: después
1: ¿verdad?
0: dicen, pero estuvo
1: No,
0: muy
1: no, no,
0: difícil, muy
1: no, no.
0: brava la
1: Yo creo que se
0: lluvia.
1: fueron cumpliendo todos los pronósticos que se iban
0: Sí.
1: dando, cómo iba
0: Se
1: cambiando,
0: midió mucho,
1: sí,
0: justamente por
1: todas
0: el
1: las
0: riesgo.
1: advertencias
0: Sí.
1: y bueno, y las decisiones que se pudieron tomar a tiempo también a niveles departamentales, ¿no? Por los sistemas de emergencia. Porque
0: Estuvo bravo
1: realmente,
0: porque llovió mucho, muy corto tiempo.
1: sí,
0: Un
1: cayó
0: bombazo,
1: muchísima
0: sobre
1: agua.
0: todo a partir de las 10:30, 11 de la mañana,
1: Justo estaba en la
0: sí,
1: calle,
0: un
1: justo.
0: bombazo muy fuerte.
1: Y la oscuridad que se vino,
0: Oh,
1: wow.
0: no, se escuchaba vientos y todo.
1: Y
0: Y
1: tormenta eléctrica
0: bueno,
1: también, tuvimos de todo, que
0: sí.
1: asustaba.
0: Y después vio que había calmado un poco y dijeron que para la tarde noche venían los vientos.
1: Y
0: Vi
1: se
0: a las
1: cumplió.
0: 7, 7:30.
1: Sí, porque yo salí justamente de trabajar cerca de las
0: Sí, yo
1: 8 de la
0: también.
1: noche y ya era ya moviéndome por adentro del edificio donde yo trabajo. Ay, no sabe lo que era el viento, cómo asustaba eso.
0: ¿Por qué
1: Y
0: pasaba?
1: ya se había activado una alerta roja, ¿no?
0: Sí, para
1: Para los
0: de ahí va.
1: departamentos, para el este, ¿no?
0: Del Pinar
1: Hacia Rocha.
0: hacia Rocha, realmente
1: Exactamente.
0: estaba bravo. Igual acá estaba bravo
1: Sí,
0: también.
1: sí, sí.
0: Bueno, hubo departamentos donde lamentablemente hubo voladuras de techo, caídas de
1: Sí.
0: árboles. Una persona fallecida,
1: Sí.
0: lamentablemente, un trabajador rural en esas cosas que se está. Hay legislación, hay todo, pero bueno, a veces hay costumbres que son difíciles
1: De
0: de
1: cambiar.
0: cambiar, ¿no? De salir igual, de todas formas, y bueno, lamentablemente hoy a tormenta eléctrica lo alcanza un rayo, ¿sí? Entonces, esas cosas que, bueno, a veces son
1: Una tragedia
0: exigencias de
1: también, sí.
0: patrones, a veces son costumbres de la misma gente, ¿no?
1: Triste,
0: Tanto
1: muy
0: tiempo que se
1: triste,
0: habla que,
1: sí.
0: bueno, tratar de resguardarse cuando hay tormenta eléctrica. Pero me pasaba que 7:15, 7:20, iba transitando por calle Requena internamente y caía, me caían ramas y ya andan los coquitos ahí medio
1: Sí, sí,
0: apareciendo,
1: sí.
0: pegaba
1: Yo vi un montón de ramas
0: y.
1: caídas, pero ramas
0: Sí,
1: grandes, ¿eh? No estamos ramones.
0: Ramones,
1: Sí,
0: totalmente.
1: sí.
0: Y después, ¿sabes? Estaba esperando que saliera mi hijo del lugar de trabajo donde da clase y quedé abajo de un paraíso. Estoy hablando 7:25, 7:30. Quedé abajo de un paraíso ahí en Canstad y Luzardo Herrera. Lo que pegaban los coquitos amarillos del
1: Sí,
0: paraíso,
1: sí,
0: ¿no?
1: sí.
0: Parecía granizo en un momento,
1: ¿Y
0: pero
1: cómo
0: no
1: se
0: sabe.
1: movía el auto, no? ¿Verdad que
0: Bueno,
1: había?
0: y sabe
1: ¿Cómo
0: que me
1: soplaba el
0: pasó que
1: viento?
0: pasamos por ahí, por el Monumento Valle, los famosos Cuernos Valle, ¿no? Que es gracioso porque son los brazos abiertos, los brazos hacia el
1: Sí,
0: cielo, y
1: que era su
0: bueno,
1: gesto
0: y
1: característico,
0: quedó,
1: claro.
0: pobre, los Cuernos Valle. Bueno, pasando por allí, justo me agarra una ráfaga y me movió el auto para
1: Sí,
0: todos
1: se
0: lados,
1: movía,
0: quedé, mirá que
1: sí.
0: manejo hace años,
1: No, no,
0: ¿viste?
1: no, doy fe porque yo también, justo mi hijo me fue a buscar cerca de las 20 horas y creo que era el peor momento, fue el peor
0: Pa,
1: momento,
0: fue
1: ¿no? Cuando
0: impresionante, las
1: empezaba
0: palmeras,
1: justamente.
0: como ahí al lado del nuevo centro
1: Sí,
0: quedaban
1: que aumentaron
0: con
1: los vientos en ese
0: las copas
1: momento.
0: todas torcidas, la
1: Sí,
0: verdad que
1: no,
0: esto
1: asustaba.
0: estuvo bravo, estuvo
1: Y
0: bravo.
1: traía un poco aquella memoria de aquel temporal terrible de
0: Ni que
1: agosto, ¿no?
0: hablar,
1: Qué
0: ni que
1: feo.
0: hablar. Bueno,
1: ¿Cómo asusta el viento?
0: y yo pienso y hablaba con mi hijo, ¿no? Hablamos de un lugar de seguridad,
1: Sin
0: después
1: duda, de
0: estábamos
1: llegar a una
0: cerca de
1: casa,
0: casa,
1: claro.
0: andando con locomoción,
1: Sí, pero uno piensa,
0: asegurado, pero
1: ¿no?
0: estuvo bravísimo, muy, muy, muy difícil.
1: La gente que vive en situaciones mucho más precarias, ¿cómo hace para atajarse de estas situaciones tan terribles, ¿no?
0: Totalmente, estuvo, la verdad
1: Muy
0: que
1: complicado,
0: y
1: muy, muy
0: bueno, y a veces
1: complicado.
0: el no porque las cosas a veces no se cumplan, no hay que

0: ponerse en incrédulo, decir, nah, no va a pasar nada, porque bueno, venía de 80.000 lados el anuncio. Río Grande do Sul estuvo complicadísimo también. La localidad estaba mirando ahí, por cosas que publicó mi familia de brasilera, la localidad de Osorio tuvo como esas trombas que se arman, vio, que a veces uno lo ve en la película, y hacen como unos embudos que van
1: Sí,
0: llevó,
1: asustan
0: dificilísimo.
1: esas
0: Y
1: cosas.
0: llegó, incluso como estaba previsto, sobre todo el sur de Brasil, pero agarró, vi gente en el Cristo del Corcovado, en Río Janeiro, que desalojaron porque el viento era
1: Sí,
0: impresionante.
1: imagínense estar ahí
0: Así
1: arriba.
0: que bueno, ahí están las cosas. Por ahora lo que hay que hacer, volvemos al comienzo de la charla,
1: Lavar la
0: lavar
1: ropa.
0: la ropa,
1: Claro,
0: por
1: esa es la
0: favor.
1: tarea.
0: Por
1: Esa es la
0: favor.
1: tarea del día.
0: Sáquenle la humedad porque ya no se puede más.
1: Y claro, y también eso, ¿no? Abrir un poco puertas y ventanas
0: Sí.
1: para que entre un poco aire fresco, renovador, porque suele pasar que en estos días de mucha humedad una dice, ¿para qué voy a abrir ventanas si se me va a llenar de humedad la casa, más humedad
0: Bueno,
1: todavía?
0: acuérdese que lo hablamos, el que fue el viernes pasado, ¿se acuerda?
1: A mí me quedaron
0: Ayer
1: pintadas
0: no.
1: algunas paredes de negro. Sí.
0: El otro viernes, ¿se acuerda que decíamos que los pisos estaban todos resbalosos, llenos de agua,
1: Sí.
0: y las paredes algunas chorreaban de la
1: Claro,
0: humedad?
1: sí, como esa
0: Impresionante.
1: transpiración, ¿no?
0: Sí. Pero bueno, está. Hoy no.
1: Hoy tenemos buenas
0: Hoy no
1: noticias.
0: está. Hoy la
1: Hoy
0: lluvia no está.
1: tenemos buenas noticias. Bueno, ustedes nos pueden contar también si quieren cómo han pasado estos días, cómo vivieron estos momentos, que la verdad, una se da cuenta que qué chiquita que es al lado de una naturaleza
0: Ah,
1: que
0: no,
1: se
0: no, no,
1: impone
0: totalmente.
1: y que bueno, que cuando pasa deja sus cosas, ¿no? O
0: Sí,
1: se
0: sí.
1: lleva también
0: Sí,
1: otras.
0: sí,
1: Es
0: sí, sí.
1: terrible. Bueno, pero la página de Numet hoy nos dice que estamos casi, casi con 7 grados de temperatura. No sé qué le marca a usted su estación
0: Siete en este
1: meteorológica.
0: momento.
1: Perfecto.
0: Sensación térmica más baja, de 4. Porque hay
1: Ah,
0: vientito.
1: bien.
0: Sí,
1: Sí,
0: sí.
1: hace mucho frío.
0: Escuche, no, estaba pensando, lo que usted decía de. Esperemos que no tengamos otro evento. Siempre me queda la duda, ¿2004 fue? ¿2005?
1: Creo que 2005.
0: A ver, me queda la duda. Lo que fue eso,
1: Fue
0: ¿no?
1: tremendo.
0: Esa noche, que ahí sí cayó de todo un poco. Vamos a ver, vamos a ver.
1: Bueno,
0: Ojalá que.
1: que se viene Santa Rosa, se viene.
0: La
1: También,
0: Rosita.
1: sí. Ahora le voy a contar, pues estuve leyendo algo que dijo Nubel Cisneros, un meteorólogo que todos conocemos, ¿no? Porque ha salido en varios programas de televisión, ¿no? Dice que las tendencias van a dar cuenta de que a partir del 20 de agosto va a llegar un temporal y que tendría una duración aproximada de 5 días.
0: De temporal,
1: Sí,
0: no, Susanita,
1: intensificado por el fenómeno del niño,
0: del
1: ¿no?
0: super niño que estamos, está
1: Ahora estamos con el
0: viniendo,
1: super niño.
0: super pibe.
1: Pero de todas maneras parece que este super niño se va a manifestar más intensamente en septiembre.
0: Sí, con mucha agua,
1: Con mucha agua,
0: mucha lluvia,
1: exactamente,
0: sí.
1: ¿sí?
0: Buah.
1: Y bueno, justamente la característica de este fenómeno del niño es que provoca lluvias muy fuertes y frecuentes, ¿no? También, como decía Marcela, corto periodo de tiempo, pero muy intensas
0: Claro.
1: las aguas, es decir, que cae mucha agua en poco tiempo. Y sobre todo es un fenómeno que se va a intensificar en septiembre y también en el verano, en la etapa inicial. Y bueno, así las cosas, ¿tá?
0: Bueno,
1: ¿Qué
0: yo me
1: vamos a
0: acuerdo que
1: hacer?
0: fue un verano, no me acuerdo cuántos años atrás, pero 4 o 5 años atrás, póngale más o menos, 4 tal vez, que llovió todos los días, me acuerdo que estábamos ahí en Cuchilla Alta. Y todos los días llovía, y
1: Ah, sí, me
0: todos los días
1: acuerdo, me
0: llovía, y
1: acuerdo, me
0: todo.
1: acuerdo, me acuerdo, sí, tremendo,
0: Y
1: tremendo.
0: se había roto la heladera de la casa, y había una heladerita en el fondo del parrillero, y allá para buscar la leche íbamos, cruzábamos bajo el agua, volvíamos bajo el agua.
1: Qué horrible.
0: Y llovía, y llovía.
1: Qué cosa.
0: Y no pude juntar ni una flor. Y llovía, y llovía.
1: Bueno, y la
0: Bueno,
1: máxima para hoy va a ser de 12.
0: sí, lo
1: En la
0: mismo.
1: mañana el sol va a estar quizás intermitente con alguna nube, pero para la tarde se despeja el cielo y
0: Sí,
1: vamos a
0: aparece
1: tener,
0: totalmente soleado,
1: sí, un
0: exactamente.
1: solcito pleno,
0: Tres,
1: precioso.
0: cuatro de la
1: Máxima
0: tarde.
1: 12 tengo.
0: Igual, hoy estamos igualitas,
1: Ah,
0: Susana.
1: empatadas.
0: Bien.
1: Mañana va a ser un día al revés que el de hoy. Amanecemos con mucho sol, una mañana muy despejada, cielo despejado, y para la tarde aparecen nubes. Es al revés.
0: A ver, a ver.
1: Aprovechamos, seguimos lavando, ¿sí?
0: Sí.
1: Seguimos lavando.
0: Sobre
1: Ese
0: todo
1: es
0: de
1: el
0: mañana.
1: ejercicio del fin de semana.
0: Sobre todo de mañana.
1: Lava que te lava, cuelga la ropita, descuelga y lava de nuevo y vuelve a colgar.
0: Además van a haber vientos más o menos aproximadamente unos 30 kilómetros en la
1: Ah, bueno,
0: hora.
1: se va a secar
0: Así
1: divino.
0: que se va a secar todo. Espectacular.
1: Bueno, mínima para la próxima madrugada de 6 grados y la máxima 11. Así que aumenta la mínima y baja la máxima, porque la mínima que tuvimos esta madrugada fue de 4, que es la sensación térmica que tenemos, como dijo Marcela.
0: Bueno, y después vendrían días un poquito más frescos, de 10 grados de máxima, 9 grados de máxima. Y a mí me está pareciendo eso que decía este señor, que yo, muchacho que meteorólogo que siempre me gusta mucho cómo explica los fenómenos, ¿no? Y este, y sabe que hablaba de lluvia para la tarde del miércoles, para el jueves, este, en particular casi todo el día.
1: Sí.
0: Y este, y bueno, y ese ingreso de humedad que va a complicar otra vez la lavada de las cosas.
1: Ah,
0: y eso,
1: sí,
0: bueno,
1: sí.
0: veremos, Susanita.
1: Bueno, pero lo interesante también a tener en cuenta es que vuelve el frío intenso, ¿no? Porque habíamos tenido días que de pronto no eran tan, tan fríos por también el alto porcentaje de la humedad, que da otra sensación térmica. Pero
0: igual
1: se
0: le
1: vienen
0: digo,
1: días
0: ¿no?
1: fríos.
0: Yo me acuerdo en otros momentos, otros inviernos, de hablar de temperaturas máximas, por lo menos acá en Montevideo, ¿no? De 3 grados, de 2 grados. Y no hemos llegado a esos. Creo que de lo que hemos anunciado, lo más bajo de máxima andaba entre los 7, 8 grados, 9 grados.
1: ¿Usted dice durante todo este invierno?
0: Sí.
1: Ah, lo que yo recuerdo de este 2026 es que empezó temprano el frío.
0: Claro, pero yo no recuerdo de los anuncios que hemos hecho de hablar de temperaturas muy, muy bajitas.
1: Yo lo que creo es que ya se tendría que empezar a ir. Porque empezó muy
0: la
1: temprano
0: visita, el frío. La visita se quiere ir, ¿no?
1: Sí, claro. Porque veo que siempre decimos que abril hasta mayo tenemos unas temperaturas como agradables, otoños,
0: un otoño bonito,
1: agradables, con un sol lindo. Bueno, yo me acuerdo que ya desde temprano, ya le digo, abril, ya fue frío, frío, que ya nos estábamos quejando del frío. Ese es mi recuerdo.
0: ¡Ay, Susanita! ¡Ay,
1: que
0: Susanita!
1: Que veo que una se va olvidando después.
0: ¡Ay, Susanita!
1: ¡Ay, Sanita! Bueno, entonces, ¿estamos en condiciones de hacer una recorrida?
0: Vamos.
1: A ver qué tal. Si
0: bueno,
1: nos vamos para el norte, por ejemplo, Artigas. Ah, están ahora con casi 8 grados de temperatura, cielo entre soleado y nuboso.
0: Artigas estuvo
1: ya,
0: complicado también, que
1: sí.
0: Tenemos allá una compañera de servicio, Nivia, que es de Artigas, y estábamos acá con la lluvia fuerte y todas esas cosas. Digo, Nivia, ¿te han dicho algo tus hijos?
1: Claro.
0: Y este, y se me ha mandado fotos que sol y unas nubes, pero ah, digo, qué cosa, digo, pues, supuestamente para todo el país la lluvia, ese, ¿no? Me mandaron que andan así con calorcito. Y después,
1: estaba fuera del mapa, Artigas.
0: Nos reíamos el otro día, este, hablando ayer, ¿no? De, este, digo, ¿viste tus hijos que te refregaron que estaba tan listo? Mirá,
1: ah,
0: después
1: se puso
0: bravísimo, pues Artigas
1: vos.
0: También, mucha lluvia, mucho viento. Bueno, así que Artigas tiene para hoy.
1: Bueno, para hoy una máxima de 17, cielo claro y algo nuboso, con periodos de nuboso, neblinas y bancos de niebla. Ese pedacito de cielo de Artigas va a estar más cargado de nubes que el de acá, el del sur.
0: Bueno, yo voy para La Paloma, departamento de Rocha.
1: Ah,
0: sabe que hasta hay una posibilidad al mediodía que tengan un chaparrón.
1: No me digas.
0: Sí, ahora están con sol y nubes, pero hay un chaparrón ahí previsto entre las 12 y la 1, que
1: pero
0: de repente.
1: ¿Qué cosa?
0: La lluvia del frío, esa
1: no
0: que
1: me
0: le dicen.
1: Digas.
0: En este momento tienen 7 grados y esperan una máxima de 14, lo que hay vientos de cerca de 40 kilómetros en la hora, para hoy y para mañana, ¿tá? Así que con esa situación van a andar allí por Rocha, que ten cuidado que no lo agarre en la playa el viento. Bueno, ¿usted me invita para algún lado o la invito
1: sí,
0: yo?
1: Sí, voy para Durazno.
0: Bueno, vaya.
1: Temperatura actual 6,4, cielo algo nuboso, pero el solcito está presente, está haciendo fuerza. Para la tarde también, mucho sol, una situación muy parecida aquí a Montevideo. La mínima fue de 3 grados, más baja que Montevideo. Y la máxima para Durazno hoy es de 14. Mañana mucho sol en la mañana y más cargadito de nubes en la tarde.
0: Perfecto.
1: ¿Mínima?
0: ¿Cuánto?
1: No, agárrese. Agárrese de las meras. Agárrese. Diga un número. Mínima, para Durazno.
0: ¿En Durazno?
1: ¿Qué zona fría esa parte del territorio?
0: 4.
1: No.
0: ¿Menos?
1: Menos.
0: ¿En serio?
1: Sí.
0: Oh, 2.
1: No.
0: ¿Menos?
1: Menos.
0: No sé. ¿Cero?
1: No, 1.
0: Ni frío ni calor. 1.
1: ¡Un grado!
0: Ay, por favor.
1: Atención, Durazno, abríguense.
0: Los calzoncillos largos, pónganse. Bueno, yo me la llevo para las Sierras de Minas, allá en las Sierras de Minas. En este momento tienen 6 grados, sensación térmica de 3. Así que tengo bastante frío.
1: ¿Más frío que aquí?
0: Sí, máxima de 12 grados para hoy. La mínima fue de 3 grados, más allá de la sensación térmica. Y tiene un día entre sol y nubes.
1: Ajá.
0: Ahí, este, y mañana va a subir un poquito la temperatura máxima, pero sigue la mínima en 3 grados. Así que el fin de semana, mañana mucho sol, hoy sol y nubes.
1: Bueno, ¿está? Muy bien. ¿Dónde estaba? Perdón,
0: ¿qué zona? Minas, departamento de La Valleja. Allá en la Sierra de Minas.
1: Ah, claro.
0: Es el himno del parque de la UTE y Antel.
1: Lo que estamos constatando es que para hoy va a haber solcito y no va a llover. Eso es lo más importante. Bueno, me fui para San José. Acá estoy. Para decirle que la temperatura es de 4 grados. Que el cielo está algo nuboso. Que para la tarde va a tener un sol pleno. La máxima va a ser de 14. Y para mañana también mucho sol en la mañana y más nubecitas para la tarde. Mínima 1 grado. Máxima 13. ¡Ay, qué frío! Ah, volvió el frío, sí. Bueno, volvió. No. Si ustedes creían que ya venía la primavera, que esa gente que anda diciendo se viene la primavera, qué ridícula.
0: La verdad, porque falta como un mes y medio para la primavera. Pero hay gente que tiene tantas ganas.
1: Sí, me río porque soy yo la que dice eso. se viene la primavera.
0: Sí, sí, algún día.
1: Algún día va a venir, sí, sí. Usted confíe.
0: Sí, sí. Bueno,
1: ¿A dónde nos lleva?
0: Así que andábamos por donde me dijo.
1: San José.
0: Dice, si subo por acá.
1: Le agarro tal ruta.
0: Le reto uno.
1: Si doblo a la derecha.
0: Bueno,
1: si
0: Paysandú.
1: Ah, bien.
0: Paysandú, bueno, departamentos del litoral que están. Vinieron bastante castigaditos, ¿eh? La verdad, pobre con todo
1: sí,
0: el tema.
1: Sí, sí, sí, estuvo complicado.
0: El temporal, bueno. Pero van a tener un día lindo, un fin de semana muy bonito. Soleado para hoy, 8 grados en este momento, 16 de máxima, 2 de mínima. Eso sí, la distancia entre la máxima y la mínima es salada.
1: Salada.
0: Salada. Y mañana domingo 9, 17 grados de máxima, 3 de mínima, soleado.
1: Muy bien.
0: Pobre, para el aniversario de Sampaio vio el día espantoso.
1: Ay, sí, tremendo.
0: No sé si
1: tremendo.
0: Se pudo hacer alguna de las actividades previstas, pero. Igual vio que ellos festejan muchos días.
1: Ahora cuando se levante nuestro corresponsal capaz que nos cuente.
0: Claro, el tateador.
1: Bueno, mire, si nosotros hablamos de temperaturas bajas, no sabe lo que es la Antártida.
0: Me imagino.
1: Meima.
0: ¿Cuánto? ¿Cuánto menos cuánto?
1: Menos cuatris.
0: Ay, oh, por favor.
1: Menos 4,7.
0: No se me ocurre lo más mínimo.
1: Bravo, bravo.
0: Bueno, está.
1: Bueno, así las cosas. Así el panorama.
0: Estoy mirando, ¿sabes qué estoy buscando?
1: Porque
0: dentro de unos días.
1: Sí, ¿qué sucede?
0: Parte de mi familia.
1: Parte también. Mi hijo.
0: Mi hijo y mi esposo se van a celebrar sus cumpleaños. Se van a regalar algo.
1: Mire
0: que.
1: Qué bien.
0: Que Sebastián, que hizo siempre, es ir a Ushuaia.
1: Ah, bueno.
0: 3 grados tienen de máxima para hoy.
1: ¡Máxima!
0: Para hoy tienen 2, pero igual tienen 3 ahora. Pero mañana tienen 4. 6 para el lunes, después baja otra vez a 4. Tienen entre 5, unos días 5 y menos 1. No.
1: Escúcheme.
0: Me invitaron, pero yo le dije muchas gracias.
1: ¿Cuándo van?
0: Ahora, para el feriado de ahora de agosto, entre unos días.
1: ¿Del 25?
0: Va unos días antes en realidad, pero bueno, enganchando ahí.
1: Perfecto.
0: Yo me invitaron. Dije, bueno. No, muchas gracias. Mamita tiene que trabajar, no puede ir.
1: Poniendo excusas.com.
0: No, mi hija, hay lugares, me encanta
1: verlos, documental, claro,
0: ver imágenes, fotos, qué lindo.
1: Pero que lo vivan otros.
0: Sí, no, yo no puedo. No me da el termostato.
1: A mí me gustaría, sí.
0: Me da el termostato.
1: Claro, lo entiendo. No, está bien. No, uno no puede ir a un lugar donde seguramente.
0: No, yo de verdad que sufro el frío.
1: Siente que no va a pasar.
0: La paso
1: bien.
0: Mal, la paso
1: claro,
0: mal.
1: Entonces, claro.
0: ¿Qué necesidad?
1: Seguro.
0: Señora, mamá. Bueno, claro. Escúcheme. Entonces, tenemos esta mañanita fría y esta mañanita sin la lluvia y la humedad.
1: Ay, por favor.
0: Tenemos todas las ganas de acompañarnos hasta las 11 y bueno, disfrutar música, comentarios y cosas varias.
1: Ay, está muy bien. Estamos en vivo en Radio Cultura. Les recordamos que nos pueden escuchar a través de la aplicación de Antel TV.
0: Ah, señora, sí.
1: ¿Se acuerdan que el otro día hicimos la prueba de que estábamos saliendo al aire?
0: Me estoy riendo, discúlpeme. Barbarita.
1: ¿Usted está riendo mío?
0: No, señora, Barbarita de mudanza, ya sí. Se levantó muy ocurrente.
1: A ver.
0: Y manda una foto, no sé si le mando también.
1: A ver, voy a mirar.
0: Una persona muy abrazada de un bloque de hielo.
1: Eso no es para usted.
0: No, el hombre de la barra de hielo debe
1: claro,
0: ser de los titanes
1: sí.
0: En el ring.
1: Buen día, Reina, nos dice. Claro, por el frío que hace. Está bien.
0: No. Bueno, muchas gracias.
1: Y tengo otros mensajes que, bueno, en un ratito vamos a ir compartiendo con todos ustedes.
0: ¿Usted se acuerda del hombre de la barra de hielo?
1: ¿Cómo no?
0: Era un misterio.
1: Sí.
0: Lo decía la canción, además, era un misterio nacional.
1: El hombre de la barra de... No, ¿acuerda? ¿Era así? ¿Cómo era la música?
0: El hombre de la barra de hielo es un misterio, es un misterio. El hombre de la barra de hielo es un misterio nacional. ¿A dónde vas con tu barra de hielo?
1: ¿Qué te importa?
0: ¿A dónde vas? ¿A dónde? Se suponía que era que llevaba para los vestuarios para
1: bajar las inflamaciones de las heridas. Claro.
0: Pero era gracioso. Pobre señor, cargaba con
1: eso. Pasaba así con eso, me acuerdo.
0: Y yo me acuerdo esos bloques. A veces veía camionetas o camiones de la fábrica de hielo, no sé cómo se llamaba, que bajaban en algunas carnicerías, en algunos lugares, bajaba esas barras de hielo. Se ve que la refrigeración no era tan maravillosa como estoy hablando de hace 1000 años atrás, ¿no? Y el tipo andaba, el hombre de la barra de hielo, cargando con eso que debería pesar, vaya a saber.
1: Sí, un montón. Ahora, qué gracioso que cada uno tenía su canción, ¿no?
0: Ah, por supuesto.
1: Cada uno tenía su canción.
0: Mire, hemos tenido viajes de Uppsala, del coro, o alguna velada así, donde hemos recorrido ese disco del Surco 1.
1: En mi casa estaba el disco.
0: En mi casa estaba. Uno por uno, todas las canciones, porque eran muy pegadizas. No sé quién fue el compositor y quién las cantaba.
1: Habría que buscar, ¿eh?
0: Pero era,
1: ¿se acuerda cómo era el disco?
0: Estaban todos así,
1: como que aparecían
0: en el ring.
1: En el ring, Titanes en el ring. Claro que con Martín Karadagian en el
0: adelante.
1: Centro, ¿no?
0: Pero todos tenían sus canciones. Y si uno generacionalmente habla con gente que vivió esa etapa, se las acuerda todas.
1: Sí.
0: El poder, ¿no?, de una composición.
1: Mensaje cantado, como
0: claro,
1: que siempre nos enseña.
0: Que ha encapsulado, pero además, cuando hay una buena combinación entre la situación melódica y la letra, queda eso
1: más mejor.
0: Queda sellado, que no se la olvida más.
1: Me dio gracia eso de la cápsula y me imaginé que tenía unas capsulitas de Martín Karadagian adentro. de la momia blanca, de la momia negra. Y de mi amor.
0: ¿Cuál es, amor?
1: Caballero.
0: Ah, bueno, era así. Era,
1: Caballero rojo.
0: A mí me gustaba Yolanka.
1: Ah, también. No, pero yo estaba enamorada.
0: Mi hermano, y para mi hermano, él se creía que era el Caballero Rojo.
1: Ah, sí. Claro, porque era, todos esperábamos ser Caballero Rojo.
0: Era como el paladín,
1: como que
0: de
1: estaba,
0: la justicia. Sí, paladín de la justicia. La palabra.
1: Había. ¿El Caballero Rojo no?
0: No, no, pero.
1: Ah, era la momia el paladín de la justicia.
0: Bueno, pero bueno, era el paladín, así, el prototipo.
1: Era, exacto,
0: del héroe,
1: era como. Era el héroe. Era el que todos esperábamos, ¿no? Era como, ¿cuándo va a llegar el Caballero Rojo? ¿Cómo supieron hacerle el marketing a cada personaje, ¿no?
0: Claro.
1: La verdad que sí, es para estudiar. Desde el punto de vista del marketing, me imagino que ahí se puso mucho.
0: Bueno,
1: mucho pienso.
0: Después tenía, claro. Ahora, no se hablaba ni de marketing, ni de tanta palabra.
1: Pero
0: la
1: invocaron,
0: ¿cómo no?
1: Invocaron.
0: Tanta palabra que se usa ahora, ¿no?
1: Sí,
0: traída
1: sí, sí.
0: De otras lenguas.
1: El ayornarse,
0: el coaching, el
1: coaching. Como cada personaje representaba algo también.
0: Por
1: y
0: supuesto.
1: Sobre todo los valores. Porque
0: por
1: vos tenías algunos que iban por atrás, que eran medios mafiosos, bueno.
0: Mercenario Joe,
1: ¿no? Mercenario Joe.
0: No te quiere ni tu padre.
1: Ni tu padre. Era horrible. El tipo aparecía con un cigarro, con un habano,
0: después,
1: ¿no?
0: Sí, bueno, después a la distancia.
1: Era como un guerrillero.
0: Pero
1: el tipo,
0: tenía el nombre Joe.
1: Sí, no, tenés era, razón.
0: Era nombre latino.
1: No era latino, tenés razón.
0: Después tenía el Tufimeme, que era malísimo.
1: También.
0: Porque le tiraba arena en los ojos, sacaba arena del bolsillo para combatir, ¿no? No tires arena en los ojos.
1: No la tires. No, espectacular.
0: Bueno, después estaba.
1: La viudita.
0: No, la
1: viudita misteriosa.
0: Que venía a conquistar a Karadagian.
1: A Martín Karadagian. Estaba perdidamente enamorada.
0: Después tenía, bueno, los valores. Rubén Peuchele, el ancho, ¿no?
1: El ancho Rubén Peuchele.
0: Era como el luchador argentino, con los valores argentinos.
1: Claro, sí.
0: No, era, mire que. ¿Cómo
1: lo podías hacer un cómic con todos esos personajes?
0: Pero además vio cómo se acuerda uno de tantos.
1: Sí,
0: estamos hablando de
1: muchísimos años, éramos
0: años
1: muy
0: atrás.
1: Chicas nosotras,
0: sí.
1: Edad escolar. O sea, estamos hablando de, yo qué sé,
0: 50
1: 15
0: años
1: atrás.
0: Sí.
1: ¡Marcela!
0: Perdón, se me escapó. No iba a decirlo.
1: No, pero realmente es para estudiarlo, ¿no?
0: ¿Cómo no? Claro que
1: porque
0: sí.
1: Porque ahí había mucha cosa, mucha cosa.
0: Y eran y había mucha
1: Y
0: cosa,
1: el relator, la persona
0: por
1: que hacía todo el
0: supuesto.
1: relato, ¿no?
0: Y bueno, William Booth, que era
1: El locutor, había más de
0: anda,
1: uno,
0: William
1: ¿no?
0: Booth,
1: Que eran dos que hablaban.
0: William Booth, que era el árbitro.
1: Ah, bueno, del árbitro.
0: Que a veces se paraba o no se paraba, porque
1: De acuerdo, claro,
0: si
1: a su
0: eran los malos, claro,
1: preferencia,
0: los buenos, había
1: sí.
0: malos y buenos.
1: Y vos te ponías enojada y decís, pero no ves lo que le está haciendo. Y el tipo, no, miraba para otro
0: Es
1: lado.
0: como los jueces de ahora, del
1: Claro,
0: mundial.
1: es lo
0: Claro.
1: mismo. ¿Se da cuenta que hay cosas que no cambian en la humanidad?
0: Pero estaba pensando ahora mientras hablábamos, ¿no? En el emboque, entre comillas, ¿no? De la propuesta en cuanto a los mensajes, a la
1: Sí, lo
0: música,
1: acertado.
0: a acertado. Era una, pero era una lucha de fantasía en realidad, ¿no? Eso que se tiran, que
1: Nada,
0: no,
1: no
0: nada.
1: pasaba nada, era más ruido que otra
0: Era más
1: cosa.
0: ruido que otra cosa, era más fantasía que otra cosa. Y
1: Era entretenimiento.
0: y sin una insistencia, porque fíjese, ahora la propaganda les vuelven locos, le pasan de día, de tarde, de noche, de madrugada el mismo programa. Que tantos días, ¿no? Lo tienen en internet si lo quiere volver a ver, lo tienen no sé qué, aquello era ese momento y chau.
1: Y estábamos todos reunidos frente a la tele a esa hora para ver ese programa.
0: Yo voy a mostrar después la torta de cumpleaños de 6 años
1: Ah, ¿y era con
0: y de
1: ellos?
0: 4 de Alejandro, estamos ahí con todos los titanes en el ring.
1: Qué gracioso. Claro, porque después todo lo que había en torno a eso, todo el producto que se vendía. Estaba el álbum también, ¿no? De
0: Ay,
1: figuritas.
0: pues, ahí me mató,
1: Sí,
0: pero
1: yo
0: es
1: creo que
0: probable
1: sí.
0: que sí, es probable que sí.
1: Bueno, y después todo, los
0: Los
1: macaquitos, todo,
0: macaquitos.
1: todo, yo qué sé, hasta chocolatines, yo creo que
0: Bueno, mi
1: había.
0: papá en esa época tenía que viajar a Buenos Aires a buscarlos. Las matrices trabajaba en Palacio de la Música y el sello Orfeo, y tenía que ir a Buenos Aires en el vapor de la carrera
1: ¡Ay!
0: a
1: Supe viajar
0: buscar
1: en ese barco.
0: la. Era como el crucero del amor, pero en
1: ¡Claro!
0: Montevideo, Buenos Aires,
1: Hermoso
0: con
1: era.
0: camarote y todo.
1: Sí, sí,
0: Fíjese,
1: sí,
0: toda la
1: sí,
0: noche
1: sí.
0: pasaba viajando.
1: Sí.
0: Entonces, sería de puerto a puerto.
1: The
0: Y.
1: Love Boat.
0: Tenía discoteca,
1: Claro,
0: restaurante, todo.
1: sí.
0: Yo me acuerdo porque a veces nos escapábamos de la abuela, íbamos a papá y mamá que estaban en la discoteca.
1: Y había salas de juego también, que claro,
0: Fíjense.
1: nosotras no podíamos entrar ahí.
0: Entonces nos traía de regalo, había unos chocolatines, a ver, Bárbara, si te acordás, que se llamaban Jack,
1: Sí, claro, yo
0: que
1: me
0: eran
1: lo
0: como una
1: recuerdo.
0: balsita de
1: Sí.
0: chocolate y venía con macaquitos de
1: Sí,
0: personajes que estaban de
1: que
0: moda.
1: estaban de moda.
0: Y entonces en ese momento nos traía los chocolatines Jack con los titanes en el ring,
1: Sí,
0: en chiquitito. Entonces,
1: claro.
0: ahora le voy a mostrar la foto.
1: Marketing.
0: Estaba en la foto, están los macaquitos todos armados.
1: Divino, divino.
0: Bueno, un beso para Barbarita que
1: Ah,
0: sigue.
1: pensé que ibas a decir a los titanes en el ring.
0: No, claro. Dice Bárbara, ¿no? Que esa foto de la persona abrazada al hielo es de una exposición del CDF. Fuimos a una actividad muy interesante con grupos de artístico. Se llama ¿Qué ves?
1: Ah,
0: Se
1: qué
0: llama la foto
1: bueno.
0: y está con los brazos de la persona y se ve el bloque de hielo, ¿no?
1: Qué bueno.
0: No ves a la persona, ves el hielo este. Bueno, empezamos, Susanita, ¿le parece?
1: Vamos.
0: Arrancamos, ¿eh?
1: Sí.
0: Bueno, arrancamos con Don Alfredcita Rosa. Justo, mire, se me ocurrió poner esta canción porque ensayando Uri Pescador de Osiris habla de las taipas, ¿no? La taipa de un azud, yo vi un gurí pescador. Y esas taipas son esos montones de tierra que se hacen para varias cosas, entre ellas, por ejemplo, para la plantación del arroz,
1: Ah, está,
0: ¿no?
1: qué susto, pensé que era la tierra que tenía en casa.
0: No, no, no. Son unos montículos, vio que en lugares con agua se pone y después se planta el arroz. Y el
1: Ah,
0: taipero es quien planta y quien cosecha luego,
1: claro.
0: ¿no?
1: Ah,
0: Una tarea
1: bien.
0: bastante dura porque tiene que
1: Sí.
0: estar con los pies, con parte de sus piernas dentro del agua, sean cuales sean las condiciones de tiempo. Entonces tiene que. Generalmente esa cosecha se hace principalmente acá en Uruguay entre marzo y abril.
1: Claro,
0: Que
1: son quizás meses un poco más amables desde el punto de
0: claro,
1: vista
0: pero bueno, pero
1: del tiempo y de la temperatura.
0: todo el cuidado del arroz y todo hay que hacerlo. Se trabaja así, ¿no? Con los pies y
1: Y
0: las
1: sí,
0: piernas en
1: porque
0: el agua.
1: voy a hacer otro chiste, hay que tener cuidado que no se pase el arroz. Ah, hoy
0: Tan, tan,
1: estoy
0: tan, tan, tan, tan. Bueno,
1: tararirarira.
0: empezamos entonces con Alfredo Zitarrosa y esta canción tan descriptiva de lo que es la tarea del taipero.

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0: Bueno, volvíamos de la pausa con este dúo que tiene una fuerza. Qué voces, ¿no? Usted habla de las voces de ellos de una manera
1: Sí.
0: muy certera. Hablamos del dúo Sol y Palma, Contigo y en el Palmar.
1: Canción que habíamos escuchado hace no mucho
0: Por
1: por Florencia.
0: Florencia,
1: Está
0: y
1: lindo
0: estuvimos
1: escuchar las
0: hablando,
1: posibilidades.
0: sí, de la
1: Y qué
0: canción.
1: lindo, a mí lo que me gusta de la experiencia de Florencia Núñez es ver cómo siguen vivas esas creaciones, ¿no? De tantos años de músicos que venían del palo del canto popular, bueno, que fueron fundamentales en momentos tan particulares de nuestro país, ese canto popular que resistió, que fue prohibido y que floreció igual, como la ave Fénix, ¿no? Surgió igual de esas cenizas que quisieron, lo que quisieron hacer,
0: Apagar.
1: apagar, borrar, aplastar, ¿no? Lo que era el canto de la gente. Y surgieron una cantidad de voces nuevas, inspiradas en aquellos cantores tan importantes que tuvimos. Y que siguen sonando por suerte, y bueno, y pusieron su granito de arena
0: ¿Cómo no?
1: fundamental, ¿no?
0: Sí.
1: Y tantos que surgieron en tantos departamentos, porque realmente si nos ponemos a buscar, cada departamento tiene sus emergentes musicales dentro del canto popular o de la música
0: Y su
1: y
0: impronta.
1: su impronta, totalmente,
0: Sí, sí,
1: totalmente.
0: sí. Bueno, entonces acá estábamos escuchando este dúo de música folclórica uruguaya, integrado por Fernando Rótulo y Jorge Griot. Pero a propósito de eso que yo decía, de que usted pudo describir en algún momento muy bien las voces, ¿usted hace alguna reflexión en cuanto a cómo esas dos voces se complementan,
1: Y porque
0: tanto la
1: es
0: de Fernando
1: claro,
0: como la de Jorge?
1: porque es interesante, fue una impronta que quedó muy marcada desde la aparición de los olimareños, ¿no? Y otros
0: Claro,
1: grupos
0: ¿cómo
1: por
0: no
1: aquí y por
0: quedar
1: allá.
0: pegado también a una búsqueda de interpretación que no termine pareciéndose
1: Claro.
0: o que termine siendo el resultado de alguna manera, el reconocimiento también al trabajo que ellos hacen,
1: Pero
0: ¿no?
1: bueno, fue muy muy claro el trabajo, por ejemplo, de los
0: Sí.
1: Sucará, y el momento de los Eduardos, después de los No Carrero, y bueno, Sol y Palma, tantos dúos que aparecieron por aquí y por allá, donde estaba muy claro eso, ¿no? Una voz aguda, una voz
0: Sí.
1: grave, con características bien personales y bien claras, las formas de tocar los
0: Claro,
1: instrumentos, las
0: sí.
1: guitarras, los arreglos que se hacían, y eso le dio personalidad justamente. Mire que en el camino aparecieron varios grupos
0: Sí.
1: tratando de, sobre todo, ser iguales a los olimareños, y esos tal vez son los que no trascendieron demasiado. Creo que los que quedaron en la memoria colectiva, la memoria emotiva, ¿no? De la gente, son esos que le buscaron la vuelta para tener personalidad y decir, pum, estoy escuchando tal o cual,
0: Sí,
1: ¿no?
0: tal cual.
1: Y buscaron repertorio que los identificara, componían
0: Sí, sí,
1: cosas
0: sí.
1: propias. No es que esté mal ser una especie de. Está muy en boga los grupos homenaje, que hasta se visten iguales en lo que hacen los Beatles. Ahora están anunciando en Uruguay que va a venir un espectáculo de homenaje a Queen y otro homenaje a Michael Jackson. Y bueno, pero está bueno cuando vos, está bien, capaz que al comienzo te propones sonar parecido o es lo que tanto admirás que sonás por ahí, pero después está bueno tener tu propia característica, me parece, ¿no? Personalmente, para poder transcurrir una carrera artística con tu característica, ¿no?
0: Tal cual. Bueno, este dúo se conoció o se fundó en el año 76,
1: Claro.
0: 1976, y el puntapié inicial, digamos, del dúo fue la participación en el Festival Estudiantina.
1: Qué divino, ¿eh?
0: Estudiantina 77, y ahí obtuvieron el primer premio en la categoría dúos. ¿Sabes qué premio se ganaron?
1: A ver.
0: Un viaje a Sudáfrica.
1: Ah, no
0: Sí,
1: les puedo
0: y
1: creer, no sabía
0: sí, al año
1: eso.
0: siguiente actuaron en Ciudad del Cabo y en Johannesburgo.
1: Qué
0: Sí, muy
1: interesante.
0: interesante. Ellos en alguna nota han comentado de esta oportunidad, ¿no?
1: ¿Y qué les parece
0: Impresionante.
1: siendo gente joven,
0: Sí, eran
1: empezando en
0: unos
1: la música?
0: chiquilines,
1: Claro.
0: imagínense. Bueno, siguen
1: Fantástico.
0: siendo, ¿no? Claro.
1: Ojalá existieran los fondos para incentivo de los artistas que puedan, ¿no? Viajar y hacer encuentros de los coros, que no, me da gracia cuando la gente dice que haces un viaje, dice, ay, no me llevas en la valija. Si la gente supiera todo lo que hay que
0: Sí,
1: trabajar
0: sí, sí.
1: para cuando, llegar, arrimarse a la plata
0: Sí,
1: que
0: sí,
1: te
0: sí.
1: sale, yo qué sé, cruzar Argentina, voy a cantar a Brasil, ni te digo cosas
0: Claro, más
1: más
0: lejos.
1: lejos, ¿no? Aquel viaje a Europa de Upsala, no, sangre, sudor y lágrimas. Pero bueno,
0: Pero
1: está.
0: también es lindo después contar todo lo que uno hace
1: Ni
0: para
1: que
0: poder
1: hablar, ni
0: dar
1: que
0: ese
1: hablar,
0: paso
1: ni que hablar, pero está
0: y
1: bueno.
0: darse esa oportunidad de conocer otros lugares y ni que hablar
1: Y
0: de poder participar además, ¿no? De actuar,
1: aprender,
0: claro.
1: escuchar, ver otras cosas, con todo lo que se aprende, ¿no?
0: Sí.
1: Pero bueno, hablando de aprender,
0: Están los mensajes de los oyentes que nos
1: nos
0: enseñan.
1: enseña muchísimo. Y por ejemplo, Joselo
0: Sí.
1: dice, acá estoy.
0: Ah, mire usted.
1: Le faltó poner como el caniche.
0: Sí.
1: Hola, gurisas. El mes de los 100 de Sampayo va a todo trapo, como decíamos, de gurises. Ayer Radio Cultura estuvo transmitiendo, hoy en la Alianza Francesa, la noche con sabor a mieles ruanas.
0: Ajá.
1: Les compartí un video de Bruno y Caterina. Sí, me llegó y te pido disculpas que no lo pude mirar. Estaba en un día de puedo explicar de cuánto trabajo y además de con todos los líos las cosas que se inundaban acá, allá y acullá.
0: Ah, es un, claro, es un video
1: Está el
0: que
1: hijo
0: en el que
1: de.
0: está el hijo de
1: Claro.
0: Joselo, recién me doy cuenta,
1: Sí,
0: Bruno
1: sí, sí,
0: Pina
1: sí, sí.
0: y Catherine Bernier, interpretando Canción de Verano y Remos.
1: Sí.
0: Ah, qué
1: Capaz que mañana,
0: lindo.
1: si mañana lo podemos, para
0: ¿Cómo
1: mañana
0: no?
1: bajar y
0: ¿Cómo
1: escuchar,
0: no?
1: ¿sí?
0: Que fue parte de la celebración de los 100 años del nacimiento del más grande compositor de la región y los 90 años de la Alianza Francesa de la ciudad de
1: ¿Qué
0: Paysandú.
1: le parece?
0: Qué
1: Mire, todas las
0: bien.
1: cosas que.
0: Institución bastión de la cultura en Paysandú. Bárbaro,
1: Bueno,
0: Joselo,
1: y después nos manda
0: gracias.
1: fotos. Que está don Fede Sorensen y Nelson
0: Ah,
1: Caula en lo
0: sí.
1: que fue la transmisión del día de ayer. Entonces,
0: Uy, se veía ventoso también, ¿eh?
1: se veía así. Mire las mechas del Sorensen
0: Qué
1: volando por los aires.
0: gracioso,
1: Bueno,
0: qué
1: de
0: bueno.
1: Joselo no. Pero se ve, si usted mira con atención, es la última foto que nos mandan, mire el río crecido ya, ¿no? Esa cartelería que está allá en el agua.
0: Ah,
1: El río Uruguay
0: sí.
1: crecido, que bueno, ojalá que no traiga muchas complicaciones, pero lamentablemente se prevé que el agua va a subir, ¿no?
0: Sí.
1: Bueno, muchas gracias y un beso enorme para Joselo.
0: Muy bien. Bueno, ¿qué más tengo por acá? Susi, la maestra, nos manda este mensaje. Buen día, reinas, actriz y escuchadores. Como dijo Marcela, estuvimos por Croar. ¡Qué disparate! Y yo escuché que en septiembre va a llover la misma cantidad de que normalmente llueve en 6 meses. Bueno, era lo que comentábamos más al
1: Dios mío.
0: principio, ¿no? Que se pronostica así que el niño traiga un efecto importante en el mes de septiembre, justamente con lluvias abundantes.
1: Veremos, veremos, veremos. Bueno, atención. Yo recibo palo de Susana. Tiene razón.
0: ¿De Susi la maestra?
1: Sí.
0: ¿Por qué?
1: Hola. A ver, mi meteoróloga puede decirme usted dónde y cuándo veremos el sol. Paso Molino todo nublado de
0: Ay,
1: gris oscuro.
0: Susi. No sabíamos.
1: No, vinimos
0: Nosotras
1: con.
0: leemos lo que dicen
1: No, y vinimos
0: las
1: que
0: agencias
1: había para un lado
0: meteorológicas.
1: unas nubes así y estaba aclarando, pero
0: Pero
1: bueno.
0: sí,
1: Y la
0: estaba,
1: verdad,
0: sí.
1: estamos acá estamos sin ventana, así
0: Yo no te
1: que.
0: puedo creer que está nublado. Bueno, ahora voy a ir a bichar un poquito el patiecito de la radio que tenemos aquí,
1: Bueno.
0: que un pedacito de cielo me permite ver.
1: Ay, por favor.
0: Bueno, espere que yo tenía algo para comentar por acá, pero me parece que cerré.
1: Bueno, usted haga lo que le parezca.
0: No, lo que quería comentar, que el fenómeno del niño, que usted ahora dice que es un super niño.
1: Se está hablando, se habla del niño, de la niña, depende de la fase, si es niño o niña, cómo viene el tema, porque tiene que ver con el calentamiento del mar y el aire y esto y lo otro, que tiene que ver con todos los mamarrachos que le hemos hecho a la naturaleza, por supuesto. Y se está hablando de un super niño por los efectos que va, un poco más importantes de lo que es habitualmente el fenómeno del niño, ¿no?
0: Bueno, justamente lo que quería comentar, ¿qué es el fenómeno del niño? Porque uno habla del niño, niño, niño, niño, ¿qué será el niño? Bueno, parece que el niño es un fenómeno climático natural que ocurre cuando las aguas superficiales del Océano Pacífico tropical,
1: Ahí va.
0: central y oriental se calientan más de lo normal, ¿sí? Es decir, las aguas superficiales del Pacífico se calientan un poquito más, entonces esto qué va a generar. Bueno, una alteración en la presión atmosférica, en los vientos, y modifica los patrones de lluvia. Entonces eso
1: Claro.
0: hace que justamente tengamos episodios de lluvias más abundantes,
1: claro,
0: que son realmente un fenómeno más extraordinario, ¿no? Eso es lo que significa, que se calienta más el agua superficial del Pacífico y genera todo este cambio climático.
1: Buah.
0: Por eso el niño y ahora super niño.
1: Y el tema es que, como decía Susana hoy temprano, contra las inclemencias del tiempo no podemos
0: hacer nada. ¿Y qué podemos hacer?
1: Toser, mi
0: nada. Toser, tratar de ponerse a salvo, ¿no? De estar en un lugar donde una esté protegida. Claro que a veces eso no es posible, lamentablemente, por eso hay personas que quedan más expuestas.
1: No,
0: exactamente. Y ahí también vemos lo chiquitos que somos frente al cambio climático, frente a la naturaleza. Y justamente, si somos tan pequeñitos frente a eso, deberíamos actuar de manera un poco más respetuosa.
1: Ah, totalmente. Bueno, y después está la situación, lamentablemente, de que hay gente que monta sus viviendas, sus casas donde puede, y hay muchos lugares que no son aptos, justamente a las laderas de unos cauces de agua,
0: claro,
1: que son terrenos inundables, que sí, por eso están libres, o por eso son muy baratos, o por eso. Y es un riesgo. Ojalá se pudiera actuar para evitar esas situaciones.
0: Bien, tengo un mensaje de Felipe y Luna que dice: buen día, hoy estaremos puntuales. Abrazos y buen programa.
1: Bueno,
0: muchas gracias, gran abrazo para ustedes, ¿sí?
1: Buenísimo.
0: Bueno, ¿sabe lo que tenemos que decir? Los números de teléfono.
1: ¿Cómo no? Con mucho gusto.
0: Porque cada vez que damos los números, aparecen mensajes, de cualquier extremo del universo. Es una cosa de...
1: ¿Te acuerdas el otro día que hablábamos de San Pacho? Nos estaban escuchando de Alvesta, Suecia.
0: Divino. Bueno, ¿usted tiene qué número?
1: Yo, el 3.
0: No. ¿Tres números tiene?
1: No, uno solito.
0: Muy bien.
1: Bueno, tengo 099-930000. 099-930000. Y por su lado,
0: tenemos el 099-286652. Ya lo repetimos, es el 099-286652. Son casi las 9 de la mañana.
1: Susanita,
0: estamos en vivo
1: loca.
0: En Radio Cultura, en los medios públicos del Uruguay. Nos pueden escuchar ahora, que es una novedad hermosa, a través de la aplicación de Antel TV. Usted también se la descarga en el celular, hace clic allí y nos encuentra a estas reinas.
1: Perfecto. Bueno, ¿sabe qué? Tuve que llenar unos papeles.
0: No me diga.
1: Y bueno, y el barrio y Jacinto Vélez.
0: Y usted dijo, ¿qué me suena ahí?
1: ¿Y qué me resuena? Y la canción, claro, que habla de Jacinto Vélez. Pero en realidad lo vamos a escuchar, porque hay varias. Una que hace mucho que no comparto, que tiene que ver con la poesía de Liber Falco, en este caso musicalizada por Daniel Viglietti. Aquello que habla de justamente ese barrio de ranchos de lata por fuera y por dentro de madera. La poesía sobre Jacinto Vera de Liber Falco. Escuchamos,
0: ¿cómo?
1: Yo nací en Jacinto Vera.

0: par de reinas.
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0: Qué lindo esto, Susanita.
1: Esto se llama, mire, la canción lleva por título El Queredor. El queredor es lindo, ¿no?
0: Es lindo querer, ¿no?
1: El que quiere, el queredor. Bueno, ¿y quién estaba interpretando esta hermosa canción? Un dúo argentino de nombre Wagner Tahan, que es un proyecto musical integrado por dos personas, de estos que llevan estos apellidos, Vilma Wagner y Octavio Tahan. Ella toca el piano, es intérprete, vocalista, y él toca la guitarra y también canta. Son los dos compositores, arregladores, como decíamos, ¿no?, el otro día con la palabra arreglador.
0: Anduvieron, ¿no?, por
1: y docentes de música popular.
0: ¿Por el Faro, puede ser?
1: ¿Sabes qué? Creo que no.
0: No, ahí me parece de haberlos visto, porque cuando vieron por Uruguay,
1: puede ser,
0: ¿eh?
1: Puede ser. Sí, creo que por Uruguay vinieron. Sí. Pero no recuerdo si estuvieron en el Faro, discúlpeme. Quizá vinieron en un momento que yo estaba de licencia. Porque yo faltar no falto nunca.
0: Ah.
1: ¿Me entiende?
0: ¿Me entiende? ¿Qué voz que le salió?
1: Sí, no, es que hoy estoy más grave que nunca porque estoy un poquitito resfriada.
0: Pero con este clima tan lindo que hemos tenido.
1: No sé, qué raro.
0: No sé.
1: Me llamó la atención.
0: ¿Gente con gripe?
1: No sé si esto es un coletazo del super niño, ¿vio? No sé.
0: ¿Gente con gripe? No puedo creer.
1: Muy raro.
0: Impresionante.
1: Mire,
0: está
1: en
0: lleno.
1: Realidad es algo más, me parece que tiene más cara de alergia que de gripe. No me siento engripada, pero
0: está bien, está
1: sí
0: bien.
1: Con esa molestia que me, ¿no?, respiratoria y un poco de esa que te toma la voz, ¿no? ¿Viste cuando tenés la voz de resfrío, así como
0: vos tomada? Puede ser por el resfrío, por tomar,
1: o por, claro, tomar, o por algún cabernet. Tenés voz de cabernet sauvignon, tenés.
0: Veo que a veces se dice voz de vino, ¿no? Fulano tiene voz de vino,
1: bueno,
0: de vino,
1: sí,
0: tinto.
1: Sí sé ahora.
0: Y que es real, ¿eh? El alcohol, como el cigarro y tantas cosas más.
1: Bueno, también,
0: altera,
1: voz de cigarro también.
0: Claro,
1: eso se
0: altera totalmente.
1: Altera, ¿cómo no?
0: Sí, sí.
1: Y sí, eso va dejando un daño en las cuerdas vocales, sin duda.
0: Bueno,
1: por cuidarse. Eso también hay, así como hay ejercicios para tener una voz saludable, también hay cosas que dañan la salud de la voz.
0: Ni que hablar,
1: ¿verdad?
0: Bueno.
1: Prácticas.
0: Y el mal uso, gritar.
1: Claro, prácticas, malos hábitos, ¿sí?
0: No le grite más a su hijo, Vero. ¿Qué le mandaron?
1: No puedo reproducirlo al aire.
0: Ah, bueno.
1: Una oyente lo que me pone.
0: ¿Qué le pone?
1: Alergia al trabajo, me dice.
0: Ah, bueno.
1: Justamente, mire, si algo no tengo, son faltas.
0: Está bien.
1: Mi legajo dice inasistencias cero. Cero.
0: Coincido. Somos de las de ir enferma.
1: Tanto así
0: las
1: que mis alumnos me dicen, cuando me
0: ven
1: llegar,
0: profe.
1: Me dicen, profe, ¿usted no falta nunca? Qué gracioso. No. Pudiendo venir, vengo.
0: Claro, a veces se anda arrastrando por los caminos de la patria. Pero,
1: yo no falto, la verdad que no.
0: Totalmente.
1: Así que bueno, como me tienen que aguantar.
0: O le quiero a una compañera, otro día haciendo una entrevista, sacando datos de alumnos, situaciones, liceos.
1: Sí, relevando datos.
0: Un curso de inspección. Y entonces, porque a veces no asistían algunos, la asistencia irregular. Y le dice uno de los chiquilines, dice, liceo, lo que pasa es que a veces decido cuidar mi integridad física y prefiero quedarme a descansar en mi casa.
1: Adivina.

0: estas, nos reíamos, digo, para bien, ¿no? No, no, no es reírse de los chiquilines, es de las situaciones, ¿no? Y cómo le
1: Que
0: buscan la
1: son muy
0: vuelta para
1: graciosas.
0: explicar algunas cosas que tiene una explicación más
1: Mire, hay
0: sencilla.
1: que escribir el cuaderno de las anécdotas docentes,
0: Ah,
1: porque
0: no. Bueno,
1: realmente
0: no en
1: son tan
0: vano,
1: ricas, tan
0: son
1: ricas.
0: divinas.
1: Bueno,
0: No en vano está el
1: ¿no?
0: maestro
1: El maestro
0: Firpo
1: Firpo.
0: con humor en la escuela, que es fantástico.
1: Es fantástico. Capaz que Susi tiene unas cuantas anécdotas para contar.
0: Susi, bueno, ella, con
1: Seguramente.
0: Susi empezamos conversando hace años con el tema de la de las interpretaciones de la marcha Mi Bandera.
1: Sí.
0: Entonces, divino. Y bueno, sí habrá los comentarios, las equivocaciones sanas a veces, ¿no?
1: Sana, sí.
0: De nombres o de cosas,
1: Inocentes.
0: inocentes, totalmente,
1: Y cuando son
0: totalmente.
1: más chiquitos, más todavía.
0: En primer año, claro, o sea, es divino, es divino. Así que bueno,
1: Bueno.
0: ahí tenemos, usted cuida su integridad física yendo, no faltando.
1: Claro,
0: Divina,
1: exactamente.
0: divina.
1: Muy
0: Bueno,
1: bien.
0: seguimos con música, Susi, ¿le parece?
1: Adelante.
0: ¿Sabe que tengo por acá hablando de una cosa que siempre hablamos en la educación? Esto de mezclar del casamiento, de la unión de la poesía y de
1: Sí,
0: la
1: y la
0: música,
1: música,
0: que
1: sí.
0: logra canciones hermosísimas. Y este es el que vamos a escuchar ahora, es uno de esos casos hermosos, tanto como quedó la poesía, como quedó la interpretación y como quedó esa música que le puso Pepe Guerra a una poesía de Idea Vilariño.
1: Hoy vino muy poética,
0: Ay,
1: ¿eh?
0: bueno, porque hay
1: Ah,
0: solcito, no
1: bien
0: sé si hay, es que no
1: inspirada,
0: sé si hay
1: sí. Es
0: solcito
1: que vio, la primavera tiene eso, porque se
0: o no.
1: viene la primavera, les dije. Ah, vayan anotando.
0: Por favor, por favor. Bueno, Idea Vilariño en la poesía, la música y la voz de Pepe Guerra para Tendrías que llegar.

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1: Bueno, como hablábamos, ¿no? Esa situación tan interesante, ¿no? A nivel de lo que es la composición, esa posibilidad es una de las posibilidades de la composición. O sea, cuando uno va a componer tiene como varias varios caminos a seguir.

0: puede de repente tener la inteligencia artística, lingüística, lo que sea, para de repente componer letra y música.
1: Sí.
0: De repente se consigue ahí un socio, una socia, ¿verdad? Y uno hace la música y otro hace la letra, o viceversa, o en el orden que quiera, o capaz que combinado. Y de otras de las posibilidades interesantes está en esto, ¿no? En conseguir un texto preexistente y bueno, y musicalizarlo, porque como digo habitualmente, las palabras te cantan, a veces sí, a veces no,
1: Sí.
0: a veces como que no, le buscas la vuelta, te querés obligar a cantar algo
1: Claro,
0: de tal
1: sí.
0: poeta
1: Y no,
0: y no
1: y termina
0: aparece.
1: siendo forzado.
0: Exactamente.
1: Pero hay otros que, como dice Marcela, realmente tienen una musicalidad. Lo vas leyendo. Bueno, a mí me pasa también de leer poesía. Obviamente yo no sé música, pero vos decís, esto perfectamente podría ser cantado.
0: Exactamente,
1: Porque
0: exactamente.
1: la intuición de leer o de cómo están combinadas las palabras dan un resultado musical que, bueno, que falta que alguien justamente con esa habilidad, con el arte de poder hacer música, realmente lo convierta en una canción.
0: Y está, justamente esa musicalidad puede ser muy variada y tiene que ver también con lo que uno tiene trae en el disco duro,
1: Sí, cómo
0: ¿no?
1: no,
0: En
1: sí.
0: cuanto a músicas que ha escuchado.
1: Claro, esto hacia dónde te lleva, ¿no? Por ejemplo, hemos pasado de este músico uruguayo Alejandro Cubano Reyes, poemas de Benedetti, más en un estilo rockero. Entonces vos
0: Claro.
1: decís, ay, qué raro, ¿no? Este mismo poema que de repente lo escuchás más, ¿cómo sería? Algo más
0: Más
1: balada, ¿no?
0: claro,
1: Más.
0: sí, o llevado al canto popular, o
1: Claro,
0: llevado.
1: más al canto popular y de repente
0: Claro.
1: aparece esa misma letra interpretado con una base de rock. Y vos decís, opa, pero mirá qué interesante la lectura que hizo
0: Claro.
1: el artista, el compositor,
0: Yo
1: ¿no?
0: cuento siempre una vuelta, una alumna hacía con bachillerato artístico ese ejercicio, ¿no? De tratar, o solos o en equipo, de musicalizar, buscar alguna poesía y musicalizarla. Y yo busqué, no se queden con uno, busqué muchas cosas porque
1: Claro.
0: de repente un libro entero y no salta nada, y capaz que miraste un poema y ya. Y hay que buscar por dónde. Y entonces me daba gracia porque una vuelta no me, una alumna no me lo quería mostrar. Pero
1: Claro.
0: trajiste, o sí, pero no,
1: Le
0: no
1: daba un
0: quiero.
1: poquito de
0: Pero porque
1: vergüenza.
0: era un poema, había elegido un poema Neruda. Y ¿por qué? Porque, profe, me quedó una cumbia, me dice. Y yo, está perfecto, es lo que te inspiró el poema. Y sí, a mí porque acá dice, y porque la palabra, y porque no sé qué. Y ya está, entonces es válido.
1: Sí.
0: También, ¿no? Están esos preconceptos que tenemos, sobre todo, además,
1: Sobre los géneros.
0: los uruguayos, que somos tan poquitos y que todos miramos para el costado a ver qué hace, qué dice, qué no dice, qué,
1: Siempre
0: ¿no?
1: estamos listos como para criticar.
0: ¡Ah! Y
1: Y yo creo que
0: mirá
1: eso
0: lo que
1: es
0: se
1: también,
0: puso, y mirá lo que
1: sí, eso
0: dijo, y
1: también
0: mirá cómo baila, y mirá cómo
1: se
0: canta,
1: ha
0: y mirá.
1: potenciado y se ha hecho cada vez más grande esa crítica a nivel de las redes
0: ¡Ay,
1: sociales.
0: por favor!
1: Entonces es complicado. Yo creo que eso lo sufren mucho los jóvenes,
0: Claro
1: los
0: que sí,
1: adolescentes.
0: claro que sí. Porque además las redes tienen todas estas cuestiones que tienen que ver con el anonimato, ¿no?
1: Sí.
0: Entonces,
1: Ahí se es más valiente.
0: ¡ah! ¡Un recra! Sí, sí,
1: Claro,
0: sí.
1: detrás de un perfil falso nadie sabe quién soy, entonces me expreso y denigro a los otros. Y
0: Me acuerdo de una
1: por
0: vuelta,
1: ahí muchos chicos
0: ¡ah!
1: sufren
0: Muchísimo,
1: un
0: muchísimo.
1: montón sufren, ¿no?
0: Yo me acuerdo de una vuelta que, bueno, un momento, cuando vosotros estaban recién las redes usándose, ahora ya como que más normal, es espantoso, pero bueno.
1: Eso, cuando se normaliza, es tremendo.
0: Claro, entonces hicimos todo un trabajo con alumnos, con psicóloga del liceo, con adscriptos, todo. Entonces habíamos conseguido varios videos que hacían referencia justamente a lo que son los ataques de unos a otros a través del anonimato. Entonces había un video muy fuerte donde, no sé si era norteamericano, esos teatros que a veces tienen en algunos colegios, ¿no? Lleno de chiquilines. Entonces sube al escenario una niña, agarra el micrófono y entonces dice, voy a hablarte a ti, Susana, ¿no? Entonces, Susana, vos sos fea, sos gorda, sos cosas, sos no sé qué, sos burra, sos. La otra mirando desde la platea, dice, muy bien, muchas gracias, y se va. Entonces el mensaje es, lo que no dirías en persona, no lo digas
1: Qué
0: a
1: bueno
0: través
1: que
0: de las redes.
1: está.
0: Porque justamente atrás de un nombre falso o de algo anónimo se dicen cosas que...
1: Claro, cómo cambia, ¿no? ¿Cómo lo cambia, que sería, ¿no?, un mensaje en persona claro, frente a frente. Totalmente, ¿no? Qué interesante.
0: Porque ahí somos todos guapos cuando no sabes, ¿no? Y se da... a veces me aparece alguna noticia y voy a mirar y termino sacando enseguida la red de X, lo que era Twitter, porque es realmente asquerosa.
1: Ahora, también le digo una cosa, ¿no? Parece que, porque es un mensaje escrito en una red social, parece que no hace daño, y sin embargo hace mucho daño.
0: ¿Cómo no va a hacer daño?
1: Hace mucho daño.
0: Claro que hace daño. Y cosas cuando, yo qué sé, alguien postea algo, yo sé, un fallecimiento o un reconocimiento... Y aparece gente que ni siquiera tiene que ver con la persona a opinar.
1: Eso también disparates. Lo he visto, he leído esas situaciones que son tremendas. ¿Cómo la persona puede opinar así en este momento, que hay gente que está sufriendo con la pérdida de una persona querida?
0: Y decirle más lejos, ayer...
1: O sea, es mucho odio el que corre mucho odio por ahí, ¿eh?
0: Ayer, lamentablemente, teníamos la noticia, la triste noticia del fallecimiento del doctor Gabriel Rossi, sí, el Pato Rossi, querido amigo también, de la vuelta del campamento Artigas, compartimos muchos años campamento, con su familia también, un tipo re divertido, conocía además por otra gente amiga también de la vuelta de la medicina, lo conocí como profesional porque él era psiquiatra de niños, sí, y adolescentes, y fue varias veces a institutos que yo trabajaba, claro, a hablar por un lado de cómo trabajar con alumnos con Asperger. Y por otro lado, bueno, todo el tema de la campaña en cuanto a las adicciones de chiquilines. Un tipo que se brindó toda la vida a lo que hacía, un gran conocedor de música, cantaba bárbaro también. Por ahí hay Dressler pone unos comentarios, porque fueron compañeros de medicina. Un tipo sumamente brindado al servicio de lo que él decidió hacer, ¿no? Y lamentablemente tiene un accidente volviendo de un egreso de estudiantes de medicina de Tacuarembó. Y bueno, mucha gente, ¿no?, de distintos lugares dando sus condolencias. Y le hicieron espirometría, porque capaz que no sé qué, tanto que hablaba, no sé. Digo, si no lo conociste y no sabes de quién estás hablando, ¿para qué te metes?
1: Callarse, ¿no?
0: En lugar de agredir, ¿no?
1: ¿Qué suma ese comentario? ¿Qué suma?
0: Y en tanto, absolutamente, ¿no?, nada. Y en tantas cosas. De repente alguien que hace algo notorio y enseguida...
1: Sí, lo que no hay es autorregulación. La gente no se puede autorregular. Creen que, como decía Marcela, ese espacio parece un espacio libre, común para todos. Bueno, no, hay momentos en los que uno tiene que saber, me parece a mí, y acá hablo de la autorregulación, que vos no podés decir esas cosas en esos contextos. Que no suma absolutamente nada. Léelo y bueno, pensá lo que quieras, pero no lo pongas. O sea, no me parece que...
0: Y qué mala que soy, qué mala, qué malo, como soy disruptor y...
1: Sí,
0: y
1: digo lo que quiero.
0: Digo lo que quiero,
1: desde un lugar muy impune.
0: ¿No? Están bravas las redes.
1: Está brava, claro que
0: están
1: sí.
0: Bravas
1: y después
0: redes.
1: Los chiquilines, ¿no?, sufren muchísimo. Ni que hablar. Y pasan por situaciones realmente complicadas.
0: Bueno, Susi, le cambio la página.
1: A ver.
0: Algo agradable.
1: ¿Sí?
0: Queda un poquito lejos del centro de Montevideo, pero sabemos que tenemos mucha gente que vive ahí cerca, en la vuelta de la ciudad de la costa.
1: Sí, hay que descentralizar.
0: Claro, bueno.
1: Vamos, a ver.
0: Hoy hay un encuentro, precioso encuentro de coros en San José de Carrasco.
1: Sí.
0: Ahí a dos cuadritas del Costa Urbana, vio el shopping en Costa Urbana.
1: Sí.
0: Si va por Avenida Italia, ya Natasio, en realidad. No tiene cómo evitarlo porque tiene que pasar por abajo del túnel ese que tiene el Costa Urbana.
1: Sí.
0: No hay otra. Bueno, entonces, hoy, organizado por Coro Cantos del Sur, que dirige Roberto Pereira, van a estar cantando allí en el Club de Leones de San José de Carrasco, en Avenida General José Artigas 346. Van a estar el Coro Armonía, que dirige Gerard Grimaud.
1: Ajá.
0: El Coro Zafiro Bocar, que dirige Wilmer Márquez.
1: Sí.
0: El Coro de Adultos de la CJ Centro, que dirige acá una
1: servidora.
0: Señora que tiene que salir corriendo cuando termine el programa.
1: Muy bien. La señora Marcela Turubich.
0: Porque empieza a las 2 de la tarde, así que tengo que salir volando a buscar guitarra, parlante.
1: ¿Y no va a almorzar?
0: No creo. Capaz que un manguchito, capaz.
1: Un manguchito, ahí está.
0: Y van a tener cosas ricas, por lo que me dijeron, para las señoras que organizan, del coro que organizan, van a a tener cosas, pues están haciendo fondos también para hacer
1: una
0: movida, a cantar en algún lugar del país. El coro Urunday Universitario, que dirige Sergio Chiusi, y el coral Voces de Atlántida, que dirige Roberto Pereira.
1: Ah, pero qué cantidad.
0: Son 5 coros, no sé si el local va a cantar o el que invita.
1: O solamente es anfitrión.
0: O anfitrión y va a vender cosas ricas. Es hoy, entonces, a partir de las 14 horas en el Club de Leones, San José Carrasco.
1: ¿Quiere que le haga soporte sonoro?
0: A ver.
1: Club de...
0: De Leones.
1: Horrible.
0: Anda mal de la garganta.
1: Sí, claro, le dije. ¡Qué horror!
0: ¡Qué gracioso! Ayer, mire, jugábamos... ¿Ayer? ¿Anteayer? A veces, de noche... Hay un par de aplicaciones que jugamos en familia, nos divertimos con mientras estamos cenando. Una de ellas es el Bandle. Yo le he mostrado que le va poniendo música a distintos años, le dice el año, cuántas reproducciones, cuántas cosas, y le va a poner primero la batería, después le suma el bajo, después le suma la guitarra, después le suma, y por último,
1: la orquesta.
0: Lo que sería las voces, que hace una cosa así, no le dice letra.
1: Dice acordar.
0: No. Entonces, esa es una y tenemos que adivinar las canciones, a veces las adivinamos, a veces no tenemos ni idea. Y antenoche salió los animales con sonidos propios más con más decibeles, más potentes.
1: Ah, y a ver.
0: Y el león salió como octavo.
1: Ah, no,
0: es un ranking de 5. Y el león salió como
1: y el elefante está arriba.
0: Pero sabe que los que salieron con más sonido, los cetáceos, ballenas, delfines,
1: claro,
0: sí.
1: Sí. Son
0: que tienen más decibeles
1: en
0: su sonido.
1: ¿No?
0: El elefante creo que estaba como séptimo, por ahí, cerca del león.
1: Claro, uno piensa en el león inmediatamente.
0: Claro. No. ¿Cuál es que decía?
1: No. Ahora me
0: vivió. Ahora no hago nada.
1: Ahora no hago nada. Chao.
0: No.
1: Yo quería apoyar.
0: Está bien. Bueno, ya le digo. Después le voy a preguntar a ver a Sebastián, que es el que tiene la información.
1: ¿Sabes que a propósito de animalitos lindos? Porque el león es hermoso, más allá de que nos dé miedo.
0: No, claro, es un bicho con una elegancia. Esa melena.
1: Es una cosa espectacular. ¿Sabes qué encontraron en Paysandú? Capaz que sabe nuestro corresponsal exclusivo.
0: Exclusive.
1: Un gato de pajonal que es una especie en peligro de extinción. Desde el año 2020 está en peligro de extinción.
0: No me diga, ¿y cómo es?
1: Sí, y lo encontraron. Mire, le voy a mostrar las imágenes. Mire lo que está ahí, es como a la defensiva, ¿no? Ah, ve que a usted le sale. Las fotos lo captaron justamente en una situación como que está... Realmente en estado de alerta, ¿vieron cuando levanta el lomo?
0: Sí.
1: Esa actitud del gato que está en estado defensivo.
0: Creo que es una especie de gato montés.
1: Se llama así, gato de pajonal. Se trata de una especie en peligro de extinción reconocida como única desde el año 2020. Miren qué interesante.
0: Mire.
1: Es una especie que se encuentra en peligro crítico de extinción en nuestro país. Fue registrado en los últimos días por los propietarios de un establecimiento rural en Paysandú, así que allí lo encontraron. El animal fue filmado mientras se encontraba en su hábitat natural y el registro fue difundido en Instagram por la bióloga Nadia Bow, quien realiza su doctorado justamente sobre felinos silvestres nativos en el Instituto Clemente Estable. ¡Ay, qué interesante el trabajo de esta bióloga!
0: Las cosas que se hacen en el momento estable son impresionantes.
1: Sí.
0: Impresionante.
1: Mire usted, así que es una especie de felino silvestre. Se registra en Uruguay y bueno, como una especie que está en peligro crítico de extinción. Ay, ojalá se pueda reproducir este gatito.
0: ¿Por qué será, no, el tema de la extinción? No, bueno.
1: ¿Qué es lo primero que piensa en la cabeza?
0: Sí.
1: La caza indiscriminada, ¿no?
0: Sí,
1: pero bueno, eso es algo que piensa una, no sabemos. Pero bueno, lo que pasa es que a veces, bueno, la gente que sale a ese tipo de caza que le llaman deportiva, que de deportiva no tiene nada para mí, y bueno, tiran y en algún momento capaz que alcanzan a estas especies y lamentablemente van desapareciendo.
0: No,
1: y a veces un gato grande, ¿vio? Es un gato grande, grande, y claro, como se encuentra en un estado silvestre, a veces tiene el aspecto como un poco más
0: feroz.
1: Más feroz, ¿verdad?
0: Bueno. No, pero
1: no es el doméstico que tenemos en casa.
0: Pasa también, ¿no? La civilización, la piqueta fatal del progreso, ha traído también a veces desencuentros de algunas razas,
1: sí,
0: que te pongan una carretera,
1: sí,
0: en el lugar,
1: claro,
0: donde
1: que
0: estaba,
1: sí,
0: la tala de árboles,
1: ¿cómo no?
0: Los cambios sonoros del lugar, hay como muchos elementos que pueden generar justamente desencuentros.
1: Bueno.
0: Yo le he contado cuando vino aquel señor, el ingeniero que trabajaba sobre la situación de la contaminación sonora mundial, un francés que vino a dar unas charlas toda una semana a la Semana del Sonido, hablaban de algunos casos, por ejemplo, en Inglaterra, de la desaparición de una especie de aves en una zona, no puedo recordar dónde era ahora, pero que habían armado todo un circuito de carreteras por ese lugar, y eso generó que no se escucharan los cantos, claro, para llamarse y aparearse, claro. Y lo que llamaba la atención era que
1: tampoco, no se reproducían,
0: no había
1: así,
0: cadáveres, claro, no había pajaritos muertos tampoco, claro. Nadie, ¿qué está pasando?
1: ¿Qué está pasando?
0: No habían migrado para otro lugar.
1: Ah, ¿y entonces?
0: No lo encontraron en otras partes, y era eso, empezaron a desencontrarse y a ver cada vez menos ejemplares de esa especie.
1: Ay, qué triste.
0: Entonces, cosas que... ¿Qué pasa con la
1: civilización?
0: Bueno,
1: yo me acuerdo que cuando comenzó el tema del COVID, por allá por 2020, se hablaba justamente de que el origen podía estar en eso, ¿no? Que como algunas especies forzadamente habían tenido que migrar y bueno, y al perder su hábitat habían llegado más próximos al humano, y entonces de alguna manera se habían provocado estos contagios, y bueno, estaban más próximos al ser humano.
0: Totalmente.
1: Y bueno, y por ahí hubo contagios. Bueno, el tema de cómo se van depredando, ¿no?, muchas zonas naturales en el planeta, ¿no? Es terrible.
0: Y a veces las formas que se utilizan.
1: Claro.
0: Me acuerdo también mis hijos estudiando, ¿no?, las deforestaciones, pero a través de incendios, en algunos lugares de ahí de las islas asiáticas, para poder conseguir después el aceite de la palma y no sé cuántas cosas más, y en esa barren con monos, con esto, con
1: todo
0: el otro.
1: Lo que desconocemos, ¿no?
0: Es
1: porque
0: brutal.
1: También sin ir más muy lejos, acá en Uruguay ahora se está hablando de cómo en algunos alimentos hay residuos de glifosato, ¿no? De un montón de cosas que se utilizan, y eso no solamente hace daño a los cultivos, sino también a los campos, ¿no?
0: Ni que hablar. Bueno, pues pasan al agua.
1: Pasan al agua y después pasan al humano, ¿no? Porque
0: totalmente.
1: Eso también nosotros después lo consumimos. Evidentemente, hay mucho daño, mucho daño.
0: O sea, por eso le digo después, no, ay, ¿por qué pasa esto con la naturaleza? ¿Y por qué pasa?
1: Claro, pero después es más fácil conspirar y creer que, bueno, que son inventos. No, son prácticas.
0: Sí,
1: y
0: a la
1: esas
0: vista.
1: Prácticas tan nocivas van a traer un daño para los ecosistemas. Sí, Marcela.
0: ¿Sabe quién nos escribe?
1: No, dígame.
0: Sandra Mourinho, de Viejos a los Trapos.
1: ¿Cómo anda, Sandra?
0: Bueno, dice, hola, reina, recién me engancho. El poeta dice la verdad de Federico García Lorca, musicalizado por La Trampa. Es hermoso.
1: Sí, bueno, claro, hablando de esas musicalizaciones más rockeras.
0: Bueno,
1: ¿no?
0: Sandra, ¿cómo le fue ayer? Contanos cuando puedas.
1: Ayer era la fecha en la sala Corchea.
0: Exactamente, tocaba.
1: Después contanos, si algún mensaje, por favor.
0: Viejos son los trapos, los tengo programado porque
1: ¡opa!
0: No me acuerdo, ¿verdad? Para más tarde.
1: Bueno, mire, tengo un mensaje de Isabel por acá.
0: Sí.
1: Buenos días, par de reinas, siempre las escucho. Nos divierten y aprendemos de todo lo que nos relatan. Gracias, nos dice. Gracias, Isabel, a vos.
0: Bueno, ¿sabés qué? ¿Sabés?
1: Ay,
0: no,
1: me tutea.
0: No, perdón,
1: me
0: perdón, perdón.
1: No,
0: perdón.
1: No puedo creer. Esto es una
0: atropello. Nos escribe un oyente que no tengo el nombre.
1: Ah.
0: Dice, buen día, soy escucha frecuente, pero con limitaciones, por ocupaciones.
1: Ajá.
0: Les admiro y festejo, son geniales.
1: Bueno,
0: pregunto,
1: gracias.
0: ¿Podrían darme información de Teresa Villanueva? La asocio con el teatro en décadas del 50 al 80.
1: Mm.
0: No recuerdo si era Teresa, si es correcto, es el único nombre, o error, o es un error. Gracias.
1: Mm.
0: Bueno, vamos a averiguar, ¿sí? Contanos cómo te llamás, porque no me aparece ni siquiera dónde está la información de teléfono. Aparece ahí, no sé, es un pequeño, una pequeña, con una sonrisa hermosa. Pero no, me faltan datos.
1: Ay,
0: bueno,
1: sí, a mí también me faltan datos, sí.
0: Muchas
1: para
0: gracias.
1: Poder ayudarte.
0: Bueno,
1: pero vamos a ver qué podemos encontrar.
0: A procurar.
1: Sí, muchas gracias.
0: Bueno, tenemos que ir a la pausa, ¿le parece?
1: Y bueno,
0: Vio
1: que nos están comentando por mensajes que está bastante nublado afuera.
0: Pero che.
1: Qué cosa rara, ¿no?
0: Dile a mi Lu que le entre
1: sol...
0: la ropa. Milu no salís.
1: La Milu ni sale, está en el sillón con bolsita de agua caliente. ¿Qué va a salir?
0: Qué reina, reina, esa sí que es reina.
1: Esa es reina.
0: Esa es
1: sí,
0: reina.
1: Sí, señora.
0: Reina
1: es reina total.
0: Esa es de verdad.
1: No. Bueno, ¿vamos a la pausa o
0: me
1: a la
0: invita,
1: música?
0: Me invita con musiquita.
1: Ah, bueno, ¿cómo no?
0: O la ponemos después de la pausa,
1: gusto.
0: Que dice Verónica. Ella es la que manda acá en realidad.
1: Sí, en realidad sí.
0: ¿Ahora? Bueno.
1: ¿Agora?
0: Pues, ¿agora?
1: Bueno, entonces vamos a escuchar, mire, con el número 7 a la señora Estela Mañone.
0: Muy bien.
1: Sí, que próximamente tiene una presentación y ya les vamos a contar. Ahora vamos a la canción Mujeres de Todas Partes.

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0: Una canción que es una dulce de leche, hermosa. Una canción que curiosamente quien la compuso y la estaba interpretando, la creó con 15 años.
1: Increíble.
0: ¿Qué le parece? Ni más ni menos.
1: Y bueno, lo que viene a confirmar lo que siempre se dijo, ¿no? Que era un genio.
0: Luis Alberto Spinetta cantaba Barro tal vez. Una zambita que no se puede más de hermosa. Si no canto lo que siento, me voy a morir por dentro. Ya esa frase
1: Sí.
0: ya te ubica de una forma impresionante en lo que va a pasar después.
1: Y ubica también cómo sentía el hombre, ¿no? El hombre músico, compositor, qué latido fuerte tenía dentro. Si no hacía eso, ¿qué? ¿No?
0: Ni que hablar.
1: O sea, la sinceridad para con lo que hacía también.
0: Y la forma de sanarse, ¿no?
1: Sí.
0: Internamente, siempre se dice que el ser humano tiene que encontrar esas válvulas de escape, cual olla a presión, ¿no? Diciendo, haciendo, a veces es haciendo, ¿no?
1: Sí.
0: A veces hay gente que le cuesta oralizar, pero de repente pintando, bailando, cantando, haciendo tantas cosas, logra, ¿no? Poder dirigir las cosas que siente. Y esta canción es una belleza y es divina. Esta era la versión del propio Spinetta.
1: Sí, porque tiene muchas versiones,
0: Hay
1: Barro, tal vez.
0: muchas, hay muchas, y es
1: Muchas.
0: muy bonita, la que está en el disco Cantora de Mercedes Sosa, que es Mercedes justamente con Spinetta.
1: Claro. Sí, tiene muchas, muchas versiones. Yo he encontrado versiones de artistas muy jóvenes, pero muy jóvenes, que están mirando la obra del Flaco Spinetta y versionando las canciones y da mucho placer ver cómo la canción se sigue reproduciendo y sigue tan
0: Claro,
1: viva.
0: claro.
1: Y a propósito de Spinetta, ¿qué hombre, más allá del artista enorme que fue, qué hombre también honesto? Porque en un momento de su vida se sinceró y salió a hablar de las drogas. Y les dio consejos a los jóvenes que no que salieran de ese lugar. Y eso tiene un valor enorme. Primero por la figura que tenía él, que era un hombre muy, muy conocido, muy
0: Muy
1: popular,
0: respetado en el ambiente de la
1: muy
0: música y del rock,
1: respetado
0: además,
1: y muy admirado,
0: claro.
1: ¿no? Que pudiera sincerarse desde ese lugar, porque no todo el mundo lo puede hacer. No todo el mundo.
0: También ahí sacó ese padrazo que todo el mundo dice
1: ¿Qué era?
0: que era, ¿no?
1: Sí. Sí, como padre de todos.
0: Como padre de
1: Como
0: sus
1: un
0: hijos y
1: mensaje desde
0: todo.
1: un papá,
0: Claro,
1: totalmente. Sí, sí,
0: sí.
1: sí. Miren, chiquilines. Y esto, me acuerdo que fue como una especie de militancia que hizo en los últimos años, que él ya estaba enfermo, lamentablemente, pero me pareció un acto de mucha sinceridad, que no todo el mundo logra hacerlo, ¿no? Que no lo estoy diciendo si es bueno o malo, digo
0: Sí,
1: que
0: sí, sí,
1: no es
0: sí.
1: fácil hacerlo.
0: La actitud
1: Y
0: que se
1: más para un
0: toma.
1: hombre que era tan, tan popular.
0: Ir tan desde un ambiente que lamentablemente está tan relacionado
1: Y sí, tan
0: con
1: expuesto
0: sí,
1: también,
0: el
1: ¿no?
0: tema de los consumos, ¿no?
1: Sí.
0: Bueno, tengo mensaje por acá, Susana. Bueno,
1: Sí.
0: que nos mandaba el mensaje hoy preguntándonos por la actriz, que le vamos a averiguar, vamos a
1: Sí.
0: hacer todo lo posible por averiguarle. Es un
1: Sí.
0: amigo olimareño que nos dijo que nos escuchaba este amigo 33ino y con la foto del nieto divino, con esa sonrisa, no sé qué cosa más hermosa. Bueno, vamos a buscar y a ver si qué podemos conseguir.
1: Ahí
0: Así de
1: está. Ya nos
0: primera,
1: dejó, nos dejó deberes.
0: ya nos dejó deberes. Usted lo dijo, tarea domiciliaria.
1: Ahí está.
0: ¿Tá? Bueno, Eduardo José Sarabia escribe también por
1: Sí.
0: acá. Hola, buen día, ¿cómo están las muchachas? Bueno,
1: Muy
0: por acá
1: bien.
0: también, por el barrio Bayubá, amaneció nublado. La
1: Ah.
0: verdad que después del día de ayer tan hermoso, otra vez
1: Bueno,
0: gris. Oh.
1: quiero contarle, terminé de leer,
0: No
1: perdón.
0: le terminé, pero usted abrió
1: Ah.
0: un paréntesis.
1: Abro un paréntesis porque fui hasta la estación meteorológica de Radio Cultura.
0: Sí, ahí el patecito.
1: El
0: El pozo
1: cuadradito con plantas.
0: de aire.
1: Y bueno, efectivamente está súper
0: Pero
1: nublado. No
0: Susana,
1: nubladito, súper
0: oh,
1: nublado. ¿Y yo qué hago? Que tengo la ropa en el patio. ¿Qué hace
0: rece,
1: usted?
0: rece, cruce
1: ¡Ah,
0: los
1: qué
0: dedos.
1: bárbaro!
0: Cruce
1: Entonces
0: los
1: es un
0: dedos los
1: acto de
0: pies.
1: fe esto. Esto es un acto de fe.
0: Cruce los dedos los
1: No,
0: pies.
1: no lo puedo, no lo
0: Pida, pida,
1: puedo.
0: pida.
1: Por favor.
0: Buah. Sigo. Otra vez gris. Y todo lo que está pasando y lo que vendrá va a ser peor a nivel
1: Ah,
0: climático,
1: ah.
0: a nivel de desaparición de especies, porque
1: Sí,
0: todo es
1: sí,
0: una
1: sí,
0: cadena,
1: sí.
0: todo tiene que ver
1: Claro.
0: con todo, no solo la caza que es indiscriminada,
1: Sí.
0: no por el hambre,
1: No, sino,
0: claro, por
1: claro, lo
0: el
1: disfrazan de
0: hecho.
1: deporte.
0: Deporte.
1: Bueno. Vaya a una piscina y meta 10 crawlers.
0: Claro, anda en bicicleta.
1: Claro.
0: Bueno, desastre. Estamos haciendo estragos en nuestro planeta que le ponen el nombre que le pongan al fenómeno. Estamos destruyendo todo si llega a pasar lo que algunos científicos han dicho para 2040. Los glaciares casi no existirían. Si eso llegara a pasar, el sobrecalentamiento global haría que se inundaran muchísimas partes bajas. Claro. Ciudades que están a orillas del agua, ni hablemos de todo... los mares que van a pasar en el camino. Bueno, disculpen lo largo, pero la verdad que es algo que nos preocupa mucho por nuestros hijos, nietos.
1: Sí, claro.
0: Y la vida toda. Saludos. Sí,
1: sí. Sin duda.
0: Claro que sí. Bueno, y Lilian y Toto también nos habían escrito, no sé, por ahí.
1: ¿Cómo andan?
0: Buen día.
1: Buenas.
0: Redes sociales, se pone una cara como eso.
1: Sí, sí.
0: Leyendo una página de Artigas sobre la información de los arreglos del puente Uruguay. Uruguay Cuaraí, ahí está, lo corrigen después.
1: Sí.
0: Fue un disparate lo que decían de la ministra de Transporte, falta de respeto, violencia de género. Bueno, un beso, es eso que hablamos, ¿no?
1: Sí,
0: que
1: sea, sí.
0: Con nombres falsos o bueno, desde un lugar de total que me va a conocer, sí. Se ponen cosas fuleras.
1: Tremendo. Bueno, estamos en vivo en Radio Cultura, son las 9. Mire, están faltando prácticamente 8 minutos para las 10 de la mañana.
0: Yo le conté una cosa.
1: Dígame, cuénteme. Cuénteme un cuento, a ver.
0: Había una vez, Truz.
1: ¡Oh, qué bravo! ¿Te gustó? Buenísimo, me encantó. Hablando de animalitos.
0: Eso me lo hacían de chica y yo quedaba mirando a la persona. Bueno, no, le voy a contar. Sí. Mañana hay que tener cuidado, atención.
1: ¿Por qué?
0: Porque se corre la half marathon.
1: Oh, o sea, la...
0: media maratón.
1: La media
0: tiene que ponerse, si no se sale ya a los pies. La media maratón de Montevideo. Ya me empiezan a complicar.
1: Eso sobre todo para usted.
0: Por eso me enteré, estoy muy preocupada.
1: Media maratón
0: de Montevideo, arranca a las 8 de la mañana. A ver si puedo tener, porque van a haber cortes y desvío, sobre todo lo que es Rambla.
1: Sí.
0: ¿Está? Porque es un recorrido ramblístico.
1: Muy ramblístico.
0: Como es media maratón, se corre en tres categorías. 21 kilómetros,
1: que es la media.
0: La más larga.
1: Tenemos 10.
0: 10 y 5.
1: Perfecto. De uno no hay.
0: De media cuadra.
1: Ay,
0: bueno, a ver, les digo los cortes de tránsito. O sea, la Rambla permanecerá cortada al tránsito desde la Rambla Baltasar Brum y San Fructuoso.
1: Sí.
0: ¿Tá? Estamos hablando justamente acá de donde está el puente nuevo de los accesos. Hasta Rambla Gandhi y Errazkin en el horario entre las 4 de la mañana y las 13 horas. ¿Tá? El tránsito quedará habilitado a la hora 13, a excepción de la intersección entre Ciudadela y Misiones, que permanecerá cortada hasta la hora 15 por desarme de las estructuras de la largada y llegada de la carrera.
1: Ah.
0: No me compliquen la vida, por favor. ¿Cómo hago para llegar mañana?
1: Bueno.
0: La carrera Half Marathon, organizada por Prodeporte, largará a la hora 8 con la participación de más de 5.000 corredores.
1: Opa.
0: Y corredoras.
1: ¡Qué bueno!
0: Estaba al revés, decía corredoras y corredores.
1: Perfecto.
0: Se estima un tiempo máximo de una hora y media para 10K y 3 horas para completar los 21,
1: claro.
0: 21K.
1: Perfecto.
0: Bueno, cortes de tránsito.
1: Uf.
0: Esto después me lo voy a mandar porque tengo que... ¿por dónde?
1: Y usted lo tiene que estudiar.
0: ¿Por dónde venir? Rambla, si no, me arma lío, ya me han resonado.
1: Si no, lo que puedes hacer es venir en bici.
0: Sí.
1: ¿Tiene bici?
0: Oh, la rueda está que hace tanto no la uso. Rambla, Gran Bretaña y Ciudadela. Rambla, Francia y Sarandí. ¿Está? Bueno, Rambla siempre.
1: Usted después se chamulla a los inspectores de tránsito y logra pasar.
0: No,
1: mire,
0: no.
1: Que tenemos varios ejemplos
0: sí,
1: que ha hecho eso.
0: Dos veces me pasó.
1: Dos veces. Le corrieron el conito.
0: En una me dio un rezongo.
1: La farolera.
0: Sí. Maldonado y Ciudadela. Maldonado y Ciudadela, entonces estamos hablando ahí donde
1: está
0: la escuela.
1: Claro.
0: ¿No?
1: Sí,
0: ahí,
1: Chile.
0: Ahí abajo, sí.
1: Ahí
0: sí,
1: abajo,
0: sí. Pasando Cinemateca, Funfun, todo eso. Ese complejo.
1: Ese espacio verde, donde hay estación de servicio.
0: Donde también se hace la
1: candombeada.
0: La casilla, ahí está. La rueda candombe.
1: La roda.
0: 33 y Carlos Miles, no sé qué es, Misiones y Carlos Miles, Misiones y Piedras, Misiones y Rambla 25 de agosto, todo lo de acá, ¿vio?
1: Sí, justo.
0: Zavala, Miles debe ser como una callecita que se abre ahí chiquitita de, en la Rambla. Zavala y Reconquista, Zavala y Rambla Francia.
1: Ajá.
0: Estamos rodeados mañana. Colón y Reconquista.
1: ¿Pero esto no le sirve
0: Colón
1: por ahí?
0: No, voy a intentar venir por Avenida Libertador y después meterme por Uruguay. Yo, digo yo que llego. la Guaraní, Reconquista, Lindolfo Cuesta, Buenos Aires.
1: Yo le tengo fe.
0: Sarandí, Lindolfo Cuesta. Si no, le hago móvil de la.
1: Y sí.
0: Washington y Lindolfo Cuesta, Washington y Ramiro Monteverde, Cerrito y Lindolfo Cuesta. Bueno, hace 25 de mayo y Colón. Eso está cortado, me dejen llegar.
1: O sea, todo lo que usted está leyendo, ¿es que va a estar cortado
0: sí,
1: o habilitado?
0: Sí, sí. Ah. Bueno, me llevo, mírenlo, montevideo.gu.uy, noticias, cortes y desvío por la Half Marathon.
1: Muy bien, así que...
0: Si alguien va a andar, igual los domingos no anda mucha gente por acá, pero...
1: Lo importante es que si no tiene que salir mañana, espere a salir un poquito más tarde, porque aparte va a durar poco. Dijeron 3 horas, ¿no? Más o menos, si es media maratón, se estima.
0: Pero la hora del programa...
1: Por eso se tienen que quedar en casa escuchando el programa y no hacer nada más.
0: Bueno.
1: Después salen a hacer los mandados.
0: Ay, Susanita, ya estoy nerviosa.
1: No, quédese tranquila.
0: Ay, Susanita.
1: Quédese tranquilita. Bueno, cosas que pasan en Montevideo, por ejemplo, estuvimos hablando un poco de espectáculos descentralizados.
0: Sí.
1: Pero algo que se está desarrollando por acá es el Festival Internacional de Cine para Niñas y Niños. Atención, familias. Divercine durante todo el mes de agosto. Les voy a contar lo que hay, lo que se proyecta hoy en el Centro Cultural de España.
0: Diga usted.
1: Aquí en Ciudad Vieja, ¿sí? En Rincón y Juan Carlos Gómez. A las 4 de la tarde se exhiben cortos especialmente recomendados para infancias entre 7 y 9 años. ¿Sí?
0: Qué
1: es con
0: bueno.
1: Entrada libre y gratuita. Así que...
0: Ah, pero es una...
1: Por favor.
0: Buenísimo.
1: Divino. Mañana en Cinemateca hay proyección. A las 4 de la tarde también, cortos, recomendados también para chicos entre 7 y 9 años. Eso dice entrada en boleterías. Acá ya parece que puede haber un costo. ¿Ah? Pero mañana domingo también, descentralizando la cuestión, en el Centro Cultural Florencio Sánchez del Cerro, también se exhiben cortos a las 4 de la tarde, con entrada libre y gratuita para todos.
0: Muy bien. Bueno, hablando del cine para niños y jóvenes,
1: sí.
0: Se viene la edición 16 de FENACIES,
1: Sí, señora.
0: En septiembre.
1: Sí, se viene.
0: Ya anduve yo juzgando
1: yo también.
0: Los videoclips universitarios y amateurs, tanto nacionales como internacionales.
1: Ah, pero qué bien.
0: Ah,
1: muy
0: sí.
1: Tupón.
0: Cosas interesantes.
1: Muy interesantes, sí, señor. Muy interesante.
0: Y está bueno porque, a pesar de la inteligencia artificial, hubo gente que trabajó aprovechándola, pero con la presencia de verdad de la gente.
1: Claro.
0: Gente que trabajó con la modalidad del stop and motion,
1: haciendo
0: dibujos, cosas muy lindas, la verdad que sí.
1: Hablando de stop motion,
0: recordar.
1: Está rodando su nueva película y ahora a las 11 de la mañana, aquí en la sala de exposiciones de la UTU Palermo, va a estar por allí haciendo
0: Divino.
1: Una actividad, así que bueno, interesante, si quieren darse una vueltita por ahí.
0: Hablando de actividades,
1: perdón, la dirección.
0: Entre Minas
1: y Magallanes.
0: Ese edificio grandote que hay ahí.
1: Divino, es la UTU Central.
0: Es la UTU Central.
1: Pero ahí mismo funcionan dos escuelas.
0: Ajá.
1: La UTU Palermo y la UTU de Belleza.
0: Ah, bien.
1: ¿Sí? Que ofrece diferentes cursos. En la UTU Palermo tenemos cursos de gastronomía y de indumentaria. Y en Belleza tenemos cursos de estética capilar,
0: maquillaje.
1: De masaje, de maquillaje, de podología, ¿sí? De uñas, por supuesto, manicuría, sí, sí.
0: Divino. No, estaba pensando...
1: Y hay docentes excelentes. ¿Eh? Excelentes, docentes.
0: Sí, yo conozco algunas.
1: Sí, claro.
0: Yo ¿te conoces?
1: A Marta.
0: ¿Sabe qué? Estaba pensando, claro, la UTU sí. Central ahí en un momento centralizaba las cosas, pero después fue creciendo tanto... La UTU, me parece que tiene una propuesta tan diversificada y tan interesante que tuvieron que ir abriendo centros especializados,
1: claro.
0: O con otras posibilidades de alojar a la cantidad de alumnado que recibe, ¿no?
1: Mire, doy cuenta de justamente una actividad que tuvimos esta semana con estudiantes de primer año de gastronomía. Primer año de gastronomía correspondería a un cuarto año de liceo, ¿sí? Son bachilleratos tecnológicos.
0: Claro.
1: Hicimos una clase abierta para recibir a los adultos referentes de las familias de cada uno de los estudiantes justamente el día de la lluvia,
0: el
1: jueves.
0: Complicado.
1: Bueno, eso obviamente hizo que mermara la asistencia, ¿no?
0: Ay, tenía más para comer.
1: Para comer.
0: Usted me mandó una foto, qué cosas ricas que hicieron, ¿eh?
1: No, quería contarles realmente lo que hicieron esos chiquilines. Estamos hablando de chiquilines, la mayoría menores de edad, la mayoría.
0: 15, ¿sí? 6, 7 años.
1: Sí, alguno puede ser que, pero no más de 18 años, ¿eh? Hicieron alfajores de maicena, rosca de jamón y queso.
0: Ay, Susana.
1: Y escones. No, no sabes lo que era eso. Y bueno, sirvieron con cafecito, con té. Bueno, hicimos una actividad preciosa para los familiares. Y la verdad, es lindo dar cuenta de esto, ¿no? Porque pasa en la educación pública y pasa, le pasa a estos chiquilines. Esta educación les pasa a ellos, ¿no?
0: Bueno.
1: Los está formando para la vida, para el medio laboral. Y realmente lo que hicieron estos chiquilines de primer año, espectacular. Y felicito, por supuesto, a la profesora de taller, que es la que lleva adelante el taller de gastronomía con ellos. Espectacular.
0: Yo le voy a decir, algo.
1: Dígame.
0: Tiene que ver totalmente con lo que usted está hablando.
1: Ajá.
0: Se viene una primera feria interactiva de experiencias de ampliación del tiempo educativo.
1: Ajá. A ver.
0: Tiene que ver usted, lo que usted hablaba.
1: A ver.
0: O sea, forma parte de la currícula de la UTU. Pero bueno, hay una cantidad de experiencias también de ampliación del tiempo educativo, los tiempos extendidos en talleres,
1: sí,
0: o en primaria, ¿no? Las escuelas de tiempo completo con talleres.
1: Creo que eso ha sido una demanda que, bueno, que por suerte ahora se ha recogido, ¿no?
0: Sí,
1: porque
0: claro.
1: Es necesario, sí, el tiempo extendido.
0: Porque además genera esas instancias educativas, ¿no? De aprendizaje, lo que llamamos en educación el aprendizaje significativo, ¿no?
1: Sí.
0: Ese aprendizaje que queda adherido, aprendido de las dos formas de la palabra, de una manera muy especial e imborrable para toda la vida. Y que dan posibilidades, por supuesto que son fundamentales las asignaturas de la currícula, las curriculares que por algo están para saber, conocer, desarrollar también, ¿no? El cerebro, la inteligencia y tantas cosas. Y después hay una cantidad de actividades que también hay que aprender.
1: Claro.
0: Que nos salen por generación espontánea. Y que está buenísimo, que permite también descubrir y desarrollar habilidades y áreas de la inteligencia también que son fantásticas y fundamentales. Y en una época tan digitalizada, tan electrónica,
1: claro,
0: que los chiquilines hagan cosas con sus propias manos y tengan un resultado y que ellos...
1: Yo lo veo todo el tiempo.
0: Yo me admiro de ver esas caritas, yo que sé, últimamente en la cátedra Alicia Goyena, que estuvimos con los talleres de las máscaras de cartón con el artista Marcelo Sosa. Primero la cara como, si yo voy a poder con esto, y terminar con las máscaras hechas, las caras de ellos de orgullo, sacándose fotos y moviéndose, porque también estamos en una época de una cultura del no se puede o no puedo, qué vas a poder, no sé.
1: Sí.
0: Y cuando logran, ¿no?, hacer en forma analógica una cantidad de cosas, es tan valioso, es precioso, precioso, me parece bárbaro.
1: Sí, bueno, yo lo veo todo el tiempo, porque en las UTUs donde trabajo justamente es... Hay talleres de todo lo que les contaba, ¿no? Todo lo que tiene que ver con estética capilar, bueno, indumentaria. Hay que ver los chiquilines desplegando todos sus molderías, todos sus moldes arriba de esas mesadas enormes. Bueno, y en gastronomía, bueno, los trabajos que hay. Y a fin de año se hacen las muestras que realmente son espectaculares.
0: Bueno, mire, yo le voy a decir una cosa. Yo podría pasar esta información. Hay que buscarla en la NEP. Porque es para todo. Por ejemplo, van a ver stands y capaz que pueden estar sus alumnos ahí mostrando esas cosas deliciosas que hacen.
1: Claro.
0: Se va a hacer en el Mercado Modelo el 6 de octubre, todo el día.
1: Bien.
0: Horario bien extenso, donde van a haber stands para mostrar producciones, pero también se invita a los coros de los liceos, de las escuelas, a los grupos de música.
1: La educación en acción.
0: Sí, los grupos de teatro, los grupos de danza, que se presenten en esta actividad. Y bueno, es mostrar en acción justamente todo eso que se aprende en los talleres, en actividades especiales, ya sea de primaria, secundaria o de UTU, y en un lugar hermoso, también deporte,
1: claro,
0: también,
1: también,
0: ¿tá? Que
1: sí.
0: además ahí en el Mercado Modelo tiene unas canchas
1: Sí.
0: preciosas para hacer cosas. Y y bueno, dice, van a participar estudiantes de los centros educativos de primaria, secundaria y educación técnica profesional, que forman parte de propuestas de ampliación del tiempo educativo, asistiendo organizados en grupos, ¿no? Bueno, busquen, esto es de 8:30 a 18 horas, el 6 de octubre en el Espacio Modelo Montevideo,
1: Divino.
0: que se puede, no hay, si llueve o cualquier cosa, igual se puede hacer.

0: porque está espectacular el lugar, ¿está? Y busquen esta información porque hay un formulario de inscripción en línea, ¿sí? Entonces se llama entonces Feria Interactiva de Experiencias de Ampliación del Tiempo Educativo.
1: Qué divino, qué bueno.
0: Tal vez se hace acá en Montevideo, pero de repente alguien se anima, capaz que Joel se viene con
1: Los
0: los
1: chiquilines,
0: chines de
1: claro,
0: Dolores, no
1: cómo
0: sé.
1: no,
0: Eso después hay que comunicarse,
1: claro,
0: después
1: con
0: si
1: algún
0: quieren me
1: departamento
0: consulta,
1: específico
0: claro que
1: de,
0: capaz que puede surgir esta
1: claro,
0: posibilidad de colaboración con algún transporte o algo y venir bueno, a compartir, porque es un lugar, no es una competencia, sino es un lugar para
1: para
0: compartir,
1: mostrar,
0: exactamente.
1: para mostrar lo que se hace, los progresos, ¿verdad? Los avances, y esas instancias para los chiquilines siempre son lindas porque
0: Y que la gente conozca,
1: sí,
0: como,
1: sí,
0: porque
1: sí,
0: decía
1: sí, sí.
0: Susana una cosa, ¿no?
1: Una cosa es
0: Lamentablemente,
1: contarlo y otra cosa es
0: claro, pero además
1: verlo.
0: nos enteramos de las cosas malas siempre, lo que salen los
1: Bueno, es lo que
0: informativos. Eso.
1: decimos siempre con Marcela. Tratamos, nos hemos propuesto las dos de común acuerdo de contar cosas lindas, ¿no? Tratar en lo posible de comentar cosas que están pasando y que de repente no tienen amplificación en los grandes medios de comunicación, ¿no? Entonces,
0: Claro.
1: bueno, en este humilde espacio damos a conocer sobre todo estas actividades que tienen que ver con la educación, que estamos bastante cerca, Marcela y yo, de esas instancias. Entonces, bueno, nos parece lindo ponerlas al aire y comentarlas.
0: Bueno, así que vaya diciéndole a sus alumnos.
1: Ahí está.
0: No
1: Sí,
0: pasa que.
1: me encantó, me
0: No,
1: encantó. Sí,
0: no pasa que
1: sí.
0: pone de
1: Sí,
0: belleza.
1: nosotros ya
0: No.
1: estamos programando para octubre algunas cosas con otra colega con la que coordinamos. Por ejemplo, ayer salimos al teatro con un grupo
0: Divino.
1: de estudiantes de la Tecnicatura de Belleza. Fuimos a ver la obra Sueño al Teatro del Galpón, que es una versión libre de la comedia Sueño de una noche de verano de
0: Ah,
1: William
0: mire.
1: Shakespeare, y que fue creada por el director Emiliano Dionisi y llevada a escena por la compañía Criolla. Mire, es espectacular. Esto en Argentina, ¿no? La compañía Criolla, pero en Uruguay lo que hace el Teatro del Galpón, no le puedo explicar qué preciosa puesta en escena. Felicitaciones, felicitaciones a los actores porque hicieron algo espectacular.
0: Qué divino, Susana.
1: Divino,
0: Mire que
1: divino.
0: cuando usted recomienda,
1: No, la verdad, Marcela,
0: porque es porque es.
1: hermosa esta obra.
0: Qué
1: Los
0: bueno,
1: chiquilines pasaron
0: Susana.
1: divino
0: ¿Eso
1: y
0: está para todo el público o
1: es para
0: es extensión?
1: extensión, es para
0: Extensión, ahí
1: extensión,
0: va.
1: ahí está. Estaba
0: Extensión
1: lleno el teatro.
0: educativa.
1: Extensión
0: Se
1: educativa, que es un
0: arregla,
1: programa
0: claro.
1: especial que tiene el teatro, justamente para acercar a los estudiantes,
0: Nuevos
1: a los diferentes
0: públicos.
1: grupos, ¿verdad? De la educación al teatro,
0: Qué
1: exactamente.
0: bueno, así que capaz
1: Una
0: que se
1: obra
0: comunican con
1: preciosa.
0: el galpón y averiguan
1: Sí,
0: los
1: sí.
0: docentes y las docentes que nos escuchan habitualmente para ir.
1: Sí, sí,
0: Qué
1: sí.
0: bueno, Susi, me encantó la recomendación.
1: Y es lindo salir con los chiquitines, la verdad.
0: ¿Verdad que sí?
1: Es muy lindo, sí.
0: Y vuelvo al aprendizaje significativo. A veces hay gente que tiene miedo a salir con los chiquilines o no se hacen salidas y son tan importantes. Se aprende de otro lugar. Y no
1: Sí.
0: solo se aprende del tema específico, se aprende de todo, de
1: Es
0: convivencia,
1: la
0: de todo.
1: convivencia. Eso. Salimos del
0: Convivencia,
1: ámbito que conocemos
0: ciudadanía,
1: todos los
0: todo,
1: días
0: claro.
1: y vamos a un lugar, ¿no? Donde capaz tenemos que tomar un transporte público, vamos a encontrarnos en otras instancias cara a cara, de qué conversamos, cómo nos relacionamos, cómo dejamos, cómo integramos eso que pasa alrededor nuestro, cómo lo vivimos, qué cosas nos va dejando, qué sensaciones, emociones. Son cosas totalmente nuevas para compartir y bueno, y eso deja algo, ¿verdad?
0: Divino. Bueno, se vienen cosas lindas en la educación.
1: Ah,
0: Va,
1: sin
0: vamos
1: duda.
0: a la música y a la pausa, porque Verónica ya
1: Ya está dormida, Vero,
0: no,
1: de
0: no,
1: tanto que
0: Verónica
1: hablamos.
0: ya no tiene seña para
1: Ya no
0: hacernos.
1: sabe cómo, sí, qué hacer para que la veamos, para que le demos
0: Está
1: bolilla.
0: saltando yo ahí, mire.
1: Pobre Vero.
0: Bueno, comparte usted, comparto yo, que
1: Me
0: tiene.
1: quedaba algo pendiente.
0: Diga, diga.
1: Pasamos a Estela Mañone y había dicho yo que tiene una presentación próximamente y que les iba a dar el detalle. Hablando del Centro Cultural Florencio Sánchez, bueno, justamente ella junto a Gaby Pereira y Marquicio, Fabián Marquicio, ¿verdad?
0: Sí.
1: Van a estar juntos el viernes 14 de agosto, por lo tanto el próximo viernes, a las 20:30, allí en el Centro Cultural del Cerro, ¿sí? Florencio Sánchez.
0: Muy bien. Bueno, vamos a la música y nos
1: Vamos.
0: vamos a la pausa. Le pido el 5, si tan amable. ¿Usted se acuerda de aquella canción? Tin, tin de la
1: Por
0: galerita, tin, tin
1: supuesto.
0: del cordón.
1: La
0: La negra
1: negra Simona
0: Simona
1: y
0: y el
1: el
0: negro
1: negro
0: Simón.
1: Simón.
0: Bueno.
1: No, no, no, no. ¿Y qué pasó?
0: No, porque está integrada, ¿sabe? A la
1: Ah.
0: canción esta que es tan divertida, La luz que llega, de Rosana Tadei. En un momento hace como.

0: par de reinas.
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0: Bueno, hoy hablábamos con Marce de las versiones de algunas canciones, ¿no? Cuando escuchamos Barro Tal vez. Y ahora también estábamos escuchando una versión. En realidad, de Barro Tal vez la escuchamos por el propio compositor, pero después dijimos que había muchas versiones de la canción. Y en este caso escuchamos esta canción, que seguramente es muy conocida para todos, es Mandolín, por una banda de rock y pop uruguaya, que es Vitro. Y a mí la verdad es que me encanta lo que lograron en esta versión.
1: Canción hermosa que ha
0: Es
1: tenido
0: hermosa.
1: muchas versiones y que, bueno, como pasa, ¿no?, en el arte tantas veces, en el momento de vida del artista, las cosas andan por ahí o pasan, y bueno, era
0: Sí.
1: de las canciones más conocidas del Príncipe,
0: Divina.
1: pero fue no estar él físicamente para que tanto esta canción como que no, tomara
0: También.
1: una
0: ¿Cómo
1: dimensión
0: no? Sí.
1: muy fuerte y muy, muy amplia, ¿no?
0: Bueno, la banda Vitro se formó en el año 2007, es una banda uruguaya, liderada por Gabriel Bonagura en bajo y voz, Pablo Esquío en guitarra, Diego Souza en batería y Marcelo Rolandi en guitarra y voz en una formación original. Después ya era un cuarteto al comienzo, después quedó un trío. ¿Tá? Bueno,
1: Muy bien, sabe que
0: preciosa
1: Felipe y
0: versión.
1: Luna
0: Sí.
1: nos mandan muy sabias ustedes al priorizar las noticias lindas que no tuvieron la visibilidad debida.
0: Bueno.
1: ¿Le parece? No, muchas gracias, son unos divinos ustedes dos. La verdad es que en medio del ruidaje es difícil hacer una curaduría positiva.
0: Sí.
1: Va una buena noticia para ustedes. En Brasil se
0: Sí.
1: redujo a niveles históricamente bajos, récord, la deforestación en tres biomas, en la Amazonia, en la Mata Atlántica y Pampa. Ya es
0: Ah.
1: algo, ¿no? Ojalá Lula, con la masa social que lo apoya, pueda seguir aguantando al gigante contradictorio. Vamos arriba. Y nos
0: Vamos.
1: manda ahí la noticia, ¿sí? De justamente. Gobierno federal
0: Ya viene siendo
1: apresenta,
0: bastante
1: claro.
0: sucia la campaña, ¿no?
1: Oh, apresenta datos e indica reducción
0: Sí.
1: del desmantelamiento de los biomas.
0: Ah,
1: No, si
0: qué
1: será.
0: bueno.
1: Y además con intervención del extranjero, ¿no?
0: Sí.
1: Metiendo púa ahí de todos lados.
0: Bueno, y
1: ¿Qué?
0: vio que no se pudo aprobar en Argentina la ley que
1: Importante eso.
0: es, sí, muy importante, que buscaba la extranjerización de la tierra, ¿no? Vender la tierra y bueno, y eso podía traer serias
1: Es que
0: consecuencias.
1: no tiene ni pies ni cabeza eso. Qué disparate. Bah. ¿Sabe que Eduardito José Saravia nos vuelve a
0: A ver,
1: escribir? Porque
0: sí.
1: estamos con esto de las musicalizaciones y los poetas. Y se nos manda, ahí te mando, Marcela, acá justamente está publicado por los medios públicos, como podés ver, a José Arenas, un poeta compositor de tangos uruguayos muy joven, todavía que componen tangos y canta también al tango y por parte de uruguayos sigue teniendo incidencia y sigue apareciendo gente joven que cuida y guarda sus raíces.
0: Sí.
1: ¿Cómo no? Lo conocemos a José Arenas, además hizo mucha cosa con Malajunta, muy amigo de Adriana Filgueiras y de Jorge Alastra. Ellos cantan algunas creaciones y composiciones de José Arenas.
0: Sí.
1: Y sí, es un joven poeta que además
0: Sí, escritor, sí, claro.
1: trabaja
0: Sí.
1: mucho. Me acuerdo de una época en un bar, no me acuerdo el nombre, un bar que estaba en la esquina de Jackson y Durazno, que se hacían recitales de poesía, y él estaba bastante seguido. Bien en la esquina. Ya, se llama distinto ahora, ya cambió su nombre,
0: En
1: sí.
0: Jackson y
1: En la
0: Durazno.
1: esquina mismo, Durazno y Jackson, como quiera. Creo que la puerta quedaba por Durazno.
0: A mí me suena, pero no sé si es Jackson. El Mingus no.
1: No, no, el Mingus
0: El
1: está en
0: Mingus
1: San
0: está.
1: Salvador.
0: Ah, claro, en San
1: Está ahí
0: Salvador.
1: al ladito de la FIC, de la facultad.
0: Sí.
1: No, más arriba, y se hacían en un momento que me
0: Ah,
1: llamaba
0: en
1: la.
0: Durazno y Jackson, claro. Pero
1: ¿Quiere
0: claro,
1: que le dé un
0: ¿cómo
1: sopapo y se
0: no?
1: le sacude la
0: Sí,
1: cabeza?
0: yo hice alguna cosita
1: Por
0: ahí.
1: eso, por eso.
0: Sí, era un bar muy, que fue terrible cuando cerró.
1: Ay, una
0: ¿Sabes que
1: tristeza.
0: ahora está funcionando un
1: Yo
0: bar
1: sé, pero
0: ahí?
1: con otro nombre,
0: Claro.
1: pero en aquel momento, yo me acuerdo hace unos años atrás, yo le tiré así, ¿sabe,
0: Sí,
1: Susanita?
0: ¿qué?
1: Así porque yo sabía, yo me acordaba que usted había hecho alguna cosita
0: Sí,
1: ahí,
0: espere que voy a buscar a ver
1: pero no me puedo acordar el nombre. Y
0: y
1: sabe que
0: Durazno.
1: era muy, claro, usted, si lo vas, no va a saber
0: Ay,
1: usted,
0: ¿cómo no me acuerdo de ese lugar?
1: era muy normal justamente que se hicieran recitales de poesía.
0: Sí, claro.
1: Entonces, era
0: Ahora
1: de
0: es la
1: los
0: taberna de
1: lugares.
0: Brecha. Yo sabía que era algo de Brecha, pero no quería arriesgar hasta no leerlo. Pero no me puedo acordar cuál era antiguamente ese bar,
1: Bueno,
0: que fue un bar que
1: alguien se va a acordar.
0: era un bastión cultural ese bar,
1: Era
0: por
1: como
0: favor, que
1: no.
0: sostuvo Mucha cosa interesante de la cultura uruguaya pasó por ahí, por ese bar, pero no me puedo acordar ahora el nombre.
1: De hecho, creo que los primeros toques de Malajunta o por ahí.
0: Sí, sí.
1: Y José Arena era un habitué que leía poesía ahí.
0: Ahí está. Ahora es la Taberna de Brecha.
1: Bien.
0: Que yo me acuerdo que pasé hace poco por ahí y dije, ¡ah, oh, qué interesante! Esto sigue abierto, qué bueno. Y
1: sí,
0: me acuerdo que
1: estuvo cerrado,
0: Brecha, pero...
1: claro.
0: Sí, estuvo cerrado, sí.
1: Que no es el Brecha.
0: No, no, porque el Brecha está en Yaguarón y Canelones.
1: Ahí está.
0: Ahí está.
1: Bueno, y por otro lado, ¿sabe quién escribió?
0: ¿Cómo conocemos de bares, eh?
1: Nunca.
0: No sé qué va a pensar la gente.
1: Es lo más gracioso que... Mire, eso ni entré ni al Brecha ni al Andorra. Que ese que está en diagonal.
0: Usted tiene menos bar también, Marcela.
1: No, yo salgo menos que el doble cero, ¿vio? La quinela. Algún restaurancito que alguna vez va, pero no, un desastre. No, y sabe.
0: Qué gracioso.
1: Qué menos bar. Pero a mí me llama la atención.
0: Sí.
1: En cualquiera de estos dos bares. ¿Cómo la gente tiene esa costumbre de estar ahí afuera, haga frío, haga calor, lo que sea, todo el mundo parado, tomando? Yo necesito ir a un lugar, sentarme cómodamente. No sé, pero usted vio cómo se llena cualquier estación del año. Y la mayor, porque los bares en sí son chiquitos adentro.
0: Son chiquitos, sí. Por eso se extienden en el exterior.
1: En la avenida, claro, una cosa de loco.
0: Sí, sí, sí. ¡Calima!
1: Calima.
0: Era Calima.
1: Calima con K.
0: Calima con K.
1: Ahí está.
0: Era Calima, el
1: Gracias,
0: bar Calima.
1: Susi.
0: Yo no, ay, por favor.
1: No se me cruzaba, yo estaba desesperada buscando
0: Calima
1: por el
0: Calima Bar, claro.
1: Claro.
0: ¿Cómo no?
1: Yo me acuerdo que usted participó.
0: Sí.
1: ¿No fue cuando la presentación del libro que usted aparece como escritora en el conjunto de mujeres?
0: No,
1: ¿no fue ahí,
0: eso
1: no?
0: Fue en la Zabala Muniz.
1: Ah, cierto, tiene razón.
0: No, pero ahí participé en otras instancias también. Y aparte que fui muchas veces
1: a
0: participar de espectadora, ¿no?
1: Sí, sí, sí. Claro, fue muy emblemático porque no creo que fue de los primeros lugares donde empecé a escuchar eso de los recitales de poesía.
0: Claro, exactamente, sí, sí, sí, era como el lugar de la poesía, ¿no?
1: Exactamente.
0: También era un lugar ahí.
1: Qué
0: muy
1: lindo.
0: Referente. También hice un taller ahí con, un taller de escritura con Lilian Toledo.
1: Ah, divina.
0: Sí, sí, sí.
1: Besos, si está escuchando, que yo sé que cada porte se escucha.
0: Sí, sí, sí.
1: Bueno, muy
0: bueno,
1: bien. Escúcheme
0: muy
1: una
0: bien.
1: Cosa. Usted y su lectura mágica.
0: Sí, hoy traje, hablando de cosas lindas, traje algo para por lo menos dibujar una sonrisa en el rostro.
1: Me parece bárbaro. ¿Sabe que fui al fondo? Oh,
0: ¿fue a la estación meteorológica?
1: Fui, sí, sí. Yo no me puedo quedar con la palabra solamente, Susanita.
0: Ah, me estaba desconfiando
1: sí,
0: mío.
1: Susanita. Oh. Primero que frío esa ventana.
0: Ah, yo dije lo mismo.
1: ¿Viste? Pero bueno, pero para secar.
0: Vieron que vine y les dije qué frío.
1: No me digas,
0: ¿viste? No, está. Después me di cuenta.
1: Bien.
0: Ay, Dios santo.
1: Lo escuché.
0: Sí.
1: Y está gris.
0: Está gris.
1: Pero qué cosita. Bueno, no, le iba a decir antes que lea ese material que usted trajo,
0: sí.
1: Cara, después de la
0: diga
1: pausa me lo va a leer. ¿Sabe quién escribió?
0: No.
1: El Zorro.
0: Ah, a ver.
1: Y
0: a
1: por
0: ver.
1: Eso.
0: Espere.
1: No queda igual el mensaje del Zorro leído por mí que por usted.
0: Ay, bueno, está, Marcelita.
1: Queda más lindo por mí, pero se lo dijo a usted.
0: ¡Ah! No.
1: Usted es mágica, Susanita.
0: Mire, tendríamos que volver a poner la mampara que nos separaba en la pandemia, ¿se acuerda?
1: ¡Ay, qué espantoso! ¿Se
0: Porque
1: acuerda?
0: Si no, acaban a salir cosas
1: Ay,
0: disparadas.
1: Susana. Oh, ¡cuánta cosa! Que...
0: ¡Cuánta vida, Marcela!
1: ¡Cuánta vida en cuatro
0: vida.
1: Versos! ¡Qué impresionante! Tienes razón, Susi.
0: Bueno, mire, Carolina del Cerrito nos escribe. Dice, hola, desde el Cerrito, cariños de Tommy, Estrellita y Carolina. Qué linda canción la de Rosana.
1: Ah, buenísimo.
0: Esa la trajo Marce. Muy alegre canción en un día gris. Disculpen la mala ortografía, es el celular nuevo y no sé dónde están los tildes. Sí, suele pasar, suele pasar cuando uno no conoce bien el celular. Bueno, y el Zorro acá, con imágenes y todo. Muy buenos días, reinas, audiencia y a la cabina. ¿Cómo recién me conecto? No sé quién está hoy día.
1: Ah, ¿cómo que voy a recién me conecto?
0: Qué horrible. Qué vergüenza.
1: Bueno.
0: Otro día gris y frío. Me ha costado despertar. Secuestrado por las sábanas que no me dejaban levantar. Armándome de coraje para salir a entrenar. Ya con el mate pronto, estoy por arrancar. Como es grande la audiencia, les paso a comunicar. Si alguien perdió la chapa, quizás la pueda encontrar. El jueves en Siracusa, en el lago que se formó, se perdieron muchas chapas, la mía apareció. En la cooperativa, sí. En la cooperativa quedaron para que las puedan ver, pero aparecieron más en esta foto, algunas pueden ver. Lo compartí en redes y aprovecho su programa por las dudas si alguien, algún oyente la perdió en esa jornada.
1: ¡Qué bravo!
0: Bessi, brazo afectuoso con el cariño de siempre del zorro también a Vero y a los que la chapa la robó la corriente. Postdata, cuando encontré la mía ya había aparecido 20. Ya habían aparecido 20. A ver, vamos a ver.
1: Y la foto es real, ¿eh? Mire.
0: Ay, no, pero yo no puedo creer.
1: De todos los departamentos tiene.
0: Estoy yendo a buscar la chapa como que...
1: Claro, como que va a la feria a buscar,
0: sí,
1: a buscar un kilo de manzana.
0: Sí. Pa. Las chapas del auto estamos hablando, ¿eh?
1: Sí, sí, la matrícula.
0: No, el pelo no.
1: esa es la que se perdió.
0: Lo lamento.
1: No, pero además fíjese, se ve que la fuerza del agua hasta el medio las dobló.
0: Esto está hablando de que muchos autos se los llevó la corriente, ¿no?
1: Qué brutal. Ahí tiene foto también de lo que era la calle, ¿no? En
0: sí,
1: ese momento.
0: También.
1: Bueno, pasa que está, volvemos al tema de la fuerza, ¿no? La virulencia con la cual llovió el juez, en poco rato, mucha agua, lo que tenía que haber caído en varias semanas,
0: sí,
1: en meses.
0: Claro.
1: Y ahí no hay boca tormenta, no hay nada que aguante.
0: Nada.
1: Qué brutal. Buah.
0: Bueno, y tengo mensaje de Mariela Ferreira, que se unió ahora a la audiencia. Buen día, par de reinas, aquí junto a ustedes, recién pude unirme, dice.
1: Buah.
0: Un beso grande, no hay problema, sos bienvenida. Bueno,
1: ¿qué me decía que me iba a compartir? Que trajo,
0: bueno,
1: un librito.
0: Traje algo para que nos riamos un poco.
1: Ay, esa rubia se parece a usted.
0: Es que la tapa es muy graciosa, ¿verdad? Es interesante la tapa. Del libro de Ignacio Alcuri, La novia de Johnny Storm. Del Ve la vaca y llora. Bueno, Ignacio Alcuri, capaz que lo conocen, es montevideano, nació en 1980, autor de varios libros sobre dosis pop, combo, problema mío, temporada de patos, basurita, por ejemplo, este otro, como les decía, La novia de Johnny Storm, Ve la vaca y llora. Es un hombre que escribe desde un lugar muy humorístico. ¿Sí?
1: Bueno, justamente una de las charlas que la inspección de idioma español programó para la cátedra fue con la profesora Denise Galvaret, que estuvo...
0: Divina, mi colega.
1: Galvaret, que estuvo trabajando justamente sobre la literatura de Ignacio Alcuri.
0: De Ignacio Alcuri, exactamente. De otro libro, de todas maneras, pero bueno, yo quiero compartir... A ver, usted dígame, uno, dos, tres o cuatro. Seleccioné cuatro textos y estoy en duda todavía, no sé cuál voy a leer. Dígame cuál quiere. Uno, dos, tres o cuatro.
1: Tres.
0: Ah, perfecto.
1: ¿Te parece?
0: Me gusta el tres, sí.
1: Bueno,
0: a ver, espéreme un segundito.
1: Porque
0: sí. Aguárdeme en línea.
1: El penúltimo de la fila.
0: Bueno, este se llama Soluciones Nocturnas y justamente lo tenía marcado con el número tres. Qué increíble esto, Dios mío. La moda de las crocs había dejado al zapatero remendón al borde de la quiebra. Y pese a que era un anciano, todavía no reunía los requisitos necesarios para iniciar su causal jubilatorio. Aquella noche él y su esposa comieron esas sopas de fideo japonesas, que son tan caras como nutritivas, y se fueron a dormir, sin ganas siquiera de terminar las botas que la señora Pradelli debía recoger a la mañana siguiente. Los despertó el timbre del local. ¡Pri! ¡Pi! Pradelli había llegado temprano y más impaciente que de costumbre. «Quédate tranquilo que yo le invento cualquier excusa», dijo la mujer y desapareció por un rato. Cuando volvió, llevaba una mueca en el rostro que su marido casi no pudo reconocer. «¿De qué te reís?» «¡Del milagro!» Cuando pasé por el taller para abrirle a la señora... Encontré los zapatos prontos y con terminaciones de lujo. Le gustaron tanto que me dio el doble de dinero. Mirá. Y se abanicó con un fajo de billetes. Debieron ser los duendecillos. La leyenda dice que ayudan a los zapateros en problemas, pero yo creía que era solo un cuento de hadas. Con esta plata podemos comprar material para unos cuantos pares de zapatos y esperar a que ellos los hagan. Está bien, pero no podemos cruzarnos con ellos o el hechizo se va a romper. Esa noche no tomaron café luego de la cena para conciliar mejor el sueño. Al otro día encontraron varios pares de zapatos, uno mejor que el otro, y como en el apuro por dormirse habían dejado sus uniformes de trabajo en la misma mesa, vieron que los duendecillos los habían reparado. Esa semana trabajaron mejor que nunca. A los vecinos ya no les daba asquito entrar a aquella zapatería atendida por dos viejos zaparrastrosos. La noche del tercer encargo, el viejo se quedó dormido en el taller mientras miraba videos de gatitos. Por suerte, su sueño fue profundo y el trabajo de las pequeñas personas no lo despertó. Ni siquiera se dio cuenta de que habían toqueteado su lentísima laptop. corriéndole procesos de desfragmentación, limpieza del registro y borrado de programas residentes que de poco servían. Desde ese momento pudo llevar el stock de la zapatería, la contabilidad y un sencillo pero efectivo sitio web. Las ganancias se multiplicaron y la pareja mejoró su posición económica, aunque el gobierno se interesó por sus finanzas y les exigió el pago de cuantiosas sumas de dinero. Por primera vez en semanas, volvieron a dormirse sintiendo tristeza en sus corazones mientras miraban en Blu-ray en el plasma de 49 pulgadas que tenían al pie de la cama matrimonial. Todavía les quedaban zapatos, así que no esperaban una visita. Pero los duendes pasaron y se toparon con los papeles del fisco. Horas más tarde, los ancianos se encontraron con un completo instructivo en el que les detallaban varias formas creativas de declarar los impuestos para minimizar las pérdidas, digamos. La promoción de donar 10 pesos al hospital público disparó aún más las ventas y la zapatería empezó a abrir en horario continuo y también los fines de semana. La necesidad de turnarse para atender los alejó y las diferencias a la hora de administrar el dinero terminaron de destruir la relación. Ella tomó la decisión de abandonar la casa y escribió una carta explicando a su esposo los motivos, pero tardó varios días en juntar el coraje para dársela. Una noche la dejó en el bolsillo de su uniforme y fue descubierta por los duendes. Cuando el zapatero remendón despertó al día siguiente, encontró a su mujer llorando y le preguntó qué pasaba.
2: Perdóname, yo te juro que te quiero, viejo, te quiero.
0: Frente a ella había un álbum de fotos armado por los gnomos que mostraban los 50 años que habían pasado juntos. Allí se los veía atravesando las peores penurias económicas, pero siempre con una sonrisa.
2: Vos perdóname a mí. Te prometo que nunca más me voy a acostar peleando con vos.
0: Ahí se dieron un larguísimo abrazo y luego hicieron el amor como dos adolescentes. Pasaron varios meses en los que los duendecillos trabajaron regularmente para estoquear la zapatería y cubrir una pequeña importación a China. Pero quiso el destino que el zapatero remendón cayera víctima de una gravísima enfermedad. La mujer consultó a los mejores médicos que el dinero podía pagar, sin que ni uno de ellos pudiera hacer algo por el anciano. Así que dejó el parte médico sobre la mesa del taller, confiada en el poder de los solucionadores nocturnos, y se fue a abrazar a su marido hasta que ambos quedaron dormidos. Solamente ella despertó. Lloró, pataleó y maldijo a aquellos seres que habían dejado morir al amor de su vida. Antes de irse al velorio, les dejó una nota con una simple pregunta. Al regreso, encontró una respuesta igual de corta. No hacemos magia y arreglamos tu carta porque, ¿por qué? Se escribe separado. Chao.
3: Ay, ay, ay, bueno.
1: ¿Por qué se escribe?
3: Les corrigió la falta de ortografía.
1: Chao. Así que también.
3: Muy gracioso.
1: ¿Cómo es que se dicen? Todos juntos se escribe.
3: Bueno, pues. ¿Por qué?
1: Separado. Separado se escribe, todos juntos.
3: Y todos juntos
1: se escribe separado.
3: Es muy gracioso. Está buenísimo.
1: Muy bueno.
3: Era un texto entonces de Ignacio Alcuri que se llamaba. Ay, perdí la página. Visitas nocturnas, creo que era. A ver. Ay, qué horrible. Le saqué el marcador y ahora perdí la página. Qué cosa esta mujer. Soluciones nocturnas.
1: Muy bien.
3: Pero lo que nos deja pensando también es cómo el dinero trae sus problemas también, ¿no? ¿Verdad?
1: No es
3: la solución para todo. Evidentemente que ayuda, claro.
1: Bueno,
3: que
1: como
3: sí,
1: dice
3: ¿no?
1: acá, el dinero no es todo,
3: pero ¿cómo ayuda?
1: Claro.
3: Claro que ayuda. Todos queremos pagar las cuentas sin problemas y que sobre algo.
1: Vivir tranquilo, ¿no?
3: Claro.
1: En ese sentido de decir, bueno.
3: Pero hábleme usted.
1: Jesús en la boca, como se
3: hábleme
1: dice.
3: Usted de una persona hiper mega millonaria. Que sea realmente feliz.
1: ¿Sí?
3: Y que tenga todo solucionado o que... ¿eh? O no, está pensando cómo hacer cosas a veces medio...
1: Bueno, mire, hablando de cosas que puede comprar la plata. Yo le hablaba hoy de los jueguitos esos, y en casa disfrutamos mucho de los juegos de caja, ¿no? Siempre son muy divertidos, volviendo, ¿no?, a la interacción entre las personas. Sí. Y le quiero recomendar, sin ánimo de publicidad, porque
0: voy a tomar nota,
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0: de
1: caja.
0: Habló de ese lugar.
1: Sí, se llama Enigma Games, ¿no? Enigma Games. Queda en la esquina de Pablo de María y Chaná. Viene en la esquina, se entra por Pablo de María. El otro día, Sebastián, que le gustan mucho los juegos de caja y juega con amigos, se juntaron el domingo de tarde, pasaron unas cuantas horas. Mire, lo que le cobran son 250 pesos por persona, le tiran una mesa preciosa de juegos, ¿está? 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
1: 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Y está lindo para esa cosa de compartir con otros,
0: claro,
1: en persona.
0: Sí. Es, ¿no?, un plan. Es un plan.
1: Es un plan que está bueno.
0: Es un plan para
1: estos días
0: hacer con
1: de frío,
0: amigos,
1: esas,
0: sí,
1: cosas.
0: Sí.
1: El otro día había un campeonato de un juego que se llama Azul, yo nunca lo había visto, pero había gente jugando, estaba re divertido todo el mundo. Y después tienen un área de juegos para comprar, ¿no? Si uno quiere,
0: claro,
1: algo de eso que estuvo usando, lo quiere llevar para casa. Pero está bueno en eso de poder.
0: Es una salida distinta.
1: Porque a veces uno no tiene lugar en la casa, no quiere jugar. Bueno, se puede encontrar un lugar así, y la verdad.
0: Y pasás bárbaro.
1: El precio es muy económico para estar todo el día jugando, ¿no? Y elegir lo que uno tiene ganas, ¿tá? Así que sí, la esquina de Pablo de María. Y Chaná, me parece bárbaro. Dice Seba más que tiene unas cositas ricas para compartir. Bueno, nos tenemos que dar la pausa.
0: Pero ya son casi y 45, estamos llegando.
1: Eso,
0: ¿no?
1: Pero le quiero compartir. El otro día disfrutamos mucho de la entrevista con los amigos de Viejos Son los Trapos.
0: Sí, señora.
1: Y mandaron algunas grabaciones, esas que habían hecho en la usina del MEC. Escuchamos La Calle Donde Vivo, que fue la murguita con la cual se despidieron, ¿se acuerda? Pero quiero contarles que Sandra Mourinho, la voz femenina de Viejos Son los Trapos, nos contaba que estuvo divino.
0: Ah, bueno, buenísimo.
1: Estuvo divino, una sala muy cercana, muy cálida. Sí. Mucho nervio, pero salió.
0: Excelente.
1: Igual quedaron muchos temas para el próximo toque. Gracias por difundir.
0: Buenísimo, Sandra. Hay que dejar siempre algo para volver a reunirse.
1: Claro.
0: Una siguiente instancia.
1: Así que, para ir preguntando la siguiente instancia, después de la pausa.
0: Hacemos boca
1: y escuchamos La Calle Donde Vivo, entonces, de Viejos Son los Trapos.
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0: Ahí teníamos entonces, viejos son los trapos, este trío que nos acompañó el fin de semana precioso, el fin de semana pasado precioso, Tocope, de esta grabación, con esta canción cerraban la visita que nos hicieron el otro día, una murguita y una marchita camión, la calle donde vivo, que estuvo presente ayer entonces en el espectáculo en Sala Corchea.
1: Precioso. Bueno, estamos atentas a nuevas fechas, ¿eh? Para poder difundir.
0: Totalmente.
1: Bueno, mire, sí. Va a haber mucho candombe mañana.
0: A ver si encuentro.
1: Por muchos barrios.
0: Sí, sí, sí. Bueno,
1: ¿en dónde no
0: suena
1: el tambor?
0: Para sacarse el frío.
1: Dígame. Y para sacarse el frío tengo otra, ¿eh? Ahora le cuento. Pero, por ejemplo, mire, Rosa nos cuenta toda la movida que va a haber mañana. Porque dice que por allá por Solimar ahora está nublado mar. Nublado mar, así todo junto.
0: Bueno.
1: Bueno, por acá también, ¿eh? Está muy nublado acá en Montevideo. Pero mañana va a salir el sol. Entonces hay mucho candombe. Miren, tempranito desfile a las 4 de la tarde con En Familia Candombe, Tambores del Candombe, Lonja Luna, Lonjas de Atlántida, Carumbé y Yaciri, Sandupay, Candonga Africana, Candombe Rebelión, Lonjas del San Marcos y Traficandombe. Con cierre artístico ya a las 7 de la tarde con la papayera sintrópica. Es muy gracioso.
0: ¡Ay, me encantó!
1: Y cierra Darío Piris y su banda. Pero muy el desfile bien. Tempranito a las 4 va saliendo una tras de la otra.
0: Eso.
1: En Parque del Plata, ¿sí? Mañana se mueve mañana. Y a ver qué más.
0: No, yo había visto algo para septiembre, que se hace esa convocatoria.
1: Ah, bueno, pero usted no me trae las noticias tan para adelante. Yo le traigo algo fresquito para este fin de semana. Por ejemplo, mañana, a usted que le encanta siempre dar el pronóstico de Rocha, de la Paloma.
0: Sí, ¿qué tiene?
1: Tengo una fiesta del chocolate. En La Paloma.
0: ¿Allá?
1: Tres, sí.
0: Es divino, pero me queda lejos.
1: Arrancó ayer. Tres días gratis.
0: Qué rico, pero después me
1: con todo. Música. Danza y degustaciones de chocolate.
0: Ay, ay, ay, ay. Qué rico, Susanita.
1: Muy tu rico. Es la quinta edición de la fiesta del chocolate. ¿En dónde? En Casa Bahía.
0: Ahora, escúcheme una cosa.
1: Dos.
0: Usted dijo una palabra mágica.
1: Ay, a ver, ¿cuál chocolate?
0: No, gratis.
1: Obvio. Mire, va a haber talleres, sí, recetas, sí. Danza, música, sí. Todo sin costo.
0: ¿En serio?
1: Sí, es hermoso. Por eso pasan cosas lindas en nuestro país, ¿vio? No todo está mal. No todo está mal. Sabemos que hay cosas que están muy embromadas. Basta leer cualquier tipo de portal de noticias en redes o mirar cualquier pantalla para encontrarnos con que las cosas no están bien para muchas personas. Pero también hay personas que hacen cosas lindas para el bien del ser humano, para el bien del espíritu, de la mente. Así que bueno, hay que buscarlas esas cositas que nos hacen bien, ¿no? Por ejemplo, escuchar Par de Reinas. A ver, todos los sábados y domingos, ¿no? Entre las 8 y las 11 de la mañana.
0: No hay otra opción.
1: Es un bálsamo.
0: No hay otra. Estaba buscando.
1: Es que no hay otra cosa.
0: Todo es grabado, los otros programas son grabados. No,
1: claro,
0: entonces
1: en vivo. Usted tiene un Par de Reinas en vivo.
0: Qué honor.
1: Y un trío a veces con Verónica Castro.
0: Qué honor.
1: Obvio.
0: Yo no
1: dígame.
0: Sé. ¿Será?
1: Le juro que es así.
0: Bueno, no, ¿sabe qué le quería contar?
1: A ver.
0: Espere. Le re acá. El próximo viernes 21 de...
1: ¿Cómo el próximo viernes 21?
0: Sí, de agosto. Falta.
1: Ah, me asusté.
0: Porque todavía no está.
1: Ah, está.
0: Falta. En el Hormiguero.
1: Sí, ya le digo dónde queda San Salvador y Minas.
0: Se queda ahí al lado de la UTU. Bar Cooperativo, y sé que es así. Hay varios exalumnos míos que son compañeros de clase del liceo que se unieron y hace años que llevan adelante
1: ese espacio
0: precioso.
1: Ese espacio, sí, cómo no.
0: Precioso, precioso. Bueno, sabe que va a estar tocando Esteban Klisich.
1: Ah, bien.
0: Sí. Mi profe editar cumple 50 años en los escenarios y va a estar tocando allí.
1: Ah, pero qué
0: el
1: 20,
0: el 21 a las 21 horas.
1: Precioso. 21 a las 21.
0: Esteban Klisich. Excelente L'Oréal. Estamos. Bueno, casi en el final, mire, mensaje de Joel Gonet. A ver, Joel. Ah, esto es cierto. Sí, que va para allá. Mire, hoy, yo sabía que había alguna cosa para hoy. En el Museo Lacan Guazú de Dolores, ¿se acuerda donde se hizo toda aquella actividad también de la cantata de Aníbal Sampaio? Bueno, hoy a las 20 horas. Va a estar presentándose Efecto Mariposa, la música que trasciende, que es un proyecto de gente de Colonia, la zona valdense, que tiene al amigazo Marcel, profesor Marcel Marcelo Gonet, hemos hablado con él, sí, porque musicalizaba obras de teatro, ¿se acuerda?
1: Sí, sí, sí.
0: Se van a estar presentando entonces con este proyecto que junta a tanta gente linda. Efecto Mariposa se llama, la música trasciende en este museo, la Canguazú de Dolores.
1: ¡Qué bien!
0: ¿Está? Mire qué linda las cosas que pasan, ¿eh?
1: Sí, sí.
0: Gracias, Joel, por recordarme. ¿Está? Y después, Marielita Ferreira, grupo de Par de Reinas, los invito para el viernes 14, el viernes que viene, en el Molino de Pérez. ¿Se acuerda que habíamos hablado el otro día de esto? A las 20 horas, el grupo 8 de marzo, estaremos con Sí, Mujeres.
1: ¡Opa!
0: ¿Está? Que es este proyecto que
1: ¿de
0: tiene,
1: teatro?
0: De teatro, que tiene Marielita ahí participando. Y espera un poquito, Novarez.
1: Sí, Silvia es la directora. Dije, sí, está. Silvia Novarez.
0: Después nos había mandado la profe Gabriela Garibaldi, que anda cantando en coros, que el sábado 22 de agosto a las 20:30 va a haber una peña de vocal y sonora, que es el coro donde canta justamente Gabriela.
1: Muy bien.
0: Después daremos más información acercándonos a la fecha. Y en un ratito nada más los espero, si así les parece, vamos a estar con el coro de la CJ, allí en el Club de Leones de San José de Carrasco, a dos cuadritas del Costa Urbana, del Shopping Costa Urbana. Con un festival de coros que va a haber toda esta tarde a partir de las 2 de la tarde.
1: Ta.
0: Así que yo termino, los saludo, me voy corriendo.
1: No le hago el efecto sonoro, ¿no?
0: Tengo que buscar la, no. Tengo que buscar la guitarra.
1: No, esa cosa. No. Perfecto.
0: Dice, a ver, hola, Par de Reina, dice Joel, buenos días. Contarles que se presenta hoy en el Museo de la Canguazú de Dolores el grupo vocal valdense que dirige nuestro queridísimo Marcelo Gonet. Un espectáculo escénico coral que nos lleva a otros paisajes donde lo colectivo es lo importante. Hoy a las 20 horas en Dolores, ¿tá? Lo que habíamos comentado hace un ratito.
1: Hermoso. Lo que les quiero decir, sí, dar bien los datos, porque hoy lo comentamos al pasar, que hoy justamente es a partir de las 10 de la mañana, ya empezó,
0: sí,
1: hasta las 4 de la tarde se va a estar grabando parte de lo que va a ser la cultura en el centro con Walter Tournier. Walter va a estar a las 11, ahora nomás, en la muestra que se está desarrollando en la sala de exposiciones de la UTU Central, El Tiempo en las Manos, de Walter Tournier. Así que van a estar por allí haciendo el rodaje y él a las 11 va a estar ahí. Excelente, linda oportunidad para participar de esa instancia, ver cómo se hace todo el proceso.
0: Con la generosidad gigante de Walter Tournier.
1: Exactamente. ¿Qué le parece?
0: No tenemos que ir, Susanita.
1: Bueno, volvemos mañana y nos invitamos.
0: Si llego...
1: ¿Cómo? Porque mañana tenemos la media maratón de Montevideo. Claro, claro.
0: Bueno, nos vamos, ¿le parece? Yo la invito, mire, para irnos. Número 8, fotografía Rubén Blades, que va a estar el martes que viene en Montevideo.
1: Usted va a estar
0: en
1: ahí.
0: En el Sodre, sí, nos gusta mucho. Ya, la vez que lo quise ver, mire. Me mojé hasta el alma.
1: Sí, yo también estaba ahí.
0: La otra vuelta que vino, hacía un frío en el velódromo, por el tipo estaba todo con bufanda, con todos muertos de frío. A ver si lo puedo ver algo por la gente.
1: Va a tener suerte, va a ver que sí.
0: Y presenta este espectáculo que se llama justamente Fotografías, que es su último disco.
1: Muy bien, hasta mañana.
0: Verito, no nos vemos esta semana. Verito.
1: No, ella dijo que hoy es un holograma.
0: Qué
1: buena
0: cosa. Bueno,
1: no la estamos viendo, esto no es ella.
0: Hasta mañana.
1: Chao, no, obvio. Chao, chao. No, Marisa, no.

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Así comenzó hoy Tango Sur con Don Juan por la Orquesta de Tango de La Una, dirigida por Ariel Pirotti, y Absurdo, Omar Mollo.

0: Escuchabas en Tango Sur Astilla por Orquesta Típica Fernández Fierro y Te Prohíbo, Plaza Francia Orquestra.
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6: 100 años del nacimiento de Aníbal Sampayo.
7: Los amores de la costa son amores sin destino.
6: Rubén Olivera.
8: Los artistas del Uruguay supieron estar a la altura de su gente y Aníbal Sampayo, sin dudas, es uno de los que merece todos los respetos y toda la celebración de lo que nos legó. Manejando la terminología del mercado, Aníbal Sampayo sería uno de nuestros oldies. Comenzó a grabar a mitad de los 50, como ocurría en la época y quizás también hoy, a partir de su entrada al mercado argentino, tuvo una difusión mayor de la que hubiera tenido si hubiera trabajado solo en Uruguay. Estuvo a la altura de lo singular, que es cantar a partir de los pagos propios, o sea, los de Paysandú, los del litoral. Tuvo un interés musicológico a partir del concepto de patria grande, ya que todo el litoral argentino y Paraguay fue un poco su territorio cancionístico, y abarcó la canción del litoral, que en cierta manera reúne tres géneros: la chamarrita, el sobrepaso o rasguido doble y la litoraleña, lo que en Paraguay sería guaraña. En cuanto a la chamarrita, él plantó la semilla que después José Carvajal, el sabalero, distribuiría por todo Uruguay.
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Ariel Ardit y su orquesta típica La Última Kurda, y el entrerriano por Emilio Soya, Pablo Aslán y Raúl Jaurena.

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0: Pasión de Arrabal por Gotan Project y No sé otros aires.
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La música del Río de la Plata en todas sus expresiones aquí en Tango Sur. Danzarín, Quinteto Ventarrón y Romance de Barrio por Patricia Malanca.

0: Malena, cantaba Susana Rinaldi y la orquesta de Leopoldo Federico. Y a los amigos, Ezequiel Huart Quinteto.
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1: Muy, pero muy buenos días. ¿Cómo andan? ¿Todo bien? Bueno, espero que sí. Aquí estamos comenzando cuando son exactamente las 8 de la mañana y un minuto, arrancando Par de Reinas, esta propuesta de comunicación que hacemos todos los fines de semana en vivo desde Radio Cultura, Medios Públicos del Uruguay, 1290 AM o las aplicaciones que tengan para poder escucharnos. Y acá andamos en esta mañana rarita, ¿qué quiere que le diga? No sé si usted opina lo mismo, señora Susana Maisonave.
2: Opino lo mismo, señora Marcela Turubich. Muy buenos días, ¿cómo está usted?
1: Yo bien, venía mirando, porque mire lo que me pasó. No, me pasó que además tuve que hacer todo un desvío por un accidente de tránsito en la zona del Palacio Legislativo. Y terminé en un lugar que no sé, empecé a doblar y cuando se acordó. ¿Dónde estoy?
2: Le cuento a los oyentes que Marcela me llamó y me dice, no sé dónde estoy.
1: ¿Dónde estoy? ¿Quién soy? Bueno,
2: ¿qué pasó, Marcelita? Tan temprano, ¿qué tiene para contar? A ver.
1: No, le iba a decir, estaba mirando el cielo, ¿no? Entonces ahora cuando agarraba la rambla portuaria, hacia el oeste, oscuro. Arriba de mi persona, despejado. Para el este, como que se viene una oscuridad. ¿Qué ganará de todo esto?
2: No sé.
1: Sé que los departamentos norteños están
2: con alertas.
1: Y están con lluvias fuertes. Sí, sí, sí. Pero por acá no
2: sé. Ayer anunciábamos que hoy iba a llover todo el día en esa zona del país.
1: Sí, señora.
2: ¿Se acuerdan cuando hacíamos el recorrido?
1: Sí, señora.
2: Por los diferentes departamentos. Bueno, sí, muy bien. Entonces, está raro, sí, Marcela, comparto lo que usted dice, está muy raro. Y además está pesadísimo.
1: Ah.
2: No da para abrigarse mucho, ¿vio?
1: Duele los huesos, la garganta anda todos más o menos.
2: Sí, está raro, ¿vio? Porque la humedad es lo que
1: mata.
2: Sí, señora.
1: Claro. Sí, señora, pero bueno, así todo, acá estamos las dos. Acá y no
2: estamos.
1: Solo las dos.
2: No,
1: estamos las tres.
2: No, y somos trío de reinas.
1: Uy.
2: Iba a decir en francés y después me fui para...
1: Y se fue para el portugués.
2: Para el portugués, lo que tengo. Yo soy experta en lenguas latinas.
1: Ay, qué divina, ¿eh? Lo que es ser maravillosa, lo que es ser reina. Y todo parecía, a mí que las palabras difieren en poquita cosa.
2: Sí, es verdad.
1: Ya se van las anglosajonas, ya se complica.
2: No, ya se complica mucho.
1: Y en el convento de las asiáticas, ¿no? Ya,
2: no, a ella es imposible.
1: Pero bueno, entonces me salió un reina.
2: Reina, iba a decir reina en francés, que no sé cómo se dice.
1: Roi era rey, ¿no? Roy.
2: Ah, no tanto, no me acuerdo. Pero creo que reina es ren.
1: Ah, vos te voy a buscar. Ya, veo.
2: Doble N, rennes.
1: A ver, renne. Vamos a ver. Reina.
2: En francés.
1: En
2: por favor.
1: Francés.
2: Mientras usted busca, voy a traductor. Decir quién es la tercera reina, porque no dijimos.
1: Reine.
2: A ver cómo está escrito.
1: Reine.
2: Ah, reine.
1: Vos a ver cómo
2: dice.
3: Reine.
2: Ah, reina, vio que no estaba mal, ¿eh?
1: Ah, pero qué
2: no sé rey, pero reina sabía
1: que... ¿Qué memoria?
2: Oui, bien sûr, parce que je suis reine. Parce que je suis reine.
1: Reina du mar. A ver, vamos a poner rey.
2: ¿Cómo se dice rey en qué? ¿En francés va a buscar?
1: Roi.
2: Ah, roi, usted estaba lo diciendo.
1: Roi, así mire. ¿Qué es que sé? Verónica no puede, Verónica Castro.
2: Verónica Castro, buenos días. Todo para reina. Decir que sos una reina, Verónica.
1: Está muerta de risa, pobre Verónica.
2: La reine Verónique.
1: Oui.
2: Enu. Cela.
1: Enu.
2: Cela. Enu.
1: Enu.
2: Menuda.
1: No.
2: Ah.
1: Nous sommes ici.
2: Ah, nous sommes ici.
1: Oui.
2: La
1: reine.
2: Elle est là.
1: Là. Ah. Je suis.
2: Je suis ici. Ella. No, ella no, L. Ella.
1: La clase de francés está bravísima. Lo que pasa es que tienen que comprender ¿Qué hace? Más de 45 años que tuvimos esa clase.
2: Por favor.
1: Lo que es la memoria, qué maravilla.
2: No me acuerdo en qué situación, pero el otro día me encontré con una pareja de franceses y nos pusimos a hablar.
1: ¡Ulala!
2: ¡Ulala! No me acuerdo en qué situación. Entonces les conté que yo había tenido 4 años de aprendizaje de francés en Venezuela y se les cayó la quejada. Sí. No podían creer.
1: Después el año siguiente.
2: Ya sé dónde fue. Él era francés. Sí. Y ella era española. Era una parejita que se había venido a Uruguay por 6 meses. Ajá. Coincidimos en una cafetería. Y les conté y no podían creer.
1: ¡Ulala! Sí. No, y nosotros tomamos la época, el último año del francés obligatorio, porque al año siguiente o a los 2 años, yo me acuerdo que mi hermano tuvo la posibilidad de optar, se elegía entre francés e inglés.
2: Sí.
1: Y pobre francés empezó a dar pasos para atrás. Sí. Le fue acaparando hasta que quedó inglés finalmente, ¿no?
2: Claro, sí.

0: Dice que en la educación
1: Y
0: pública llegamos a
1: desapareció,
0: tener,
1: ¿no? Desapareció el francés de la
0: o sea,
1: currícula.
0: no está en la currícula, sí, si usted quiere, tiene la voluntad, las ganas de aprender, tiene los centros de lengua
1: Claro.
0: extranjera, los CLE.
1: Ajá.
0: Entonces puede aprender esas lenguas que,
1: Gratuitamente.
0: sí, siendo estudiante de secundaria, gratuitamente, hay por distintos lugares, y uno puede aprender francés, portugués, italiano,
1: Creo que allá es
0: alemán.
1: chino ahora también.
0: Ah, y pues muy probable, sí. Y
1: Sí.
0: lengua de señas,
1: Ah, qué bueno.
0: uruguaya, porque veo que cada lugar tiene sus
1: Sí,
0: propias. O
1: su
0: sea, hay
1: lengua
0: una
1: de señas,
0: convención
1: sí.
0: internacional, pero hay
1: Hay
0: palabras que las tenemos
1: adaptaciones, hay
0: nosotros,
1: versiones, ¿no?
0: claro.
1: Hay
0: Y
1: variedades.
0: bueno, y ahí, en aquellos tiempos, fíjese, ¿no? Estaba pensando en la educación pública. Tuvimos francés, tuvimos inglés y tuvimos
1: Sí,
0: italiano.
1: claro.
0: ¿Qué le
1: Faltó
0: pasa?
1: portugués.
0: Uy, pero ahora veo que hay hasta formación de profesorado de portugués, hay
1: ¿Cómo
0: lugares que lo
1: no?
0: tienen
1: Sí.
0: incorporado. Y sí, me parece muy
1: En
0: lógico,
1: la UTU
0: estamos
1: hay
0: al lado,
1: portugués y hay
0: claro.
1: francés. De acuerdo con con los bachilleratos que uno vaya a estudiar, ¿no? No están en todas
0: Claro.
1: las. Por eso le contaba que en gastronomía
0: Gastronomía
1: es
0: francesa es
1: francés. Claro,
0: fundamental, ni que
1: claro.
0: hablar. ¿Cuántos nombres, ¿no? De
1: Sí,
0: platos y de
1: claro.
0: elementos y
1: Sí.
0: de
1: Oui,
0: objetos.
1: oui,
0: Uy,
1: oui. Oui,
0: les hablé.
1: la tortilla. Oui, la tortilla.
0: Macarón.
1: El pollo. ¿Eh? Claro.
0: Eso, ¿usted sabe el chiste ese? Sí.
1: ¿Cuál?
0: Van unos porteños, que disculpen los porteños, pero veo que siempre les gusta en el exterior mostrar. Y si van a París,
1: Ah.
0: entonces el matrimonio le dice: ay, viejo, ¿y cómo vamos a hacer acá?
1: Claro, no
0: No
1: entendemos
0: entendemos
1: nada,
0: nada.
1: seguro.
0: Vos estás tranquila, vos me conocés.
1: Claro, escúchame,
0: Vos,
1: vieja.
0: escuchá, vieja,
1: Tranqui.
0: vos mirá, vas a ver que
1: No,
0: yo.
1: tranqui, muy uruguayo.
0: No, no, vas a ver, vieja, olvídate.
1: Ah, olvídate, olvídate, claro.
0: Olvídate, vas a ver que yo acá, ¿sabes lo que? Y entonces van a un bar, sí, muy yuma, también se me sigue, dice el mozo, ¿no? Entonces dice: bueno, el menú, acá, entonces, bueno, milanesa con puré, una tortilla, no sé qué,
1: Avec.
0: bueno, oui, bien sûr, monsieur, se va el tipo, el mozo, viene y le trae
1: Le
0: la.
1: garçon.
0: De garzón, no me salía. Le trae la milanesa con puré, le trae la tortilla.
1: Bien.
0: Muy bien. Ay, viejo, qué divino. Ah, ¿viste? Yo
1: Qué
0: te dije.
1: oh, claro, jugá.
0: Traeme una Coca-Cola, un agua, no sé qué. Bien, sí, vamos a decir. Vuelve con la Coca-Cola. Y bueno, vamos a pedir unos postres, le dice. Bueno, tráeme un flané, un helado. Está, bien, bien. La cuenta le pide, está. Viene el mozo, la mujer le dice: ay, viejo, qué maravilla. ¿Cómo sabes
1: Qué
0: todo? Todo, sabes
1: divino,
0: todo. Este viaje
1: qué
0: va a ser divino.
1: bárbaro.
0: Dice: señora, ¿qué vas a ver? Diga que yo soy argentino. También se morían de hambre. Tal cual. Y uno
1: Qué
0: le pone el
1: gracioso.
0: acento y
1: A
0: después
1: todo,
0: a
1: a
0: todo.
1: todos, sí.
0: Nosotros,
1: Hacés las palabras
0: sí,
1: agudas todas.
0: en otra lengua, en el italiano. Cuando el viaje se famoso en Uppsala, le poníamos canto como Hermano Santa, ¿se acuerda? En el
1: Claro,
0: portugués.
1: sí.
0: Y la gente nos quedaba mirando porque decíamos cualquier disparate.
1: Sí.
0: No sé cuánto, no me
1: Sí,
0: vengo.
1: cuesta,
0: Cuesto. Y
1: tantara,
0: mirando, pero ¿qué están diciendo? Qué papelón. Bueno,
1: bueno, es
0: cosas con
1: como
0: las
1: con el
0: lenguas.
1: portugués pasa lo mismo, que le ponemos
0: Y de
1: todo
0: niño.
1: iña, todo iña.
0: Iña.
1: Ay, Dios mío. Poquitiño.
0: Poquitiño. Y aún.
1: Sí,
0: Y
1: claro.
0: pone el cosón.
1: Ay, qué
0: Va a la ferretería y
1: gracioso.
0: pide un cosón y un cociño.
1: Cuidado con lo que te dan.
0: Bueno, en esta locura que tenemos
1: Ay,
0: matinal,
1: ay.
0: estamos arrancando
1: Parecemos,
0: por de reírnos.
1: mire, como niñas somos
0: Como
1: hoy.
0: niñas,
1: Hoy
0: hoy
1: somos como
0: que es el día de
1: niñas.
0: las infancias,
1: Exacto.
0: donde vamos a estar recordando algunas canciones, canciones que hablan de los niños, canciones para niños, y bueno, y de todo un poco, y capaz que ustedes tienen ganas y nos cuentan algún juego que
1: Oh,
0: jugaban,
1: cómo
0: o alguna
1: no.
0: actividad de esas que ahora, bueno, no por
1: Capaz que
0: nostálgicos, sino
1: sí, o que ya no se
0: por recuerdo,
1: practican,
0: claro.
1: ¿no? ¿A qué juegan los chiquitines de hoy también, no? Una buena pregunta.
0: Aquello de andar en bicicleta, llegabas de la escuela, tirabas la mochila, te sacabas la mochila, no, eran carteras, aquellas
1: Carteras,
0: valijitas.
1: decíamos valijitas,
0: Sí,
1: carteras, ¿no? Y la bicicleta
0: y
1: la dejabas
0: salías
1: tirada en la
0: la puerta,
1: puerta para entrar a tomar
0: escuchabas,
1: la
0: claro, a
1: leche.
0: tomar la leche.
1: Y ahí quedaba todo tirado en
0: Tirabas,
1: la puerta
0: entrabas y estaba la bicicleta
1: y
0: cuando
1: todo estaba
0: salías.
1: igual.
0: Sí.
1: Nada cambiaba.
0: Sí, sí,
1: Qué
0: sí.
1: tiempos, ¿eh?
0: Y armabas, ¿no? Te imaginabas que ibas, no, no sé, la tal.

0: ¡Ay!
1: ¡Ay,
0: al fin coincidimos!
2: Por eso va a llover.
1: No, por eso va a llover.
0: No sé si va a llover. Bueno, hay un momento al mediodía que se eleva la probabilidad acá en Montevideo. Me parece que va a estar así como húmedo, pesado.
1: Con neblinas también.
0: Sí, ahora no las vi, capaz que es la tarde, ¿no?
1: Sí. Ahora, está raro, como usted decía, esa sensación térmica que una no sabe mucho cómo abrigarse tampoco hoy, ¿no? La humedad está casi en el 100%, 98.
0: Ay, ni me digas.
1: Y eso es lo que nos sofoca un poco, ¿no?
0: Ay, la rodilla, ni les cuento.
1: Ah, sí, ¿sabes que a mí también me duele?
0: Ay,
1: la derecha.
0: Años. Igual.
1: Hoy estamos mellizas.
0: Hoy estamos empatados.
1: Dios mío, Dios mío.
0: Bueno, así que yo tengo que, como, ya le digo a qué hora. Como a las 14 horas más o menos.
1: No le puedo creer.
0: Justo para
1: yo que pensaba hacer tantas cosas.
0: No, mire, yo capaz que no.
1: Voy a cambiar de plan.
0: Tengo un 60% ahí de, pero como un chaparrón.
1: Ajá.
0: Durante esa horita y después vuelve a bajar a prácticamente a 10, 15% de probabilidad de lluvia. ¿Está?
1: Bueno.
0: Eso acá en la capital, porque recordamos lo que dice Susana, que hay partes del país que están, hay departamentos, zonas del país que están afectados por dos tipos de advertencias meteorológicas.
1: Una color naranja, que esa es más fuerte y lo que determina es una cantidad de lluvia importante, abundante, y lluvias puntualmente severas.
0: Qué brutal.
1: Y después tenemos una amarilla que desciende, eso es para el norte, viene al norte, ¿no?
0: Se agarra Artigas, Rivera, Cerro Largo, parte de 33.
1: Ahí está. Y después desciende ya en un color amarillo, también en la misma dirección, ¿sí? Del litoral hacia el este y centro del país. Episodios de tormentas puntualmente fuertes y lluvias también. Pero las que están bien al norte, esa región del norte va a tener lluvias puntualmente severas. Atención, atención.
0: Sí, además es lo que está con mayor cantidad de lugares, ¿no? La advertencia amarilla que agarra.
1: Ah, sí, la amarilla Paysandú, es más amplia.
0: Claro, agarra Paysandú, Parque Salto, agarra todo lo que es Río Negro, alguna parte de Mercedes.
1: 33.
0: Sí, 33. La Valleja.
1: La Valleja, Florida, ahí está.
0: Sí. Durazno enterito.
1: Sí.
0: Solo acá no hay advertencia para el sur.
1: Es como una línea bien recta, ¿vio?
0: Sí.
1: Bueno, y
0: se actualiza
1: a las 9, ahí en va. Un rato nada más. Así que vamos a ver qué sucede.
0: Bueno.
1: Si esto se complica o si por suerte desaparece.
0: Veremos.
1: Tenemos otro pronóstico.
0: Veremos.
1: Bueno, entonces podemos. Ya dimos una vueltita por el norte, ¿no?
0: Ya
1: estamos anunciando que lamentablemente están con esos episodios de lluvia muy fuerte. Y vamos a ver después cómo evoluciona. Pero si nos movemos por otras zonas del país...
0: Claro, Colonia, por ejemplo, se supone que hoy no va a llover en Colonia. Recién esperan la lluvia para mañana en la tarde-noche. Hoy van a tener 15 grados. Se va a aguantar así nublado, ¿no?
1: Ajá.
0: Como intrigante.
1: Oh.
0: Misterioso.
1: ¡Ulala!
0: No, pero la lluvia la aparece el lunes.
1: Pero la gente que nos escucha, si hay alguien que nos escucha,
0: ¿con qué desayuna esta señora, no?
1: Pero estas señoras estarán bien.
0: Y bueno, escuche, lo que sí he observado,
1: ajá,
0: que ha cambiado un poco de ayer a hoy, los episodios de lluvia que se estaban pronosticando con bastante cantidad de agüita. Por ejemplo, acá en Montevideo, ¿no? Había una lluvia prevista importante para el martes que se fue. Quedó para mañana, la tarde-noche. El miércoles también se fue.
1: Ah, pero había una probabilidad alta para miércoles, sí, y para jueves. Sí.
0: Las horas van cambiando.
1: Las horas
0: y
1: el viento.
0: Y viene las horas y el viento. Y viene para el jueves 20, pero también bajó porque pegaba en un porcentaje del 90% y ahora hay un 50%.
1: Ayer anunciábamos que toda la semana iba a tener episodios de lluvia. Bueno, ¿sabe dónde estoy yo ahora mismo?
0: ¿Sabe qué, además?
1: Ah, perdón.
0: No,
1: había terminado.
0: No pasa nada.
1: No, discúlpeme, mal la mía.
0: Está todo pago. Escuche, parece que no llovería, falta así una semana, para la noche de la nostalgia famosa. Lo que sí va a estar frío, como colita pingüina. 10 grados de máxima y 5 de mínima, así que... No se hagan los valientes, que van a salir a bailar porque se van a agarrar la tal
1: gripe. Yo como no salgo, no me hago problema.
0: Yo tampoco.
1: Pero entiendo que sí, si hay gente que se prepara para salir ese día,
0: claro,
1: que es como la fecha del año que les gusta salir y disfrutar, bueno, sería una pena que esté lloviendo o que haga mucho frío.

0: Las veces que salí a trabajar de disc jockey.
1: Ah, bien.
0: Las cosas que uno ha hecho en la vida. Bueno,
1: ese.
0: ¿Por dónde me lleva usted?
1: Estoy ahora en Florida.
0: Bueno.
1: Que Florida justamente no es un departamento que esté comprendido dentro de esas alertas de distintos colores. Pero está lloviendo ahora.
0: Pa.
1: Llueve un poquito, se ve. Hay neblinas, 14 grados la temperatura, la máxima para hoy 19, para mañana lluvia todo el día, el martes también, llueve y lloverá, y vuelve el pronóstico de lluvia para el día jueves, para esa zona del país.
0: Bueno, ¿sabe que en La Paloma andan así medio parecido con lluvias también? Hoy están en un 100% de lluvia, si alguien escucha de aquel lado nos puede contar.
1: Ajá.
0: Y esto va a seguir, baja un poquito hacia la medianoche, pero poquito, y agarra de vuelta mañana lunes con fuerza y parte del martes. Después el miércoles está tranquilo, pero el jueves vuelve la lluvia.
1: Uh-huh.
0: Así que van a andar una semanita ahí en Rocha un poquito complicada.
1: Qué tremendo, ¿eh? Espéreme un segundo.
0: No, bueno, le voy contando todo lo contrario de lo que pasa en Colonia del Sacramento. Le doy dos puntos costeros,
1: sí, claro.
0: ¿No? En Colonia están como nosotros, no llovería en el día de hoy, va a estar nublado. Mañana lunes llovería en la tarde-noche, pero con una posibilidad de un 50%. Y ahora tienen 13 grados con niebla, 15 de máxima. Martes no llovería, miércoles no llovería, jueves estaría lloviendo en la madrugada y en la mañana. Y después vienen 2 días de solcito. Eso en Colonia.
1: Bueno, mire, yo estoy en Paysandú ahora y me sorprende ver que hay un pronóstico de lluvia para 3 días así.
0: Llueve hoy todo el día, llueve mañana,
1: llueve el martes.
0: Llueve.
1: También hay una probabilidad de lluvia para el miércoles. Recién van a ver el sol el viernes, con suerte.
0: Bueno.
1: Y Paysandú está comprendido dentro de la alerta amarilla, ¿sí? Así que vamos a ver a las 9 de la mañana qué pasa, a ver si cambia algo. Pero llueve. Ya no va a poder decir José Lo en un rato, seguramente.
0: Bueno, y para, le contamos a nuestros amigos doloreños, a Joel y a Valentina, a los trastornados. No trastornados, porque yo estoy trastornado, sino porque, ¿verdad? Es una palabra que además tiene un juego también tras el tornado, aquel que azotó justamente a la localidad de Dolores hace años atrás. Y bueno, este grupo surge después de esa situación. Bueno, 18 grados de máxima para hoy para Dolores, en el departamento soriano, con una posibilidad de un 70% de lluvia ahora en la mañana. Después bajaría un poco la farra, pero mañana lunes esperan para el mediodía y la tarde. Y después se achica un poco hasta el jueves, que tiene un 50% de lluvia. ¿Tá?
1: Muy bien. San José, hay pronóstico de lluvia para hoy, para mañana, para el martes. Y para el jueves vuelve la lluvia. El miércoles daría un respirito, pero bueno. 13 grados la temperatura hasta ahora. Niebla también en ese departamento. Y bueno, y así las cosas. La máxima para hoy, 19 grados también.
0: Bueno, las sierras de Minas, cuidado, está lloviendo.
1: Opa.
0: Sí. Está lloviendo en las sierras de Minas bastante, un 100%. A medianoche baja un poco, pero toma carrera y llueve todo el lunes y parte del martes y el jueves. ¿Ah? Y eso que estamos acá cerquita, ¿cómo?
1: Sí, sí, ¿cómo cambia?
0: Las diferencias, sí, impresionantes.
1: Sí.
0: Pero bueno.
1: Bueno, y ni le digo en la Antártida.
0: ¿Cuánto?
1: 0 grados.
0: Ah, ni frío ni calor.
1: No, no, está bien,
0: entonces
1: está bien,
0: pasa
1: bien,
0: nada.
1: Pasa nada. Bueno, a las 9 de la mañana vamos a estar atentas para ver cómo cambia esta situación.
0: Perfecto.
1: Por estos llamados de atención y advertencias meteorológicas para el norte del país, centro y norte del país.
0: Bueno, y sabe que alguien ya tempranito está haciendo mandados.
1: Ah, ya me imagino quién.
0: Y mire dónde, o sea, está haciendo uso y abuso de un verbo inventado por él.
1: Ah, sí, sí, es buenísimo.
0: ¿Qué está haciendo?
1: Tateando. Muy bueno, muy bueno.
0: El señor José Lo Pina.
1: Yo tateo, tú tateas, él tatea.
0: Debe ser el primero que entra al supermercado.
1: No, es increíble, ¿no?
0: Bueno, José.
1: Yo creo que le tendría que vender esa idea al propio supermercado. Claro. Sería un éxito.
0: ¿Verdad?
1: Sería un éxito.
0: Flor de eslogan.
1: Sí, sí, sí. Yo sí que no soy la locutora, me proponé como locutora.
0: Bien, yo le hago
1: usted le hace la banda sonora.
0: El jingle.
1: Ya está, armamos toda la campaña.
0: Anda a hablar ahí, José Lo, nosotros no podemos.
1: José Lo, depende de vos. Está en tus manos. Tómalo, déjalo.
0: Bueno, ay, y tempranito, Susi, la maestra, también ya se comunicó.
1: Sí, sí, tengo mensajes también de espero un poquito, de Gloria, a ver. Creo divinas. Que tengo un mensaje de Gloria.
0: Bueno, dice Susi, hola, yo soy grande, jajaja. Y este era un juego. El que la quedaba iba diciendo este verso y al que le a llegaba ver. El S.A. de mariposa pasaba a quedarla. Zapallito, mira, hasta ya empezamos con la con el hambre tempranero. Zapatito de charol, botellita de licor, hay de menta, hay de rosa para mi querida esposa que se llama Doña Rosa y le dicen mariposa.
1: Bueno, yo lo
0: se separaban, si tenía alguna diferencia. Se separaban en sílabas las palabras y se iban señalando los pies.
1: Ah, sí. Sacaste pie, te decía.
0: Ah, no me acuerdo del juego, me acuerdo de la rima, pero no me acuerdo del juego.
1: Ah, sí, no, yo lo jugaba mucho ese juego.
0: Zapatito de charol, mediecita.
1: No, de
0: claro,
1: licor.
0: Pero claro, no tendría, si fuera mediecita no tendría sentido, media de licor.
1: Es bueno, a mí me lo enseñaron así.
0: No, ya sé, pero digo, sí, no, razonando no, ahora, ¿no?
1: Sí, mediecita de licor.
0: Que las raro. Patas borrachas.
1: Claro,
0: que sí. Después se cae. Después.
1: ¿Qué llegó?
0: Se patina y se cae. Yo qué sé.
1: Es increíble, pero yo también jugaba eso. Me hizo acordar hace tantos años, por favor. Lo jugábamos con mi abuelo. Nuestro abuelo nos ponía todas, que éramos un montón de hermanas, cuatro, y nos hacía poner las patitas, ¿no? Todas poníamos las dos patitas. Entonces él iba diciendo, cuando terminaba de hacer el cantito y quedaba, viste, en tu pie, te hacía sacar ese pie.
0: Ah.
1: El pie que quedaba era el que ganaba.
0: Ah, mire, no tenía ni idea.
1: Sí, no sé cuál era el sentido, pero bueno.
0: Bueno, chicas, jugar.
1: Jugar, ahí está, jugar.
0: Juegos colectivos.
1: Bueno, Gloria mandó mensaje, fue la primera a las 7:45. Parece que no llueve, dice. Va a ir hasta la feria del Parque Rodó, a la orgánica.
0: Bueno, muy bien.
1: Por huevos de gallinas felices y pollo. Ya dejó de ser feliz, pero
0: me queda uno.
1: ¿Eh?
0: Me queda uno de un maple.
1: Ah, yo compré el viernes.
0: Un maple grande.
1: Dice que son criados sin estrés. Sí. Mira qué interesante.
0: Está bueno eso.
1: Muy buen programa nos desea y está con Mini, por supuesto, ella arrolladita, ovilladita, como siempre, sobre su falda, sus piernas.
0: Pues chucucho.
1: Y acá nos manda la foto también de la radio que nos está escuchando, divina. Gloria hace todos los deberes. Preciosa. Bueno, Susi también nos mandaba mensaje. Bonjour, père de Rennes. Muy gracioso.
0: Oh my God.
1: Los que escuchamos y la actriz. Días raros si los hay. Gracias por traernos una alegría los fines de semana. Gracias, Susi.
0: Qué pavota.
1: En francés nos saludó. Joselo, bueno, me mandó lo mismo que a usted.
0: Hablando, mire, de francés, si alguien sabe francés, Joselo.
1: Es verdad que sabe.
0: Sí. Sabe francés, sí.
1: Pero no sé qué nos puso Bocú. Ahí.
0: Bocú.
1: Bocú.
0: Oui, oui.
1: A lo tof.
0: A lo tof. ¿Cómo nos quedan las cosas?
1: Escúcheme, ¿qué quiere decir eso que puso Joselo en el mensaje? ¿Es una clave encriptada?
0: Es sin palabras, debe ser, no sé.
1: SP. Sin papel higiénico.
0: Por eso batata tempranito. Bien tempranito, no sea cosa que.
1: Por favor, descifranos esa sigla.
0: Esas cosas que no puede empezar el día con ausencia de.
1: Por favor. Felipe y Luna, tempranito, saludan también. Buen día acá, desde la frontera de Lubiana. La saludamos. Estamos de las 8 y hoy ya con café. ¡Qué bueno!
0: Bueno, muy bien. Muy
1: abrazos bien. Y buen programa. Muchas gracias.
0: Divino.
1: Besos para ustedes.
0: Divino.
1: Ay, qué gracioso.
0: Bueno, arrancamos con todo. De verdad, al mal tiempo, buena cara y la mejor onda que le podamos imprimir todos. No importa. Si quiere que yo, porque llueva.
1: ¿Y qué vamos a hacer? Eso, en eso no podemos intervenir.
0: Acá estamos, no. Con las inclemencias del tiempo.
1: No podemos.
0: No se puede. Bueno, soy doña Susanita, doña Vero. Arrancamos con la música.
1: Vamos.
0: Cuando ya son, mire, y 26. Bueno, como decíamos, hoy tenemos canciones que hablan de niños, canciones que cantábamos de niños, canciones, juegos, de todo un poco. Vamos a ver qué.
1: Y otras para qué pensar.
0: Qué recordamos, totalmente. Empezamos con Mercedes Sosa. Con esta recopilación que hizo Atahualpa Yupanqui de una canción que, según el relato, es de la frontera Venezuela-Colombia. Vio que Atahualpa buscaba y recopilaba y le daba una nueva vida a una cantidad de canciones del cancionero latinoamericano. Y esta es una de ellas, una belleza que se llama Duerme Negrito.

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sentada y compuesta, en su féretro de pino reposa la niña negra. 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

0: Bueno, volvíamos de la pausa escuchando a Omar Romano, músico uruguayo,
1: Muy bien.
0: oriundo de Paysandú. Y bueno, y la canción era Romance de la Niña Negra. Porque como dijimos, hay canciones de todo tipo, ¿no? Hay canciones que nos hacen pensar, reflexionar sobre las infancias, porque lamentablemente las infancias a veces no están atravesadas
1: Sí, por
0: por
1: juegos
0: colores,
1: y alegría.
0: claro, por la alegría o por colores, sino que a veces hay situaciones muy monocromáticas, ¿no? Esta es una canción musicalizada por Omar Romano y es un poema clásico de Luis Canet que está incluido en su Romancero de Niñas. La historia, si escucharon, narra con profunda ternura y a la vez melancolía la exclusión de una niña afrodescendiente que, vestida de blanco, ve jugar a las demás niñas en la vereda sin ser integrada. Entonces, claro, esa niña que de alguna manera quiere pertenecer, ¿no?, al juego, por algo viste de blanco, y no logra ser incluida. Y esto por ahí puede ser, no sé, no es una cosa que uno diga, pa, esto es lejano en el tiempo, ¿no? Esto pasaba antes, no,
1: No, no,
0: lamentablemente sigue
1: lamentable.
0: pasando.
1: Y con lo que hablamos la semana pasada, ¿no? Y con las redes,
0: Ah, bueno.
1: tal vez hasta acentuado,
0: Hasta se ha acentuado, sí.
1: ¿no? Ahora con eso que decíamos de lo impersonal, ¿no? De las redes y las cosas que se dicen y se hacen a través de un nombre falso o del anonimato. Entonces,
0: Es
1: es
0: terrible,
1: terrible,
0: es terrible.
1: totalmente es terrible.
0: Bueno, entonces estábamos escuchando este relato en la voz de Omar Romano.
1: Yo le contaba a Susana recién, ahora pensando en Omar Romano, tuve la suerte de conocerlo siendo yo muy chica, en las vueltas de las difusiones que hacía Papá Elías, y una vuelta iba a grabar, no sé si era su primer disco o su segundo disco, lo grababa ahí en los estudios de Sondor, ahí acá en la calle Río Branco, no sé, estudios grandotes.
0: Sí.
1: Debe ser de los pocos, si no es el único estudio grande que hay en estos momentos, porque como se han ido achicando las máquinas de tamaño
0: Sí,
1: también, también se han reducido los
0: los
1: estudios
0: espacios,
1: y
0: claro.
1: mucha gente incluso graba ahora, muchos músicos graban en su casa, ¿no? Porque están al alcance de la mano los aparatos, los micrófonos. Antes, bueno, eran cosas que solo había en un lugar importante. Y allá por el año 77, 78, estoy
0: Ajá.
1: pensando más o menos, Omar estaba grabando su disco y una canción empezaba con una frase, me acuerdo de la primera frase nomás, decía: juguemos, juguemos a la rueda, rueda y a las escondidas, a que no me encuentra. Pero no me acuerdo cómo es que seguía después. Y eso, Omar quería que arrancara la canción con una ronda de niños cantando eso, de verdad. Entonces le pidió a papá si no me podía llevar y que llevara compañerita de la
0: Claro,
1: escuela.
0: a tus
1: Y
0: amigos,
1: allá
0: claro.
1: invité a varios de ahí, fueron todos para el
0: ¡Ay,
1: estudio.
0: qué
1: Y la
0: divino!
1: grabación fue agarrados de la mano haciendo la ronda de verdad. Ver si la
0: ¡Qué
1: busco.
0: bien, ¿no?
1: Quería, Omar, que se escuchara incluso los pasos, como
0: Claro,
1: estaba como en una grabación de campo, pero grabada en el
0: sí.
1: estudio. Me quedó en la memoria.
0: Pero qué experiencia para sus
1: No,
0: compañeros, porque
1: divino. Allá, no sé si alguien volvió a estar en un
0: para
1: estudio
0: vos
1: de
0: era más
1: grabación.
0: común estar en los estudios de grabaciones, pero para tus compañeros
1: Era
0: seguramente
1: divino.
0: no.
1: Y era el disco en el que estaba el farolito y tantas cosas
0: Ajá,
1: más, ¿no?
0: qué lindo.
1: Ah, la voy a arrastrar
0: Y
1: esa
0: hablando
1: canción.
0: de francés, sondor es sondor,
1: Usted lo ha
0: sonido
1: dicho,
0: de
1: de
0: oro.
1: oro, sí señora,
0: Si uno
1: como
0: entra a los...
1: Leondor,
0: Claro, león d'or es león
1: León
0: de
1: de
0: oro,
1: Oro,
0: claro.
1: Sondor,
0: Sondor,
1: muy bien,
0: sonido de oro.
1: qué maravilla,
0: Ajá.
1: hoy estamos,
0: Ah, no, hoy estamos muy franceses.
1: la humedad nos
0: Ah, claro.
1: levantó la batería,
0: Ay, es lo que tenemos, somos políglotas.
1: esto ya me acuerdo de chica que se decía que para que las pilas se recargaran porque eran caras. Se ponían cerca de una ollita hirviendo o algo así, entonces parece que no sé, material, sí,
0: Siguen siendo caras las
1: lo
0: pilas, ¿eh?
1: escuché por todos lados, así, qué maravilla.
0: Bueno, nos saluda Bárbara de Mudanza, buen día, con matecito y termo prontito, mire por
1: Ah, me
0: ahí.
1: manda también,
0: Ah, está
1: divina,
0: perfecto.
1: me manda pulgoso,
0: Ah, el
1: el perro, ¿se
0: perrito. Sí,
1: acuerda cuando se
0: cómo
1: reía?
0: se reía. Muy gracioso.
1: Bueno, muy bien, muy bien. Bueno, Susi, tenemos una cantidad de canciones hermosas. ¿Le convido con otra, le parece?
0: Sí.
1: Bueno, versión de Imama, que el otro día hablamos y hablamos del disco hermoso que tiene este trío folclórico argentino de las canciones de María Elena Walsh, un homenaje que
0: Sí.
1: le hicieron a María Elena Walsh.
0: El primer disco que graban.
1: Es hermoso ese disco, hermoso, hermoso. Estas tres muchachas músicas que combinaron el sonido del piano folclórico, porque hay todo, ¿sabe? Que hay todo un aprendizaje y toda una manera de tocar el piano con el folclore argentino en el Instituto Manuel de Falla, que es,
0: sí,
1: que es este, que es un lugar
0: de referencia,
1: porque impresionante. Grandes maestros dieron clase ahí, y grandes músicos pasaron por esas aulas, porque trabajan mucho el tema del folclore, la recuperación y el impulso hacia el toque de folclore. Me acuerdo ahí también una, que ahora me acuerdo, Lilian Saba, pianista, que fuimos a verla a ella
0: en aquel lugar que usted contó.
1: Claro, hasta Trince, que es un lugar rarísimo. Y como, ¿dónde estamos?
0: Gran música,
1: y las teloneras, entre comillas, por lo menos. Eran las Aymama, y las conocí ahí, las Aymama.
0: Divinas.
1: Impresionante.
0: Mora Martínez, Florencia Gianmarque y Paula Suárez.
1: Ahí están. Guitarra también tocada, la misma maravilla. Y Mora, que era la voz principal, y gran percusionista. Entonces,
0: sí, y como usted
1: dijo, formato hermoso.
0: Sí, fascinada con Uruguay, con el candombe. Había venido en varias oportunidades a hacer, creo que, talleres.
1: Y tenía una cuerda en San Telmo.
0: Ah, qué lindo. Eso no sabía.
1: Era, las Aymamas eran como la versión femenina de Acaseca.
0: sí.
1: Porque los mismos instrumentos, la misma onda, el mismo tipo de arreglo.
0: Tal cual.
1: Bueno, y desde ese disco de homenaje
0: a María Elena.
1: A María Elena, la invito a escuchar una chacarera.
0: Y yo que me cuelgo. Me encanta.
1: Y si yo digo,
0: no sé si estaba bien como la estamos diciendo, no, porque en realidad somos
1: para Córdoba.
0: Cordobesa, no sé.
1: Miau, miau, oh, miau.
0: Justo me traen los gatitos a mí.
1: Michi, michi, miau. Chacarera de los gatos.
0: Eso. Ay, mamá. Me encanta. Toda la

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0: Un fagot, eso que sonaba.
1: Ah, porque Marcela me estaba comentando qué instrumentación que tenía esta canción.
0: En general, la banda sonora, el acompañamiento instrumental de las canciones de María Elena es maravilloso. Tiene una cantidad de instrumentos orquestales utilizados en función, no es para hacerse el elevado, tiene que ver con que en la década del 60 se usó mucho. Uno piensa los arreglos que hacía Ariel Ramírez para la música folclórica, generó todo un estilo de tocar piano llevado al folclore. Y bueno, y acá que hay fagot, hay violines, hay oboes, hay cosas divinas. Y y hablamos, no tenía una manera de cantar muy particular, María Elena, pero a la vez que era como académica,
1: sí,
0: tenía,
1: claro,
0: una dulzura académica, impresionante.
1: Es una muy buena definición, como una voz correcta,
0: que,
1: ¿no?
0: Una voz que pasó por algunas profesoras, seguramente en un conservatorio,
1: sí,
0: o algo,
1: sí,
0: ¿no?
1: Se notaba su formación.
0: Pero qué dulzura tenía también en esa voz.
1: Y además las letras que compuso, ¿no? Las historias, escúcheme, todo es hermoso. A mí me lleva mucho a mi infancia. Todas las canciones de María Elena bordearon toda mi infancia. Es una cosa impresionante.
0: Mire, a mí me da mucha gracia cuando mi sobrino mayor, Nicolás, no el hijo de mi hermana, sino este otro sobrino, el primer sobrino, bueno, la atención de todos, ¿no?
1: Sí.
0: Y empezaron a salir, nació en el 89, Nicolás, y bueno, época de empezaron a salir los CD, y en un momento conseguimos un CD, María Elena Walsh, domingo en la casa de Eva, y estábamos allá todos, ay, mira, Nico, mira, y te lo trajimos para escuchar.
1: Claro.
0: Y Nico nos quedó mirando como, y la acción, faltaba la, ¿no? De las músicas de ahora, que tienen como otro tempo, ¿no? Otro ritmo, si quieres ir más lejos, Yuya, ¿no? De otros tiempos. Entonces, nosotros todos los grandes, fascinados, cantando todo, y él nos miraba como, ¿qué está pasando acá?
1: Claro, claro.
0: Después, cuando uno se va creciendo, se va dando cuenta del valor de estas cosas. Nosotros teníamos esto y algunas otras cosas que vamos a escuchar hoy. Y esta canción es una dulzura.
1: Divina, divina.
0: Colita Verde le creció.
1: Ay, sí, por supuesto.
0: ¿A quién?
1: ¿A la Reina Batata?
0: A la nena, no.
1: Claro. Yo siempre que voy a pelar unas papas o lo que sea,
0: ay, ¿se acuerda
1: de la... siempre me acuerdo de la Reina Batata. No, no, no, no.
0: Qué divina.
1: Porque es algo muy cotidiano, ¿no? Que pase.
0: Qué
1: y ella puso la mirada en eso, ¿no? De una manera tan hermosa.
0: Claro.
1: Bueno, ya que estamos hablando tanto de María Elena, yo traje un cuento hoy para leer de ella.
0: Porque
1: ella escribió mucho para las infancias, también para adultos.
0: Y bueno, y hay canciones para grandes también.
1: Sí,
0: muy importante.
1: Muy bien,
0: ¿no?
1: Muy
0: como
1: bien.
0: La Cigarra,
1: claro.
0: Y tantas otras, ¿no?
1: Bueno, entonces, si le parece, vamos con este cuento que se llama La Plapla. Felipito Tacatún estaba haciendo los deberes, inclinado sobre el cuaderno y sacando un poquito la lengua. Escribía enruladas M's, orejudas L's y elegantísimas Z's. De pronto vio algo muy raro sobre el papel. ¿Qué es esto? Se preguntó Felipito, que era un poco miope, y se puso un par de anteojos. Una de las letras que había escrito se despatarraba toda y se ponía a caminar muy oronda por el cuaderno. Felipito no lo podía creer, y sin embargo era cierto. La letra, como una araña de tinta, patinaba muy contenta por la página. Felipito se puso otro par de anteojos para mirarla mejor. Cuando la hubo mirado bien, cerró el cuaderno asustado y oyó una vocecita que decía ¡ay! Volvió a abrir el cuaderno valientemente y se puso otro par de anteojos y ya van tres. Pegando la nariz al papel, preguntó, ¿quién es usted, señorita? Y la letra caminadora contestó, soy una plapla. ¿Una plapla? Preguntó Felipito asustadísimo. ¿Qué es eso? Ay, no acabo de decirte. Una plapla soy yo. Pero la maestra nunca me dijo que existiera una letra llamada plapla, y mucho menos que caminara por el cuaderno. Ahora ya lo sabes. Has escrito una plapla. ¿Y qué hago con la plapla? ¿Mirarla? Sí, la estoy mirando, pero ¿y después qué hago? ¿Después? Nada. y la Plapla siguió patinando sobre el cuaderno mientras cantaba un vals con su voz chiquitita y de tinta. Al día siguiente, Felipito corrió a mostrarle el cuaderno a la maestra, gritando entusiasmado: ¡Señorita! ¡Señorita, mire, mire la Plapla! ¡Mire la Plapla! La maestra creyó que Felipito se había vuelto loco, pero no. Abrió el cuaderno y allí estaba la Plapla bailando y patinando por la página y jugando a la rayuela con los renglones. Como podrán imaginarse, la Plapla causó mucho revuelo en el colegio. Ese día, nadie estudió. Todo el mundo, con riguroso turno, desde el portero hasta los nenes de primer grado, se dedicaron a contemplar a la Plapla. Tan grande fue el bochinche y la falta de estudio que desde ese día la Plapla no figura en el abecedario. Cada vez que un chico, por casualidad, igual que Felipito, escribe una Plapla cantante y patinadora, la maestra la guarda en una cajita y cuida muy bien de que nadie se entere. ¿Qué le vamos a hacer? Así es la vida. Las letras no han sido hechas para bailar, sino para quedarse quietas una al lado de la otra. ¿O no? Esto es difícil pronunciarlo, ¿verdad? Plapla.
0: Plapla. Qué dulzura.
1: Muy lindo, muy lindo.
0: Belleza.
1: Imagínese, debe haber hecho, no sé, una P mal y quedó plop. Anda a saber lo que hizo chiquilín. Felipito. Felipito Tacatún. Es muy gracioso el nombre, además, nombre y apellido. Bueno, y esta es una historia linda, ¿no? Del mundo de las infancias también, porque a los chiquilines les pasan un montón de cosas cuando empiezan a tomar conocimiento de las letras, cuando empiezan a escribir, ¿verdad?
0: Sí, totalmente.
1: Nosotras que tenemos hijos y cuando eran niños era muy gracioso ver cómo se equivocaban, ¿no? Cuando iban construyendo esas letras.
0: ¿Para dónde va el palito?
1: ¿Para dónde va? Claro, exactamente. ¿Esta lleva palito o no lleva? Es muy gracioso.
0: Bueno, pasa con parecido después con la caligrafía musical, ¿no?
1: Ah, bueno,
0: la notación musical. ¿Para dónde va el palito? Se llama, tiene nombre el palito y todo.
1: Ah.
0: Se llama plica.
1: ¿Plica? Plica. Ah, mire, plica.
0: Un domingo mañana, ¿no?
1: Ah, no.
0: La plica, tiene ahí una norma que hasta la tercera línea, veo que son cinco líneas las del pentagrama.
1: Sí.
0: Hasta la tercera línea se acepta que la plica vaya hacia abajo y hay que poner. La pelotita negra es el cuerpo de la nota, ¿está?
1: Sí.
0: Entonces, de la figura, más que la nota, no, de la figura musical. Y entonces, si uno lo pone hacia abajo, para que no sobre mucho palito para arriba, la puede usar hasta el tercer renglón o la tercera línea.
1: Sí, no puede pasarse.
0: O sea, a ver, hasta ahí la usa, déjeme mirarla, del lado derecho, ¿tá? Hacia
1: perfecto,
0: arriba.
1: Bien.
0: Y después, para que no siga palitos para arriba, puede empezar a usar palito para abajo, plica para abajo.
1: Ah, mire usted.
0: O sea, para la cuarta línea, la quinta línea. Y y los cohetes que se arman con eso, ni se cuenta.
1: Sí, claro, al principio debe ser complicado,
0: claro,
1: como todo aprendizaje.
0: Pero mi hija, y después como, bueno, en la escritura, estaba más claro en la escritura de caligrafía más formal que con la letra imprenta, con la cursiva, está más claro algunas letras que después en lo que tiene que ver con la grafía de imprenta, ¿no? Que es letra de imprenta, ¿no? ¿Dónde va? Una B puede ser una D o viceversa, ¿no?
1: Claro, claro.
0: Entonces, sí. La otra forma quedaba más claro cuando uno escribía. Los cuadernos doble raya. Que había
1: Sí, bueno, ¿no? Yo usé. Y mi hijo también usó.
0: Y ahora se usa, hay profesoras
1: sí,
0: y profesores
1: de nuevo.
0: Sí, porque se ha deformado tanto con esto de no usar. De usar tanto teclado,
1: ya ni teclado,
0: pantallas táctiles,
1: claro,
0: que para no perder la motricidad fina y la expresión. Después, yo tengo una teoría.
1: A ver.
0: Después le pregunto a su hijo que estudia medicina. Debe haber una materia, ¿no?, de grafía no entendible de los médicos.
1: Letra de médico, es buenísimo.
0: El otro día que tuve una consulta con un traumatólogo y llego a la... y al mostrador a coordinar un estudio, no sé qué.
1: Y no podían leerlo.
0: Y dice, ay, disculpa, me decís tu cédula porque no entiendo nada. ¿Y qué es lo que te mandó? Porque no entiendo nada. Tampoco, me decía.
1: No.
0: Yo acabo de salir del consultorio ahí.
1: ¿Sabes que a propósito de eso que usted dice, yo ahora desarrollé un método que lo pueden copiar?
2: No lo tengo patentado, pero pueden copiar.
0: Bueno, a ver, Susi.
2: Yo cuando voy a una consulta en policlínica y la doctora o el doctor me manda algún remedio y me hace la receta, yo le digo, ¿cómo me dijo que se llama? Porque no leo en la receta lo que me escribió. Tal cosa. Entonces yo ya me lo escribo en el teléfono o en la agenda, lo que tenga a mano, porque después vas a la farmacia, ¿no? Y te dicen, ah, te mandó esto, pero tengo tal otra. No, a ver, vamos a ver bien qué es lo que me mandó. Está el nombre, porque a veces no leen tampoco en farmacia qué es lo que te recetó el médico.
0: Me pasó lo eso mismo.
2: Entonces yo prefiero tenerlo escrito.
0: Vio que a veces ahora les hacen este.
2: Porque yo después me olvido. Mientras haces el recorrido de la policlínica a la farmacia, yo ya me olvidé lo que me mandó.
0: Bueno, vio que muchos consultorios tienen computadora y marcan, ¿no? La visita, que el diagnóstico, no sé hace cuánto. Y si hay medicación también la ponen, por suerte. Porque me
2: claro,
0: pasó.
2: Claro, tiene razón. Es verdad, pueden verlo a través de la pantalla, porque ahora creo que ya está universalizada la historia clínica digital,
0: claro,
2: ¿no?
0: Claro.
2: Entonces, claro, de esa manera también
0: se
2: puede acceder.
0: Sí, porque también me entregué en la farmacia.
2: Sí, yo igual vio a la vieja usanza por lo...
0: Me parece muy bien.
2: Por ser precavida, pregunto y ya me lo anoto con mis con mi propia letra, porque si no, me resulta difícil después interpretarlo.
0: Pero me dio gracia cuando hicieron mucho ya. No me decís bien el número, tu número de cédula.
2: Claro, claro, increíble.
0: Y bueno, cosas que pasa con las plaplas y con las letras y, con, y todo.
2: Bueno, mire, tenemos mensajes.
0: Dele para adelante.
2: Gabriel dice, hola reinas, qué buen tema aquel de la niña. Me parece que se refiere al tema de Omar Romano.
0: Omar Romano.
2: El romance de la niña negra. ¿Saben que aquí veo el campanario de Casa da Providencia, que fue la primera escuela religiosa que el emperador Don Pedro I autorizó a niños esclavos a estudiar? Y sigue funcionando. Mi hija Valentina jamás, y escribe con mayúsculas, jamás, en 5 años sufrió bullying por parte de niños negros en su totalidad y por ser branquela y autista. Jamás alguno de aquellos niños con muchas carencias dejó de ser cariñoso y protector. Una gran lección de vida pasé ahí. Saludos, Gabriel, desde el Centro Histórico del Salvador.
0: Ah, muchas,
2: muchas gracias.
0: Gracias,
2: Gabriel.
0: Qué bueno, muchas gracias.
2: Y me manda una foto de la misa de ayer, dice, conmemoración de Nuestro Señor da Boa Morte, ciudad de Cachoeira, a 100 kilómetros de Salvador. Hermandad de Negras Libertas en la ciudad de Cachoeira. Mire, mire la foto, qué impresionante.
0: Todas
2: mujeres afro, ¿sí?
0: Vestidas divinas.
2: Con sus trabajos de lavanderas fueron comprando la libertad de otros hermanos esclavos. Y también me manda la fiesta de Nuestra Señora de la Buena Muerte, que va a ser del 13 al 17 de agosto. Bueno, muy bien, muchas gracias. Vio que da cómo van conectando las canciones con las historias personales, ¿no?
0: Conectando Latinoamérica.
2: Ah, también, exactamente.
0: Mire cómo no le miento.
2: A ver.
0: Mire las recetas.
2: Me está mostrando la receta de la sociedad médica. Uy, no entiendo nada. Uno cada 18 horas, ¿no? Cada 8.
0: Hice otro estudio que...
2: No.
0: Me dijo,
2: no,
0: ¿qué
2: no.
0: te mandó? ¿Qué te mandó a hacer?
2: No.
0: ¿Verdad?
2: Pelo a pelo.
0: No.
2: Palo a palo, ¿qué dice?
0: Pase a...
2: Palo a palo, dice paso.
0: Dice pase a Ponzo. Porque
2: no,
0: doctor...
2: dice. ¿Sabes qué dice? Me parece. Pase a policlínica, puede ser.
0: Puede ser.
2: Pase a
0: Ponzo. A Ponzo, porque es el apellido de traumatólogo.
2: Palo a palo, leí.
0: Pelo a pelo.
2: Palo a palo, pelo a pelo.
0: De verdad, la muchacha me miraba. Yo le veía la cara de desconcierto, pobre, atrás del vidrio,
2: no.
0: Lo que quería.
2: Es que no, la verdad. Increíble.
0: Bueno,
2: no.
0: Va a ser. La plapla.
2: Ya quedó. Bueno, Susi, la maestra, nos vuelve a escribir. Dice, divino cuento, Susana, y lo leíste como nadie. Gracias, Susi.
0: Ay, Dios mío.
2: John, desde España. Buenos días, par de reinas. Reivindico las plaplas. Totalmente.
0: Qué buenísimo.
2: No sé si tiene usted mensajes.
0: No, aprovecho para decir este.
2: Los números.
0: No me quieren. 099. No, ahí tenemos dos números. 099-93. 0000 099-93-0000 y el
2: 099-286652 099-286652.
0: Qué divino.
2: Y vuelve a escribir John y dice, me hizo recordar una época remota en la que trabajé con chiquilines diagnosticados como superdotados. Ahí había una muchacha que con 6 años me explicó que había inventado una nueva operación, la resmulplicación. Resmulplicación.
0: Ajá.
2: Todavía no sabía para qué serviría, pero ella era la mejor del mundo en... Dice. Haciendo resmulplicando. Tipo la plapla, ¿no? O sea, qué divinos los chiquilines. No. Está bien, había inventado esa, una operación.
0: ¿Cómo no?
2: Hermoso.
0: Mente creativa.
2: Bueno, y hablando de la plapla y de María Elena Walsh, en Uruguay hay un trío musical que toma el nombre del trío justamente de este cuento La Plapla. Y el trío se llama La Plapla. Está integrado por Irene Porcio, Lucía Bruce y Victoria Gutiérrez. Y las vamos a escuchar haciendo esta canción que se llama Bicicleta.

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1: Bueno, yo en realidad quería ser contador de cuentos. Quería contar cuentos. Quería contar, no contar, escribir cuentos, ¿no? Esto de las canciones iba apareciendo solo, en realidad. Tenía una guitarra y, bueno, cuando quería hacer un cuento, me salió una canción.

de manera. No era escritor de canciones, no era escritor. Fue ahí por el 67 o el 68, más o menos, no me acuerdo bien. Cuando me subo a un ómnibus para ir a cantar a la confitería Vesubio de Carmelo, era la primera vez que me iban a pagar por cantar. Iba en el aire, iba emocionadísimo, ¿no? Me cambié de ómnibus en la radial de Juan Lacase, la Onda. Entonces hago la combinación de la Onda, que al coche que va Carmelo de mañana temprano, venía saliendo el sol, y me quería garabatear un cuentito, yo qué sé, se mandaba atrás. Me gustaba mucho Quiroga a mí, ¿no? Quería rescatar esas imágenes de la infancia. Y en ese momento la infancia era mi temática. ¿Ustedes imaginan lo que es un pueblo chico, lleno de playas, lleno de árboles? Los gurises son bajitos. Los gurises no llegan al mostrador del almacén. Cuando van a pedir algo, tienen que, un poquito de hierba, azúcar, tienen que tirar la voz por arriba del mostrador. Son chiquitos, pero ellos tienen la suerte de mirar desde arriba como los pájaros cuando se suben a los árboles, cuando juegan, cuando vuelan, cuando sueñan sobre los árboles. Los niños son mucho más altos que nosotros y no miran desde arriba. Yo quería decir esas cosas. Quería dibujar esas imágenes llenas de ternuras y llenas de terrenos baldíos, llenas de partidos de fútbol a la hora de la siesta, esas remontadas de cometas en la playa o en el campo, o en los médanos, sobre todo en los médanos. Quería traer y ponerlas ahí en un cuentito. Pero bueno, ligué mal. Me subo al ómnibus, me pongo a escribir y en vez de salirme un cuento me sale pantalón cortito, bolsita de los recuerdos. Y el cuento ya fue. Ya perdí. Tuve que agarrar la guitarra cuando regresé a Juan Lacase, o a Villa Pancha, que era donde vivía. Y allí en el gallinero, pero yo vivía en serio en un gallinero. Empecé a juntar, a atar, a coser, a surcir esos pedazos de pequeñitos recuerdos en estrofitas. Y bueno, y con cinco medias hicimos la pelota. Y hablar del trompo, de la calle, de la playa, de los juegos. Y eso se transformó en Chiquillada. Y Chiquillada fue mucho más que un cuento. Fue una de las canciones que me ha acompañado durante más de 40 años de trabajo. Y posiblemente siga sonando mucho más allá que yo mismo, cuando yo suene.

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0: podía faltar esta canción?
1: ¿Cómo va a faltar, verdad? Que marca tantas infancias.
0: Sí.
1: Y tantos recuerdos, ¿no?
0: Tantos recuerdos, claro.
1: La canción en sí y todo lo que cuenta de esos juegos, esas cosas que hacía allá en su Juan la Case natal. Bueno, amores de la audiencia. Están llegando mensajes.
0: Ah, vio que la quieren. Marcela estaba preocupada. Dice, no me mandan nada. No me quieren.
1: Ay, mira esta foto de Ana Clara. Y la
0: ay,
1: bebé.
0: Qué divina.
1: Cosa
0: por
1: más hermosa.
0: Favor. Qué grande que está.
1: La sonrisa, oh, la divina, sonrisa divina. Hermosa. Y bueno, manda mensajecito a Ana Clara. Buenos días, queridas reinas. Acá escuchando atentas con Cata. Tienen que ver cuando se ríen ustedes. Ella también lo hace.
0: Ay, qué gracia. No te puedo creer. No te puedo creer.
1: Cosa.
0: Muy feliz día.
1: Les cuento que compramos un libro de Marilena Walsh y nos encanta cantarle y contarle cuentos de ella.
0: Divina.
1: Muy lindo, como siempre, todo lo que transmite. Me emociona mientras escucho al Sabalero también. Soy Ana Clara, creo que es la primera vez que les escribo, porque siempre, a mí, siempre tenía el celular de Susana y le mandaba a Susana.
0: Muy bien.
1: Gracias, Ana Clara, porque después ella no me empresta los juguetes.
0: Hay que compensar, Ana Clara, haces muy bien porque ya estaba llorando mi compañera.
1: Ella no me empresta los juguetes.
0: Entre el médico que le pone palo a palo, pelo a pelo, los oyentes que no le escriben. ¡Pobre Marcela!
1: ¡Ta, me voy! ¡No juego más! ¡Ta, no juego más!
0: ¡Ta,
1: Y me llevo la pelota.
0: Y sí, porque la pelota es mía y se quedan sin juego. Típico, ¿eh?
1: ¿Verdad? Bueno,
0: obvio.
1: Va perdiendo. ¡Ta, no! ¡Ta, no
0: si
1: juego
0: vas
1: más!
0: Si perdiendo, ta. Me llevo, claro.
1: Me llevo la pelota, me llevo la muñeca, me llevo todo. No me apretó nada.
0: Bueno, cuéntame un juego de su infancia.
1: ¿Un juego de mi infancia? Jugamos mucho en la vereda. Eso era un clásico, ¿no? Yo iba de mañana a la escuela, de tarde un par de días iba al club, y ahí veía a mi mamá también, porque era maestra ahí en la CJ. Y después ya, bueno, todos los meses donde el sol no se iba muy temprano, estábamos un rato jugando, se jugaba mucho las escondidas, se jugaba el punto y coma, que no estás en broma, ¿no?
0: Esa cosa
1: que no está se calla. Entonces, estar pronto, ¿no? El que le tocaba. Mucha ronda. Al pato ganso, pato, y salir corriendo. Entonces, hacete un movimiento corporal. Después la tapadita, la rimadita con las chapitas redondas, que no me acuerdo en qué figurita venía. Entonces, se jugaba con eso. El elástico,
0: sí.
1: En la escuela era un clásico el elástico y
0: sí,
1: la cuerda.
0: En el recreo, sí.

0: y jugaba la cuerda entre varios y saltando, saltaba la cuerda. Después eso lo cambié por el voleibol, que me fascinó, me encantó. Después lo jugué todo el liceo, porque teníamos dos patios en la escuela, y correr alrededor del Higuerón Gomero de la escuela, de lo que es ahora la escuela noruega, nos lleva de mañana. Qué peligro, unas ramas enormes que tenía. Pero lo de jugar en la vereda era. No se jugaba adentro, se jugaba en la vereda,
1: Sí,
0: a no ser que lloviera y se invitaban a la casa de uno, de otro, para jugar algún juego de mesa, pero si no
1: es
0: era.
1: verdad.
0: Se jugaba en la
1: Y
0: vereda.
1: como tú decías, Marcela, al principio del programa, un juego muy colectivo,
0: Claro.
1: porque nos juntábamos con los gurises del barrio. Yo crecí en el interior, si bien nací en Montevideo, mi infancia transcurrió entre Rocha y Las Piedras, Canelones. Y vivíamos en la calle, imagínese, más todavía, ¿no? Creo que el
0: Claro.
1: interior era clásico estar jugando todo el día en la calle.
0: Sí.
1: Y nos llamaban para comer y no nos encontraban y salían a preguntar, che, ¿no viste a las hijas de Maisonado? Entonces, sí, están por allá, no, están por allá, no. Hoy ni loca, no sé dónde está mi hijo, ¿no? Es
0: Y
1: otra cosa.
0: estabas comiendo en la casa enfrente,
1: Totalmente,
0: con
1: vos.
0: la amiga, con el amigo, todos
1: Los
0: estaban para la
1: vecinos eran lugares
0: merienda.
1: seguros.
0: Exactamente, todos muy
1: Y
0: conocidos, de muchos
1: sí, de
0: años
1: muchos
0: y
1: años, sí.
0: seguros, sí.
1: Y bueno, jugábamos, sí, mucho, mucho en la calle y con mis hermanas, éramos tres hermanas bien seguiditas y jugábamos. Y así, éramos muy traviesas, pero muy traviesas. Sí, sí, sí,
0: Ah,
1: sí, sí. La verdad que sí, muy
0: qué
1: traviesas.
0: bonito.
1: Yo era la más chiquita y bueno, mis hermanas
0: Le
1: me llamaban por mal camino, la verdad que
0: arrastraban.
1: sí. Lo estoy diciendo ahora públicamente, si me están
0: Bueno,
1: escuchando, lo
0: sépanlo.
1: lamento.
0: Sépanlo.
1: Sépanlo.
0: No, a mí me pasa ahí esa cuadra ahí de Salterán y Rivera, entre Rivera y Rodó, ahora era La Valleja, que era muy gracioso, nos reíamos mucho. Porque fíjese que tenía, se acuerda que La Valleja se casa por poder y entonces estaba Rivera en el medio, entonces estaba La Valleja, estaba Rivera en el medio y la cuadra siguiente era Ana Monterroso de La
1: Ay,
0: Valleja,
1: ay, ay.
0: entonces siempre Rivera en el medio
1: Qué cosa, pero qué
0: no,
1: molesto.
0: no, muy gracioso. Y y bueno, y esa, ahora hay mucho comercio más que casa, esa
1: Sí.
0: zona, pero
1: Sí, los
0: bueno,
1: barrios han cambiado
0: cambiado
1: mucho.
0: mucho. Y ahí había, me acuerdo cuando arreglaron la vereda, que dejaron aquellos paños grandotes marcados, los usábamos como cancha para la paleta o
1: Claro.
0: para el manchado,
1: Seguro. Ah, sí, el manchado
0: quedaba bien
1: también.
0: delimitado,
1: Sí,
0: ¿no?
1: sí, sí.
0: Y por suerte
1: A la mancha también
0: había,
1: se
0: ¿no?,
1: jugaba, ¿no?
0: varones, niñas, y jugamos todos por igual, a la pelota, al
1: Sí,
0: manchado,
1: sí, sí.
0: a la escondida o a lo que fuera, ¿no?
1: A mí me gustaba el juego del cartero. ¿Cartero para quién? Para
0: Sí,
1: fulana,
0: sí.
1: ¿desde dónde? Entonces la persona, para acercarse a la que hacía de cartero, tenía que silabear las palabras. Entonces eso te acercaba más hasta el cartero y el que llegaba primero ganaba. Si vos querías beneficiar a una amiga o un amigo, evidentemente le decías, ¿carta desde dónde? De Perú. De Perú, llegaba a vos. Ahora si le decía desde Checoslovaquia, lo
0: Claro,
1: más.
0: sí, no.
1: No, al contrario, perdón, al revés. De Checoslovaquia llegaba más cerca. Ahora me distraje. Hace mucho que no lo juego por eso.
0: Pero, mi
1: Pero
0: hija,
1: si
0: como
1: decías Perú, no
0: 75
1: avanzaba
0: años,
1: nada,
0: ¿eh?
1: ¿entendés? Si decías pocas sílabas, si eran palabras de pocas sílabas, la persona no
0: Quedaba,
1: avanzaba,
0: claro, quedaba
1: iba quedando
0: cerquita.
1: atrás. Y bueno, de esa manera beneficiabas a quien vos querías. Pero me gustaba jugar ese juego y lo jugábamos en la calle, ¿no? Obviamente, con todos los
0: Sí,
1: vecinitos y vecinas.
0: claro, totalmente. Bueno, tenemos algunos mensajes, Susi.
1: Ah, bueno, adelante.
0: Buen domingo, llegando y me encuentro con el sabalero. Siempre bello escuchar su proseo. Un horror el estado de la calle hoy, humedad y grisáceo.
1: Oh,
0: Ay, sí.
1: sí,
0: Están
1: tal
0: para jugar
1: cual.
0: la calle.
1: Bueno, dice por acá Gloria, Antón Pirulero en mi época, 1953 mi nacimiento, dice Martín Pescador también,
0: ¿Me
1: sí.
0: deja pasar?
1: Pasará, pasará, pero el último
0: Eso,
1: quedará.
0: quedará.
1: Dice, ay, dice Gloria, por lo menos le gané la lluvia, porque ya volvió de la feria y no me diga que ya está lloviendo.
0: Tenemos ni idea que nosotros estamos.
1: No, la verdad que no. Bueno, a ver qué más tengo por acá. Amalia dice, buen día, me gustó mucho eso de que los vecinos eran lugares seguros, totalmente. Sí,
0: Claro,
1: tal cual.
0: y a veces lugar de alimentación,
1: ¿Cómo no?
0: ¿verdad?
1: Comíamos en todos lados.
0: Comíamos en todos lados y
1: ¿Qué
0: comíamos lo
1: te
0: que no
1: pasa?
0: comíamos en casa a veces.
1: Ah, ah. Muy cierto, no, bueno, muy cierto.
0: No me gusta, y no podías decir no me gusta en la casa de la vecina.
1: Sí,
0: la vecina,
1: sí, sí, ¿no? Sí. Pero en la casa de fulano te gusta, ¿no?
0: Sí.
1: Bueno, pero no es más rico, ay, qué cosa, los chiquitines. Mire que teníamos berretines, ¿eh?
0: Dice Susana, la maestra, otro juego era el hula hula, el aro que lo hacía girar en la cintura.
1: Ah, nunca
0: claro.
1: Pude.
0: Ah, no, yo duraba un poquito y se caía como nada, ¿no? Sí, sí, sí. Hubo como momentos de moda.
1: Sí, sí, sí.
0: El hula hula o el hula hop. A ver acá que tenemos. Ay, nos manda abrazote, bueno, justamente Ana Clara, que estuvimos hablando de ella. Eduardo José Sarabia.
1: ¿Qué dice?
0: Dice, buenos días a todas las compañeras y compañeros de la radio y oyentes. Bueno, en este día se conmemora el Día de los Niños y Niñas. Un saludo para todos. Qué bonito cuento el de la plapa. Ahí va. Y quizá también nos lleva a ese momento en que los niños chicos están empezando a hablar y a escribir sus primeras cosas, que sin querer aparece esa plapla. Y qué tema que ya abrió cierto debate en la canción de la Niña Negra. Vivimos todavía en un mundo tan racista, cuando para dirigirnos a una persona de color, en vez de llamarlo por su nombre directamente, sin más, pero decimos primero el negro tal.
1: Sí, es verdad.
0: Y luego su nombre. Hermosa canción la de Romano para reflexionar. Saludos.
1: Muchas gracias.
0: Bueno, Barbarita Ruibal, que ayer estuvo junto a Dante.
1: ¡Opa!
0: Tan divino. Fueron al
1: festival
0: de coros. Divina. Nos honró con su visita y con Dante, que está tan grandote, ¿no?
1: Me imagino, un hombre.
0: Y además, y bueno, y fue porque cantaba su papá, su parceiro cantor del coro, que hacía los solos, Emiliano Duarte también estaba allá. Tan grande que están los dos chiquitos.
1: Como pasa el tiempo, ¿eh?
0: Buen día, reinas, dice Bárbara. Perdón, me dormí un poco.
1: No pasa nada.
0: Ay, lo bien que haces, Barbarita. Escuchando ahora y felicitarte a ti y al coro de adultos mayores de la CJ. Divina y la canción de los juegos de antes, maravillosa.
1: Ah.
0: Un abrazo para ustedes y oyentes.
1: Se está justamente adelantando
0: al viernes. No te puedo creer,
1: Bueno, por acá Amalia sigue diciendo, porque recién leí sus mensajes. Acá, desde un barrio de Salto, les cuento que me crié en un barrio donde tres familias compartíamos padres, juegos y escuelas. Además de comida, las tortas fritas de Rosa y Maruja, mis vecinas. Como esto empieza a remover la memoria, ¿verdad? De esos años. Que seguramente para muchos la infancia fue un momento lindo. Para otros quizás no, ¿no? Por supuesto, la vida tiene esas cosas. Pero siempre es un recuerdo emotivo, o por lo menos una trata de ir a esos recuerdos lindos, ¿no? Donde te ves a vos misma sonreír, jugar, compartir con otros. Y eso es parte del crecimiento, de esas cosas que te van quedando en tu memoria, esas impresiones, claro, esas huellas que te marcaron y que configuraron tu infancia.
0: De un tiempo además donde, pienso, ¿no? La infancia que nos tocó, en los años que nos tocó vivir la infancia.
1: Que también fue duro, claro que sí.
0: Fue muy duro, en casa en particular fue durísimo por prohibiciones.
1: Sí, sí,
0: ¿no?
1: Sí.
0: Prohibición a papá, en los medios, a mamá que le sacaron el cargo de directora y la paseaban por distintas escuelas donde hacía un poquito, claro, de mella, ya sí, la corrían, sí, para, sí, otro, sí, lado. No la, sí, destituyeron, pero la postergaron.
1: Pero todo un clima de inestabilidad.
0: Totalmente. Bueno, en el 72 con una bomba que nos destruyó la casa, tirada por la JUP, o sea, vivió una infancia complicada en ese sentido,
1: sí, sí, sí.
0: Pero que a mí cuando vi la película La vida es bella de Benigni, de Roberto Benigni, me acordaba mucho de la vida que vivimos, porque tanto mamá y papá intentaron de que nosotros tuviéramos de todas formas la infancia, la mejor infancia que posible, ¿no?
1: Uh-huh.
0: Y distraer cosas complicadas, porque mire que justamente agarramos todos los años,
1: sí, sí, sí,
0: de dictadura,
1: muy difícil, claro.
0: Y bueno,
1: crecimos en dictadura.
0: Yo le contaba un material, voy a estar o no estar, pero bueno, en algún momento cuando los Reyes y eso, años muy jorobados también económicamente por todas esas prohibiciones y esas cosas, de conseguir un canje de la casa de los chascos, entonces los Reyes nos trajeron chascos.
1: Uh-huh.
0: Y fueron los Reyes más lindos de la cuadra, ¿no? Podía haber bicicleta, cosas, pero todos estaban divirtiéndose con los chascos.
1: Y sí, porque era raro,
0: de la casa nuestra.
1: Eran cosas exóticas.
0: Claro, ¿verdad? Claro. Entonces, yo qué sé, cómo los padres trataban de hacer que esa infancia
1: claro,
0: tuviera cosas.
1: Sí, sí, sí. Marcar de alguna manera lindas, un momento lindo en la memoria de sus hijos, aunque más no fuera con eso, ¿no? Con los chascos.
0: Claro.
1: Es así.
0: Qué divertido. Qué
1: Porque a veces, claro, la atención y el cariño van por otro lado también, ¿no? Simplemente decir, bueno, tengo dinero y puedo cumplirle el sueño a mi hijo de comprarle, no sé, la última bicicleta o un play. En cambio, a veces el valor de esas cosas más que salen desde otro lugar, ¿no? Que sí, tienen otra dimensión para los chiquinines también, ¿no?
0: Y bueno, y escuchábamos música juntos, cantábamos, jugábamos. Yo, la verdad que estoy consciente que fueron años muy complicados. El rol de las abuelas,
1: sí, sí, sí, sí,
0: colaborando, sí, porque había que buscar la vuelta y trabajar de alguna forma.
1: Claro.
0: Papá y mamá y las abuelas ayudando a criar y a sostener.
1: Sí, sí.
0: Y en algún momento hasta económicamente. Si uno piensa, bueno, porque aquello había que vivir el tiempo y tratar que esos niños se formaran. Mi abuela me llevaba a guitarra, me llevaba a la biblioteca, la abuela Milka, ¿no? La que era maestra.
1: Sí, y ahí aparecen, ¿no, Marcela? Las personas fundamentales también en la infancia de cada uno, ¿no? Personas que estuvieron ahí, que acompañaron nuestra crianza y que fueron fundamentales, ¿no? Y que fueron apuntalando esas pequeñas vidas que empezaban a construirse y a formarse. Y hablar de estas cosas que nos lleva a nuestra propia memoria personal, y me imagino que la de ustedes también, queridos oyentes, no es simplemente contar cosas lindas, ¿no? Porque sabemos que las infancias también están atravesadas por el dolor, y no dejamos de ver, por más que estemos recordando momentos lindos, que las infancias del Uruguay de hoy están muy complicadas.
0: Ay, por favor.
1: Muy complicadas. Se han dado cifras que son realmente alarmantes. Entonces, también pensar en esas infancias, desde qué lugar nosotros como sociedad podemos hacer algo, ¿no? También hay que pensar en eso. Porque hay muchas, muchas generaciones de niños que están naciendo de una manera ya en una situación de pérdidas, ¿no? Ya están en un lugar totalmente desfavorecido, totalmente. Y bueno, no dejamos de pensar en eso. Somos conscientes de que es una realidad que nos atraviesa y que es una realidad muy dolorosa en un país tan pequeñito como el Uruguay.
0: ¿Verdad?
1: Que haya gente que esté pasando mal, y sobre todo niños, es como inadmisible.
0: No debe ser.
1: Que no debería pasar.
0: Dice Alejandra, hola, feliz día, reinas, besotes de Belén.
1: Muchas gracias.
0: Y nos estaremos a ver. Belén,
1: muchas gracias, Belén.
0: Besos, besos, besos, besos.
1: Un besito grande.
0: Me hicieron reír mucho recordando a mi hijo que de la escuela se quedaba a comer en la casa de su amigo. Siempre me dice que es cocinero por su mamá.
1: No.
0: Qué divino, qué divino.
1: Qué gracioso.
0: Bueno.
1: Porque además siempre había un platito de comida para otro, ¿verdad?
0: ¿Cómo no?
1: ¿Verdad que sí? Era como otra cosa, no sé. Como que había más espacio para ser colaborativo, solidario. Y el mundo vio que va evolucionando una cuestión muy individualista. Muy individualista. Y cada vez estamos más
0: la tuya,
1: separados, y el otro me da miedo, y todo eso es como que mejor me guardo, me reservo porque tengo miedo al otro.
0: Bueno, los juegos son adentro de la casa,
1: bueno,
0: en red.
1: Y en redes, exactamente, y los chiquilines cada vez jugando más solos frente a una pantalla.
0: Ayer yo le contaba este lugar que fue Sebastián, y ayer otro amigo que había estado con él, él invitó a otros porque le pareció bárbaro la idea de tener un espacio para jugar juegos de caja,
1: sí,
0: entre 6, entre 8, y divertirse toda la tarde.
1: Buenísimo.
0: Con otros, así, sí, presencialmente, y no a través de la pantalla.
1: Claro, y buscar juntarse también, porque a veces estamos solos de repente, ¿no? Porque también los núcleos familiares, ya hablamos de esto, han cambiado muchísimo.
0: Claro.
1: Fíjese que yo vengo de una familia en la que somos 6 hermanas.
0: Claro.
1: Mis padres eran como 12 hermanos. Y ahora, si hay un hijo por casa, es un montón.
0: O los hijitos de cuatro patas.
1: O también, ¿no?
0: Totalmente.
1: Entonces, juntarte, por más que vos no tengas hermanos, bueno, me voy a juntar con amigos, y con esos amigos puedo ir a, no sé, a juntarme a jugar a algo, como contabas, ¿no?
0: Sí, Marcela? Sí, sí, sí. Me parece divino la creación de esos espacios, porque a veces dentro de la casa no hay lugar, ahora tan,
1: claro,
0: chiquita.
1: Sí.
0: Pero bueno, que se siga defendiendo el eso de los juegos de
1: caja.
0: El
1: juego colectivo.
0: Y el juego colectivo, mirándose.
1: Sí, y matándote
0: y
1: de la
0: y eso
1: risa,
0: le iba a decir,
1: ¿no?
0: Riéndose,
1: riéndote, claro, pasarla bien, porque también creo que estamos medio amargados, ¿no?
0: Ay,
1: yo sé,
0: favor,
1: que estamos viviendo
0: años
1: tiempos,
0: bravo,
1: difíciles, sí, soy consciente. Pero como decíamos con Marcela, también crecimos en tiempos muy duros. Y había que agarrarse de algo para poder tener una sonrisa en la cara, ¿no? Porque estaba difícil.
0: Sí.
1: Estaba difícil ir al liceo, ir a la escuela. Fuimos en dictadura.
0: Totalmente.
1: A la escuela. Y era un régimen totalmente militar. Tenías que formar en el patio, tomar distancia, ¿no? Hasta que no estuvieras bien
0: y
1: formada,
0: ojo con
1: no
0: lo que
1: entrabas.
0: Salía de la boca, ¿no?
1: ¿Eh?
0: Ojo con lo que salía de la boca.
1: Pero formábamos, si vos les contás a las generaciones de ahora, ¿cómo era esa rigidez? No te creen,
0: sí.
1: ¿Entendés? Es difícil de creer.
0: Sí. Y en el liceo mismo, yo paraba
1: bueno,
0: al lado del banco cuando entraba el profesor. Y bueno.
1: Cuando
0: Bueno,
1: hicimos la gran revolución de la jornada
0: del
1: vaquero,
0: vaquero, sí, señora.
1: escúcheme. Fue algo para nuestra generación.
0: La tal disrupción.
1: Claro.
0: Bueno, nos escribe la divina de Rebeca Oyadjian. Buen día, par de reinas. Recuerdo con nostalgia mi infancia. Al lado de mi casa, en La Unión, jugábamos con todos los niños del barrio. Saben que jugaban todas las rondas infantiles y
1: Ajá,
0: juegos.
1: bien.
0: Nos divertíamos mucho. Lo que se pierden los niños de hoy. Abrazotes a ambas. Gracias,
1: Gracias.
0: Rebeca.
1: Muchas
0: Beso
1: gracias.
0: enorme, enorme.
1: Dice Susi, era otra cultura, hoy no se ven las ganas de generar comunidad, antes no se cuestionaba, era parte de la vida. Claro, también es algo interesante lo que dice Susana, ¿qué pasa con la comunidad? ¿Qué pasa con eso de juntarse? ¿Por qué no nos estamos juntando? La dejo ahí picando, ¿no? ¿Qué pasa?
0: ¿Sabe que la voy a invitar? Vio que le nombré una canción ahí, Bárbara.
1: Ay, sí.
0: Bueno, esa canción que realmente...
1: ¿La hicieron ayer?
0: La hicimos ayer.
1: Ah.
0: A ver si tengo acá, porque el otro me quedó...
1: No me va a sacar otra receta,
0: en la guitarra, ¿no?
1: Ah, está. ¡Opa! ¿Y eso? ¡Qué sorpresa!
0: ¿A qué le trae? ¿Recuerdo de qué?
1: Al afilador.
0: Ah, ¿verdad? Es chiquitito. Lo tuve que conseguir una casa de sorpresita.
1: ¿Y cómo lo pide eso?
0: No, busqué, porque es como una especie de flauta de pan o flauta de afilador. Y lo único que conseguí fue una bolsa de sorpresitas donde venían tres o cuatro, porque no conseguí por ningún lado.
1: Está antes, bien.
0: Y
1: ay, ¿y así comienza la canción?
0: Y así comienza la canción. Porque, verdad, es un sonido nostálgico.
1: Sí,
0: hay todavía,
1: no.
0: ¿eh?
1: Hay, sí,
0: hay,
1: sí.
0: Y el otro día me enteré.
1: Estamos hablando del afilador.
0: El afilador de cuchillos.
1: Que va por los barrios.
0: Sigue andando por ahí. Realmente, dos personas con dos afiladores, barrios bien distantes, me decían que había un poquito de trampa en el cobro del afilador.
1: ¿Por?
0: Porque dice, bueno, los cuchillos, que ahora casi que cuchillos, no, capaz que alguna cuchilla. Yo tengo una cosita que me compré en un supermercado.
1: Sí, también te venden el afilador, claro.
0: Por eso, ya ven, con eso me manejo, ¿no? Pero a veces gente que pone para afilar tijeras. Entonces dice, bueno, ¿y cuánto me sale afilar la tijera? 350. Bueno, bárbaro. Y cuando termina de afilar, dice, 700.
1: Opa.
0: Pero usted me dijo, sí, 350 cada...
1: Cada hoja.
0: Cada hoja.
1: Ah.
0: Y pero, mi amor, no me lo dijiste antes.
1: Ay, ay, ay.
0: Entonces, guau, wow, yo
1: ay,
0: qué
1: ay,
0: sé.
1: Ay.
0: Pero bueno, pero es un...
1: ¿Sabes qué me pasa a mí? Perdóneme, pero
0: no.
1: Yo me he comprado cuchillas de cerámica, de hojas de cerámica. Y yo no sé si eso se afila.
0: Ah, no sé qué decirle. Si le digo, le miento.
1: Todavía corta, pero no sé.
0: Y para mentirle sus
1: amigos. No, mejor no me miento.
0: No, mejor. No, mejor escuchamos la canción.
1: Por favor.
0: Esta canción, bueno, tiene algunos términos. Nosotros con el color ACJ hicimos un trabajo de cambiarle algunas expresiones. Por ejemplo, en Argentina juegan al pan y queso y nosotros la pisadita. ¿No?
1: Ah.
0: ¿Te acuerdas? Para... O sea, es la pisadita y vos elegís, bueno,
1: sí, no sabía
0: a mi
1: que
0: equipo,
1: eso era pan y queso.
0: Pan y queso.
1: Pero yo también sabía que llegué a decir pan y queso en la escuela.
0: Y bueno,
1: escuela,
0: ¿eh? Estamos, casi, somos casi lo mismo.
1: Ah, sí. Ah, no sabía.
0: Y bueno, y algunos juegos.
1: Pan y queso, sí, sí.
0: Pan
1: sí.
0: Y queso.
1: Pan,
0: y
1: alguna, queso, pan, queso, pan, queso. Pan.
0: Es graciosa, dice una parte de la canción. El campanazo en el recreo, decile si gusta de mí.
1: Ay, sí, tal cual, tal cual. Y cuando le mandabas los papelitos, vos eras la que hacías de
0: para Celestina,
1: Celestina, ¿no? Toma, esto te manda fulana. Ay, ay, se iba corriendo, ¿viste? Se daba vergüenza. Y lo más gracioso es que eran novios, pero nunca se habían dicho nada.
0: No, nada.
1: No se decían nada. Sí, es mi novio, pero vos,
0: ¿te querés
1: por cartita?
0: ¿Te querés arreglar conmigo?
1: No, no,
0: arreglar. ¿Qué vas a arreglar? ¿Qué es lo que vas a arreglar?
1: Obvio.
0: A mí no me arregla nadie.
1: Claro.
0: Bueno, escuchamos entonces Bombitas de Agua. Ay, hago un parientes.
1: A ver.
0: Con Bombitas de Agua en los veranos.
1: Ah, también.
0: Por la calle Salterán, que bajaba al 108, no me acuerdo qué más. Jugábamos.
1: ¿108 bajaba por Salterán?
0: Sí, no sé cómo que vuelta hacía. Aparecía de Salterán, cruzaba Rivera y agarraba La Valleja. Ay, mija.
1: Jugamos, La Valleja es Rodó, ¿no?
0: Es Rodó. Jugamos a embocar. Iba, la flecha iba para
1: el otro lado.
0: Para el otro lado.
1: Claro.
0: jugamos a embocarle las ventanillas abiertas y salíamos corriendo después. Yo me imagino, si ahora estoy en un ómnibus,
1: no, ahora está prohibido,
0: me cae una bombita de agua, me bajo y sabe cómo.
1: Sí, no, no. Yo también en carnaval se mojaba y se mojaba.
0: ¿Cómo no? ¿Cómo no? Bueno, bombitas de agua, Germán Barceló.

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0: ¿Cuál?
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Adivina, adivinador, ¿qué instrumento suena hoy? 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

0: ¿Cuál?
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3: al latero,
4: a la chica del chocolatero. 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
3: al latero.
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5: Mariquita, eres tú.
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6: Muchas cosas reconocí.
7: ¿Entendió?
6: Muchas cosas.

0: Hola.
1: A ver, cuente cómo se jugaba, Susi, que usted lo tiene clarísimo.
0: Bueno, una ronda de una cantidad de amigos y el que está en el rol de Antón se pone el pulgar en la pera y canta Antón, Antón, y cada uno decide qué instrumento musical va a tocar.
1: Ahí va.
0: Entonces Antón, que es el que rige ahí toda la ronda, en un momento deja de tocarse la pera y toma el instrumento suyo. Por ejemplo, usted estaba tocando la guitarra y usted tiene que estar atenta.
1: Hace la mímica que está tocando
0: Que,
1: la guitarra.
0: claro,
1: La
0: hacer la
1: guitarra.
0: mímica de que está tocando la guitarra. Antón dejó de ser Antón y tomó su rol.
1: ¿Y yo tengo que hacer
0: Y
1: qué?
0: usted tiene que tomar el rol de
1: Ah, y
0: Antón.
1: si no estoy
0: Una
1: atenta.
0: prenda, va a pagar una prenda de amor.
1: Ah. Bueno,
0: Y
1: esto
0: las
1: que.
0: prendas eran, bueno, le tenés que dar un beso a fulana. Sí, le tenés que
1: ¡Ah!
0: decir a fulana tal cosa. Y así.
1: ¡Qué divino!
0: Jugué al Antón.
1: Bueno,
0: ¿Usted?
1: creo que sí. No estoy segura, pero creo que sí, en alguna ronda. Bueno, y dice Susana, profe, dinos algunos de los instrumentos que sonaron.
0: ¡Opa!
1: Y esto lo voy a contar ahora diciendo quiénes cantaban, que ahora vamos a escuchar con otro material. Esto era el conjunto Pro Música de Rosario. Rosario, Argentina, como
0: Sí.
1: siempre. Muy relacionado con el arte, ¿no? Y
0: Sí,
1: con la
0: sí, sí,
1: música.
0: sí, sí.
1: Y fue un ensamble vocal instrumental, justamente de la ciudad de Rosario, de la provincia de Santa Fe, dedicado a la música antigua. Tiene ahí, es una zona que tiene unos coros maravillosos, muy cantores. Bueno, sabemos la cantidad, está la famosa trova rosarina, la
0: Sí,
1: cantidad de
0: por
1: músicos
0: supuesto.
1: que hay de ahí. Esto se fundó en el año 62 por el músico Cristian Hernández Larguía, que lo tuvo bajo su dirección hasta su fallecimiento en el 2016.
0: Un
1: Y
0: montón de
1: un
0: tiempo,
1: montón de tiempo.
0: toda la
1: Y
0: vida.
1: tenían la especialización en lo que era la interpretación de música antigua, ¿no? En el año 67 se ganaron en Italia el concurso polifónico Guido d'Arezzo. Y ellos hicieron, bueno, están los materiales para poder conseguirlos ahora en internet, pero tenía los cassettes, me acuerdo que estaban en casa y los usé trabajando, ¿no? Dando clases, porque habían hecho una investigación impresionante de cómo eran algunas músicas, que algunas por tradición oral, otras por material escrito que se consiguieron, y conseguían instrumentos de época como los que hace Joselo. ¿Tá? Que José lo se especializa, busca planos y cosas y recrea instrumentos antiguos. Entonces, hacía música de la época medieval, hacía música renacentista, barroco sobre todo. Fueron los tres periodos donde ellos se especializaron, tanto en lo vocal como en lo instrumental, ¿no? Y tocaban mucho, bueno, elementos de percusión como una pandereta,
0: Sí, apareció,
1: tambores y
0: sí.
1: tambores de época. Y tocaban todos los tipos, la familia de flautas dulces, cromornos, que son esos que suenan medio como nasal, son antecesores del oboe y del fagot, que hoy hablamos del fagot, ¿se
0: Claro,
1: acuerda?
0: son instrumentos de
1: De
0: viento.
1: viento, aerófonos, órganos, bueno, violas, viola da gamba, la variedad de violines antiguos también, ¿no? Bueno, de distintos lugares. Y tienen un trabajo divinísimo de investigación de canciones infantiles de distintas partes del mundo.
0: Oh, qué lindo.
1: La verdad que siguen vigentes, pero de la mano de este creador, creo que hicieron las cosas más impresionantes entre la década del 60, del 70 y del 80.
0: Qué bárbaro, qué bueno.
1: Conjunto Pro Música de Rosario. La verdad que es gente que trabajó con mucha seriedad y nos permitió conocer y
0: Claro.
1: escuchar cosas interesantísimas. ¿Me permite que la invite a un quodlibet?
0: ¿Cómo? ¿Cómo se toma eso?
1: Bueno, vemos la receta al médico, a ver si entiende.
0: No, por favor, no, no me castigue, no.
1: Bueno, no pongas. No, qué disparate,
0: No
1: ¿no?
0: me olvido más de
1: No,
0: eso.
1: sí, se lo di a
0: No,
1: leer para que vea que no fue idea
0: sí, no,
1: mía.
0: realmente, realmente Marcela no mentía, no exageraba para nada.
1: Bueno,
0: ¿Qué es eso? A
1: el
0: ver.
1: quodlibet. El quodlibet es una forma musical de la Edad Media y comienzos del Renacimiento. Y la palabra viene al latín y quiere decir de todas partes, y también hay otra acepción que dice lo que te agrade o a voluntad. Entonces, ¿qué es? Es un tipo de forma musical, una pieza musical, que integra distintas piezas musicales a su vez, que por la tonalidad o por algún elemento quedan bien combinadas. ¿Tá? Pero, por ejemplo, integra cuatro o cinco canciones en una sola canción, en ese quod
0: Ahora,
1: libet.
0: pero una pregunta, lo que acabamos de escuchar no era un quodlibet.
1: No, porque estaba integrado en un solo juego y había como algo que los unía.
0: Ah,
1: En
0: está.
1: este caso, ahora va a ver. Y se va.
0: ¿Me voy a dar cuenta, usted cree?
1: Se va a dar cuenta.
0: Usted confía en
1: y
0: mí.
1: va a cantar todo lo que aparece acá.
0: Ah, bueno, a ver.
1: Todo lo que aparece acá, ¿está? Porque se ayuda mucho para cantar en grupo y bueno, sobre todo si son canciones conocidas.
0: Ajá.
1: ¿Está? Va a ver usted. A ver, si yo le digo, por ejemplo. El gallo pinto.
0: Se durmió. Eso
1: bueno,
0: es lo único que
1: ¿se acuerda de ella?
0: Si el le digo, gallo pinto se durmió.
1: Si le digo el puente, sobre el puente de Aviñón.
0: Todos bailan, todos bailan.
1: Si le digo la farolera.
0: Tropezó. ¿Vio? Y la calle se cayó.
1: Bueno, y si la metemos todas juntas.
0: Ay, ¿qué pasa?
1: Sería, bueno, ¿qué pasa? Mire qué interesante. Cada uno con su letra y su melodía, pero son complementarias. Entonces, va entrando una, aparece la otra, y pueden sonar las tres o cuatro juntas.
0: Ah.
1: Sin chocarse, eso sí, ya se primero se presentaron, porque si no, no hay manera de saber lo que. Si cantan todos a la misma vez cosas distintas, no sabemos lo que está hablando. Pero musicalmente quedan muy bien amalgamadas. ¿Vamos?
0: Estoy ansiosa.
1: ¿Arrancamos
0: escucharlo.
1: Con el gallo pinto?
0: Vamos.
1: A ver,
0: sí.
1: A ver, a ver.
0: Hay que despertarlo, porque ya está hora que siga.
1: Lo que pasa como está nublado, ¿vio?
0: No, pero.

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0: Oh, qué cosa más linda.
1: Oye, chica.
0: Oye, chica, abre la ventana.
1: Abre la ventana.
0: Abre la ventana y apaga la compu, la tele y abre la ventana. Que no hay pantalla más verdadera y más sana. Apaga la compu, la tele y abre la ventana. Que no hay pantalla más verdadera y más sana. Mira cómo me sale.
1: Parece cangrejo Sebastián de la Sirenita.
0: Ah, bueno, le sale más o menos.
1: Y pues te bajo del mar, bajo del mar.
0: Qué divino, qué divino. Qué divino.
1: Bueno, Ariel, parece la señora que ya de Tom y Jerry.
0: Ah,
1: toma.
0: Toma, gato bueno para nada.
1: Qué divina, me encantó.
0: Que le veíamos solamente las piernas,
1: las
0: ¿no?
1: Las piernas con las medias bajas.
0: Las medias bajas, señora toma, grande toma. Y cubana, ¿no?
1: Toma. Bueno, hablando cubana, usted decía que...
0: Bueno, hablando de cubanos, este es el dúo Karma, que es un dúo cubano justamente, que ha venido muchas veces a Uruguay, integrado por, mire, le cuento, Rodolfo Fito Hernández en voz y guitarra por Xochitl Galán, que es una mujer, voz y percusión. Xochitl Galán.
1: Muy bien.
0: Bueno, y esta canción preciosa que le dice a los chiquirines que abran la ventana y miren un poquito para afuera.
1: Claro,
0: saquen la cabeza de la pantalla y de la tele. Y la verdad que les sugiere un montón de cosas, ¿no? Les pregunta, ¿saben cuál es la ruta de las ballenas? ¿Saben por qué un iglú no se descongela? ¿Cómo será que un esquimal puede aguantar frío polar? Bueno, un montón de cosas que justamente son preguntas para mirar el mundo exterior, ¿no? Y es preciosa, esta canción es hermosa, hermosa. Y yo las miraba a ustedes y las veía que se movían al ritmo de la canción, tanto a Vero como a usted.
1: Eva, caballero.
0: Caballero, caballero, abre la ventana, ¿eh? Bueno, muy abrimos bien. Ahí como un espacio de canciones, ya no tanto uruguayas y argentinas, sino estas canciones que también le cantan a las infancias, pero desde otra cultura, ¿no? Como es la cultura cubana.
1: Preciosa.
0: Bueno, que es un mensaje bastante universal de todas maneras.
1: Ay, sí, ¿no?
0: Sí, ¿no? Es para todos los niños del mundo.
1: Bueno, vio que hay un emprendimiento acá en Uruguay de juegos de mesa que se llama Chau Pantallas.
0: Ah, buenísimo, ¿no? Claro.
1: Está buenísimo el nombre y tiene que ver con, bueno, crear incluso juegos uruguayos, como está ese como el de carnaval, que son preguntas de carnaval, cosas así, preguntas y respuestas, siempre buscando a ver a nuestra forma y a nuestra usanza de qué podemos jugar en colectivo, ¿no? Tengo un mensaje de Estela Maris, dice, buen día, reinas, les cuento que cuando era niña, cuando llegaba la tardecita, jugábamos con mi hermana Susana y mis vecinos Nelson, Roberto y Marita a la mancha. Jugaban a la escondida, a la estatua, y cuando anochecía juntábamos bichitos de luz y los poníamos en frascos o botellas, así pasábamos horas hasta que mamá nos llamaba para cenar.
0: Muy bien. Lindo recuerdo, gracias.
1: Tal cual, Tal cual. La estatua, ¿verdad? La mancha de hielo estaba.
0: Sí, estaba buenísimo, claro. Que tenía que ser rígida.
1: Después estaba la bruja de los colores, pero no me acuerdo mucho cómo se jugaba.
0: Sí, no sé por qué yo siempre era la bruja.
1: Bueno, ¿qué quieres? Mírese al espejo. ¿Eh?
0: Me están haciendo bullying.
1: No, qué esperanza. Qué esperanza.
0: Felipe y Luna, hola otra vez, dice. Hace un buen rato, pero Luna comentó ahora y realmente qué loco, dice en el sentido de sorprendente, el mensaje que le llegó desde Bahía. Quedamos con ganas de saber más. Hay un documental sobre las mujeres negras bahianas que lograron su autonomía con puestos de acarayé, que nos gusta bastante, Así Dachi das Mulheres, del director Lázaro Faría. Pero no es lo mismo que saber en primera persona de alguien que anda por allá hoy. Nos interesaría contactarnos con ese oyente, ya que acá, en la frontera, hay mucho trabajo antirracista por encarar. Hemos tenido cada charla y escuchado cada historia. Abrazos. Y nos manda justamente el enlace a Cidalli das Mulheres, que agradecemos muchísimo. Y bueno, consultamos al otro oyente para hacer los enlaces y no hay ningún problema.
1: Me encantó. La profesora Reina Torres dice, qué hermosa canción, lindo mensaje, el de Chau Pantalla.
0: Claro, perfecto.
1: ¿No?
0: Bueno, Mariela Ferreira nos saluda. Buen día, par de reinas. Domingo gris, pero da para juntarse con los niños. Beso grande para las dos y todo ese grupete que las escucha. Divina. Felicidades para esos nietos también en este día.
1: Claro que sí.
0: Gustavo, escribió el zorro.
1: Al zorro escribió, cierto. Mande.
0: Bueno, voy. Pues no. Buenos días, tengan reinas, oyentes y a quien en cabina esté. Al niño que llevamos dentro, feliz día de la niñez. Recordando las vivencias y los juegos que había, jugando con los amigos, siempre llenos de alegría. Este día esperábamos, con mucha ansiedad, de recibir un regalo. ¡Cuánta felicidad! Se disparó el mensaje sin dejarme terminar. ¿Ves y brazo del zorro? ¿Qué se va a jugar? Muchas gracias, zorro, y felicidades también para esos nietos
1: divinos,
0: en este día tan lindo.
1: Divinos, cómo no. La bueno, Meji que... y el nietito. Sí. Yo tengo de Gustavo, dice, hola, buen día.
0: Buen día.
1: Además de la canción, ellos mismos diseñan los libros con las letras de sus canciones, que son... hermosos. Justamente tenemos el libro de Abre la Ventana.
0: Ah, sí, es una belleza. Y si miren el video también en YouTube, es hermoso el trabajo que hace el dúo Karma, la verdad que sí.
1: Karma con K.
0: Con K, ahí está. Bueno, y si seguimos con algunas canciones de otros países de Latinoamérica, la invito y los invito a recordar, y usted creo que lo tiene bien claro, Marcela, a ver. La serie de televisión del Sitio do Pica-Pau Amarelo.
1: Sitio o Sitio. Le dicen,
0: lo dije mal, perdón.
1: Sitio de Pica-Pau Amarelo. Sitio, sabe que ese es como una granja, una chacra, una cosa, sí, por el estilo, ¿está? Y bueno, el Pica-Pau es el pájaro loco.
0: El pájaro carpintero.
1: Pájaro carpintero amarillo. Y yo le contaba a Susana, ¿verdad? Si yo me acordaba, en eso de que siempre cuento, ¿no? Que tengo familia brasileña en Porto Alegre. Primas brasileñas, íbamos como con mi abuela desde los 6, 7 años, como hasta los 15, íbamos todos los años. Yo, nieta mayor, iba a acompañar a la abuela a ver a sus nietas brasileñas. Y una cosa que miraba siempre, miraba a mis primas y a mí me fascinó, era el Sitio do Pica-Pau Amarelo.
0: Claro.
1: Unas músicas hermosas.
0: ¿Hechas por?
1: Hechas por Gilberto Gil.
0: Ahí está.
1: Y
0: Y recordemos que estaba
1: esa. Y bueno, y tenía. Me acuerdo de algunos personajes, la muñeca Emilia.
0: Emilia, que era una muñeca de trapo.
1: Una muñeca de trapo de muchos colores.
0: Sí.
1: Que
0: era muy inteligente.
1: Ah, mira, son Dona Venta, que era una señora que
0: una dulce abuela.
1: Una abuela muy, era también muy poderosa, ¿no? En cuanto a que
0: empoderada.
1: Una mujer empoderada, sí, ¿no? Sí, imagínese, sí. Qué interesante, ¿no?
0: Sí, sí, sí.
1: Y me acuerdo del Sací Pereré, del negrito con una pipa de maíz hecha con

0: con una cañita y una parte de...
1: Tenía como un pañuelito rojo, puede ser.
0: Puede ser, algo me acuerdo de un bonet, de una especie de gorrito blanco.
1: Medio para ladeado, así, de
0: como
1: costado.
0: El francés, el gorrito francés, ese tiene un nombre. De
1: Gogó.
0: Le Gogó. El de la libertad, tiene un nombre, si no me acuerdo. Y un pantalón, es como los trabajadores de
1: es una figura del folclore brasileño,
0: claro,
1: ¿no?
0: Y bueno, es así, pero tiene una sola pierna además,
1: claro, y Cuca también, ¿no? Estaba,
0: y después no me acuerdo de los otros, le soy sincera,
1: no, yo tampoco, se me va la memoria. Yo no vi tanto el sitio Picapau Amarelo, sí conocí a alguno de los
0: muchos
1: personajes,
0: años,
1: sí, y está basada en una obra literaria de Monteiro Lobato,
0: ahí está,
1: sí. Bueno, pero no vamos a escuchar las canciones
0: por Gilberto,
1: no.
0: Que las canta acá por tres, en el Unplugged está y en otras cosas también aparece.
1: Bueno.
0: ¿Por qué vamos a escuchar?
1: Vamos a escuchar
0: ¿Qué vamos a oír?
1: Vamos a oír a Vanessa Moreno y a Fima Róstica.
0: Ay, qué suerte. Dúo, ¿eh? No, qué suerte que tenemos gente que nos ayuda. Sí, el gorro frigio.
1: ¿Cómo se llama?
0: El frigio.
1: Frigio.
0: El gorro frigio.
1: Mire usted, no
0: que
1: sabía.
0: No es el gorro.
1: Ay, no sé.
0: No, divino, muy bien. Sí, es vio que es como caído así, pero tiene como una punta que cae.
1: Ahora vamos a buscar la figura de él, porque tengo una memoria ahí, pero medio borrosa de esa cipereré. Bueno, vamos con Vanessa Moreno y Fima Róstica para escuchar Sitio do Picapau Amarelo y suena así.

0: La naturaleza ahí cantado desde el disco divino El Planeta Sonoro de Mariana Ingold. Ella y una cantidad de gurises que ahora son todos gurises grandotos, grandes.
1: Padres,
0: madres, las hermanas Zapin, Camila Zapin y Micaela Zapin.
1: ¿Y estaba su hija también o no?
0: No, Nicole entró cuando se presentó en vivo, porque este disco ya tenía como 4 o 5 años de grabado. Había quedado en su cuchado ahí en los cajones, lo presentó a todas las discográficas, no salió por ningún lado. Y en un momento que empezamos a trabajar con Mariana preparando un espectáculo de El Gran Misterio, o sea, bueno, ya que están todos con gurises chicos, les regalo este disco que lo grabé, pero no me dieron bolillas. Y ahí salió la conexión por parte de un par de compañeros de Lupsala, Pablo Beovide y María Luisa, su señora. Ellos trabajaban con Aldeas Infantiles y empezaron a cantar eso en Aldeas. Y bueno, hicieron la conexión. Mariana donó el disco Aldeas para hacer fondos. Y ahí, bueno, había que empezar a moverlo y a cantarlo. Entonces, dice, yo tengo que armar otro corito de niños porque estos están impresentables. Todos tienen bigotes, barba, son madres, todo. No puedo. Entonces, en esa vuelta. Claro. En esa vuelta es que entra Nicole por ahí. Las veo vides chicas, que son mamás también, ya a esta altura. Hernán Díaz, que es el cantante de Cumbia Club, muy conocida. Y, bueno, pasa una cantidad de cosas. Y es divino. Y cómo, no sé, está haciendo un poquito los micrófonos, ¿no? Vamos a ver si es el mío. ¿Qué te? No lo toqué.
1: Es la humedad.
0: Es lo que mata.
1: Usted échele la culpa a la humedad.
0: Y sabe que este disco es muy lindo, ese planeta sonoro, porque trae una cantidad de canciones que buscan la concientización hacia varios temas, ¿no? Uno este, ¿no? Esta, ¿verdad? Esta
1: Oye, época. La naturaleza.
0: A ver si, por favor...
1: Pero más vigente que nunca este
0: si
1: mensaje.
0: Si los niños, los futuros adultos, ayudan a los adultos a darse cuenta de todo lo mal que están haciendo, ¿no?
1: Sí.
0: Aceptate como sos, es otra canción hermosa que dice que, bueno, que cada uno es como es, y sé tú mismo tu fan.
1: Sí,
0: sos así como sos y lo importante
1: sos
0: vos. Ahí está.
1: Esa canción es hermosa.
0: ¿Y usted si eligiera un sonido de la naturaleza?
1: ¿Por qué se ríe?
0: Porque, a ver,
1: se
0: quiero
1: ríe
0: que,
1: de mí.
0: Que imite uno de la naturaleza. Igual le sale bien. Por eso me ríe. Bueno, cálmese un poquito. Ya está.
1: ¿Cómo? Ah, usted me pide, yo me mire que me baja.
0: Por eso, ¿cómo se hace que a usted le gusta imitar? Qué divino.
1: Qué gracioso. Y me sorprendió el aire porque me dice, escúchame bien lo que te voy a decir.
0: Claro.
1: Dije, ay, ¿qué será, Dios mío?
0: Y luego se lo
1: qué gracioso.
0: Cuando los perros
1: están con pasos. Me salen los ladridos muy bien,
0: Como estuvieran con asma.
1: me sale muy bien.
0: Me sale, Bongo Go está enojado, empieza, no quiere que lo toquen.
1: Ah, es francés.
0: Sí, sí.
1: Bongo.
0: Es un caniche. Entonces, ay, te empiezas a la señora. Le sale. Bueno, pasa como Jorge habla así también con la R esa, entonces le sale.
1: Ay, qué gracioso. No.
0: Se parece a mí por los rulos, ¿vio?
1: No, está todo en familia.
0: Claro,
1: perfecto.
0: ¿Vio que dicen que los animales, los perros, se parecen a su
1: Ah, yo creo que sí. Y eso lo vemos muy claro en Los 101 Dálmatas.
0: Ah, sí, sí. Uno está paseando.
1: Es divino. Porque es el perro que le elige a la perrita.
0: Sí, sí, sí.
1: Ve pasar un montón y dice no, hasta que la vea ella.
0: Pero
1: dice,
0: es gracioso cómo esos que ven pasar, los ve pasar con los
1: dueños.
0: Son iguales a los
1: dueños. El dueño con el perro. Sí. Es genial.
0: Bueno, muy bien, Susi.
1: Bueno, yo

0: ¿Qué le iba a decir ahora? ¿Qué hora es? 10:19 casi.
1: Sí, ya tenemos invitada esperando.
0: Tenemos invitada,
1: divino.
0: Sí. Vamos a charlar ahora con Gabriela Tornin, que viene a contarnos de una obra de teatro que se va a estrenar. ¿Y qué le parece si hacemos la pausa con una música? Mire,
1: Bueno.
0: Susi dice que la música hoy está genial. Dice si nos trajimos al botón de la botonera.
1: Ah,
0: Hay que seguir
1: no se mueva el
0: escuchando.
1: lugar.
0: Ahí está. No adelantamos
1: Que
0: contenidos.
1: se llama otra manera, en realidad.
0: Somos medio botonas.
1: Somos re. Se llama chimpu fuera.
0: Claro,
1: Ah, y hablando,
0: claro.
1: espera, somos botones, lo relacioné con la docencia, no sé. Uno,
0: No, no
1: bueno,
0: soy botón en la docencia.
1: ayer vamos a tomar una meriendita con Jorge y viene una muchacha
0: ¿Que se
1: hermosa
0: atendía?
1: de atendernos y me dice, vos fuiste mi profesora de música en el
0: No,
1: liceo.
0: no puedo creer.
1: Divina, y digo, ¿y cómo te acordás? Porque eras repiola, me
0: Ay,
1: dice.
0: ay, ay, qué divina, qué
1: Del Liceo
0: divina.
1: 7, y el primer año, sí, de
0: Ay, qué
1: primero, no sé qué.
0: increíble.
1: Me acuerdo de vos y la de dibujo, después no me acuerdo más nadie.
0: Ah, hizo ahí
1: Y
0: borrón.
1: qué divina, digo, me alegraste la merienda,
0: Qué
1: qué
0: bárbaro, la
1: cosita.
0: verdad que
1: Y
0: sí.
1: yo le dije lo que digo siempre, ¿no? Claro, bueno, a veces hay alguna gente que te quedó tan muy parecida, pero después, fíjate, tenés que saludar a un muchacho con barba, con bigote. Yo lo estuve
0: No,
1: con
0: con
1: 12
0: otra
1: años,
0: voz, claro.
1: claro, o las chiquilinas también. Me pasó que
0: Una
1: también.
0: más o menos es la misma.
1: Cla
0: Ellos son los
1: yo
0: que
1: estoy
0: cambian
1: igual,
0: muchísimo.
1: o más
0: Obvio, obvio,
1: joven,
0: estás más
1: más
0: divina,
1: linda, claro.
0: obvio. Porque somos las divinas. Yo
1: Estamos.
0: digo, la audiencia o se vuelve loca con nosotras
1: Hoy no sé
0: porque
1: lo que pasa, pobre gente.
0: o se renuevan.
1: Pero es brutal eso, ¿no? Claro, y me dijo, hace exactamente 20 años que fuiste mi profesora.
0: Claro.
1: Claro, un poquito distinta estaba.
0: Y sí, pero
1: Pero
0: bueno.
1: divina que se acordara de
0: La
1: uno.
0: verdad que sí.
1: Y pasa eso, ¿no? Claro, los mirás y a veces la carita. Me pasó con una nueva integrante del coro republicano, que fue alumna mía, y me acordaba ya, bueno, particular, pelirroja, y la carita es igual a la que tenía, y no me acordaba el nombre, pero me acordaba, y le dije, Liceo 7, primer año, tal cual. Cosas que pasan, y pasan los
0: Cosas que
1: años,
0: pasan.
1: y bueno, como acabamos de decir, nosotras iguales de
0: Pero
1: divinas.
0: mire, cosas que pasan, hay cosas que pasan y hay otras que quedan. Y usted quedó en esa estudiante y eso es lo importante. Y su huella y su sello quedó de manera positiva en esa
1: Parece una
0: estudiante.
1: política.
0: Parezco política y en breve vas a ver más de mí porque me voy a candidatear, Sí, señora.
1: Socorro,
0: Sí,
1: ¿con qué
0: señora.
1: música me iba? Me está dando miedo.
0: Cállese la boca y ponga algo usted ahora.
1: Se calla y respeta mi investidura.
0: ¿Qué? No, ni no, caramba.
1: ¿Con qué me iba a invitar?
0: Espere, que ahora me perdí.
1: No, Pérez, no,
0: Espere, no.
1: Maisonave.
0: No, Maisonabe, espéreme, que no, no. Me perdí en las canciones. Espéreme un minuto.
1: Espero.
0: Aguárdeme en línea, no me corte. No, no,
1: No puede, no
0: es
1: puede
0: una
1: creer
0: locura.
1: Verónica,
0: Esto es
1: Verónica.
0: una locura.
1: No puede creer
0: Esto es una locura.
1: Verónica.
0: Espere, que no, no.
1: Apareceu.
0: No,
1: No.
0: no,
1: Oh,
0: no
1: meu
0: tengo.
1: Deus.
0: Bueno. El tema 12, a ver de qué carpeta, porque tengo dos carpetas hoy con temas de niños, canciones, temas niños. Les propongo escuchar nuevamente al dúo Karma y cerramos estas
1: Dele,
0: canciones
1: ¿cómo
0: así,
1: no? ¿Cómo no?
0: Latinoamérica amorosas.
1: Dele para adelante.
0: El 12, el dúo Karma. Vamos a escuchar al dúo Karma que escuchábamos recién con Abre la Ventana, pero que invitan a otra cantante cubana que se llama Rita del Prado. Hacer una canción preciosa también dedicada a los más chiquitos a que conozcan cómo se hace una receta tradicional de la cocina cubana,
1: ¿De qué?
0: que es el arroz congrí,
1: Ah,
0: que se hace con el poroto, ¿verdad?
1: ¿verdad? Sí, con no le dicen poroto, ¿cómo dicen? Bueno, está, negro
0: Y el otro que es colorado también.
1: lleva puerco,
0: ¿Puelco?
1: un poquito de
0: Claro.
1: puerco, arroz, es muy rico, está en todos los platos,
0: Están todos los
1: Es como
0: platos.
1: el feijão, la feijoada brasileña.
0: Exactamente, es como la feijoada brasileña.
1: Es más seco que la
0: Ah,
1: feijoada.
0: bueno, no sé porque nunca
1: Sí,
0: lo
1: la
0: probé.
1: feijoada tiene como una salsita un
0: Ah,
1: poco más. Este
0: sí.
1: es más, el arroz queda más
0: Uy,
1: secote.
0: yo,
1: Un
0: mamá,
1: poquito,
0: yo, mamá.
1: pero muy rico,
0: Entre el poroto y la sequedad, no le cuento.
1: Está muy
0: Bueno,
1: rico, está muy
0: esto se
1: rico.
0: llama mambo congrí, porque justamente es un
1: Bien.
0: mambo. Y yo los invito a que busquen el video en YouTube porque es hermosísimo.
1: Frijoles.
0: Frijoles colorados.
1: Frijoles, se tocó
0: Frijoles
1: frijoles.
0: colorados. Y acá dice justamente la palabra
1: Ah,
0: frijoles.
1: bien.
0: Y hay un montón de niños en el video
1: Ah,
0: haciendo,
1: qué
0: cantando, y
1: divino.
0: los van a escuchar también. Es preciosa esta canción, Mambo Congri.
2: cristiano. 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
0: 100 años del nacimiento de Aníbal Sampayo.
4: Camarotes de esperanza que se va llevando el fin.
0: Rubén Olivera.
5: Don Aníbal fue un expresivo guitarrista y cantante, un gran poeta y un gran melodista. Incorporó la temática del río, pero a los habituales textos paisajísticos, costumbristas, descriptivos de la época, le añadió el contenido social. Las canciones de la época, así como fueron después las canciones de la dictadura, convergían en que los textos no tenían conflicto. Al paisaje geográfico no se le añadía el paisaje social. Y todo esto cantado con una ternura y un pudor que no quitaba la contundencia. Es así que a la belleza de las imágenes visuales, garzas viajeras, novias leves del azul, se le añade también la realidad social, no tan hermosa, escondida en aquel Uruguay supuestamente tranquilo y sin injusticia que la sociedad del momento suponía. Los compositores muchas veces hacen canciones, pero no todas se transforman en cancionero popular, y es enorme la cantidad de canciones de Aníbal Sampayo que son versionables, que ya son patrimonio uruguayo. Y por supuesto, la reivindicación e incorporación del mundo de los guaraní, que teorizó en artículos e incorporó a sus letras para saborearlas, para disfrutarlas, para paladearlas y para que el país disfrutara con esas palabras que desde su nombre, su flora, su fauna, su toponimia, nos está definiendo.
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2: 100 años de Aníbal Sampayo.
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0: Par de reinas.
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0: Para vos, Susana,
1: que lo pedías. Acá estaba. Mira, al botón de la botonera.
0: Claro, el chimpún fuera. Mire lo que dice la profesora Reina Torres. Uy, dice la voz de Rubén Olivera, que haciendo esos relatos
1: en la tanda.
0: De Aníbal Sampaio. Es un gusto escuchar. Es una promoción de la radio que recién escuché y ayer lo hice cuando pasaban a Cristina Fernández refiriéndose a Sampaio. Grabaron distintas personalidades, testimonios hablando de Sampaio. ¿Y qué decir de Chimpún Fuera, de Buscali y su gente bella? Esta radio tendría que sonar en toda la calle Sarandí durante horarios fijos de la semana, incluyendo este programa los sábados y los domingos.
1: Bueno, muchas gracias.
0: Ay, yo estoy vergüencita.
1: Me dio mimos.
0: Bueno, y tenemos invitada.
1: Tenemos invitada, porque con Marcela siempre decimos qué importante la descentralización en cuanto a lo que tiene que ver con las propuestas artísticas.
0: Claro.
1: Esos lugares también para desarrollar diferentes actividades, si querés hacer un taller de lectura, de escritura, de teatro. Es importante la descentralización, ¿no?
0: Todo el mundo tiene que ir para el centro.
1: Claro, decís, ay, no, tengo que ir al centro, Ciudad Vieja, por ejemplo. 7 de la tarde, salir en pleno invierno, lo descartás, ¿no? Pero en cambio están pasando cosas en distintos barrios de Montevideo que resultan muy interesantes para las comunidades locales. Y vamos a hablar justamente con una señora directora de Gabriela Compañía Artística, que lleva el nombre justamente de Gabriela Tornin.
0: Buen día, Gabriela,
1: bienvenida.
2: No sabe la contentura que tengo, chica. Hace pile que no la veía.
1: Sí, que no es la primera vez que viene Gabriela justamente a hablar de sus propuestas.
0: Claro, vino por otra propuesta hace un tiempo, que quedaba frente a la radio.
1: Justamente se descentralizó, Gabriela. Y se fue para otro barrio.
0: Se fue para el lado del estadio.
2: Ahí va, me fui para la Blanqueada.
1: Muy bien, la Blanqueada.
2: Ahí está.
1: ¿Cómo fue ese movimiento? ¿Cuánto tiempo hace?
2: Hace ya varios años, 3 años, después de que me fui de acá, de Ciudad Vieja, que amé este lugar.
1: Excusa,
2: sí. Claro. Espacio Cultural Sarandí.
1: Ahí está.
2: Hermoso espacio donde trabajamos un montón. Sí. Fue muy divino. Pero bueno, ahora estoy más cerca de mi casa porque vivo cerca de ahí, cruzando el parque.
1: Hasta ahora quiero algo que me quede a la mano. Basta de tomar el bondi.
2: Voy y vengo caminando, cruzo el parque que está divino de día. No sabes, de noche no, pero de día es hermoso. Lo han arreglado.
1: ¿Es el pulmón de la ciudad?
2: Está divino. Entonces estoy en la calle Tuyutí 2725 entre Estero Bellaco y Garibaldi.
1: Perfecto.
2: Una zona divina, mitad de cuadro, una calle cortita
0: amorosa.
2: Y zona de barrio.
1: Claro,
2: porque voy puerta por puerta, soy de las que va puerta por puerta. Me presenté en el barrio diciendo que bueno, que ahí iba a ser una sala de teatro, que quería, ¿no?, que estuvieran ahí.
1: Te diste a conocer
2: como comunidad y me decían todos, "Ah, estás en la casa abandonada."
1: Mira,
2: claro, porque es una asociación, la Asociación Vía 13 de Hipotenza en Montevideo. La casa se llama Casa de la Fratellanza Italiana. Es una casa enorme.
1: Sí, sería, ¿no?
2: Sí. Es una casa enorme que fue fundada hace muchos años, ¿no? Muchos años. Y estaba como perdida.
1: Te estaba esperando.
2: Claro, porque fueron creciendo, ¿no? Ahora son veteranos.
1: Claro.
2: ¿No? Entonces, hoy, por ejemplo, que hacemos la pre-nostalgia, el almuerzo del tercer domingo de cada mes, son todos mayores de 80.
1: Sí,
2: claro.
1: Sí.
2: ¿No? Divinos.
1: Hijos de inmigrantes o inmigrantes ellos,
2: sí,
1: ¿no?
2: Tal cual.
0: Y qué lindo que tengan un lugar para estar y para reunirse.
2: Ese lugar es de pertenencia.
1: Claro,
2: por eso hacemos los almuerzos. Hay bingos también, donde, bueno, es muy divertido.
0: No,
1: me imagino. ¿Qué cuesta? Hiciste trampa, me hiciste.
2: No. ¡Vendetta! Se pelean a morir y cuando alguno no saca algún premio del bingo, se arma
1: se
2: un
1: reprocha.
2: Lío.
1: Ay, qué
0: gracioso. La zona de ahí, algo con los italianos, porque está ahí cerquita, en 8 de octubre y Garibaldi.
2: Y claro, la casa de los italianos.
1: Claro, casa de Riposo.
2: Lo que pasa es que hay
1: yo iba al coro de ahí, de la casa de los italianos.
0: ¿Me diga?
1: Sí, sí.
2: ¿A cantar?
1: Sí, claro.
2: Mira, todavía sí. ¿Existe el coro?
1: Sí, existe.
0: ¿Cómo no?
1: Sí.
0: Yo he ido con coros a cantar.
1: Claro.
0: También. Tiene un lugar, un salón casa grandote.
2: No, sí, es enorme.
1: Sí, es una casa enorme.
2: Enorme. Por eso, pero
1: patio también.
2: Los italianos tienen varias asociaciones, están divididas en diferentes barrios.
1: Sí,
2: bueno,
1: sí,
2: esta
1: claro.
2: Es una que pertenece a una federación italiana, que es la casa que está por Jackson y Canelones, no sé si alguna.
1: Mira.
2: Bueno, ahí está como la sede de la federación, ¿no?
1: Jackson y Canelones.
2: Ahí está. Es una casa enorme donde se hacen eventos y fiestas y es divina.
1: Creo que
2: divina.
1: La ubico, sí. Creo sí, que ya me di cuenta
2: conocida.
1: Cuál es.
2: Sí, es sí, muy sí, conocida. Sí, bueno, sí. Esta pertenece, ahí adentro hay cuatro asociaciones,
1: claro.
2: Que después están en otros sitios de Montevideo, donde estoy yo pertenece a esa federación.
1: O sea, ¿cómo habla eso de cómo vinieron de distintos puntos de Italia? No, ah, ¿no? Es impresionante.
0: Cada lugar con sus características.
2: Y cómo defiende cada uno su lugar.
1: Claro.
2: O sea, hay peleas de locatarios.
0: Bueno, sí, sí. Hay que recordar, pareció a lo de España también, ¿no?
2: Sí.
0: Que eran localidades diferentes, con dialectos distintos, con formas de
2: comidas
0: vida.
2: Distintas.
1: Claro, defendiendo una identidad distintas. Local con mucha fuerza.
0: Que a fines del siglo XIX se dan las guerras de unificación también. Entonces, y bueno, y pasa con España lo mismo. Entonces ahí hay, ¿no?
2: Por
0: cada
2: eso,
0: uno defiende lo suyo.
2: Totalmente a morir.
0: Claro.
2: A morir. La comida, las vestimentas, la forma
1: música.
2: La música ni hablar. Claro. Ni hablar. Pero es muy lindo. Estoy en un lugar que me abriga.
0: Bueno, vos misma, Gabriela, sos descendiente italiana.
2: Sí, fue una causalidad de la vida, ¿no?
1: Sí.
2: Que apareciera ahí. La chica que regentea la federación me dice, Gabriela, yo te voy a dar un teléfono a vos que te encanta crear cosas, me dice. Habla con ellas y capaz que ese espacio podés arreglarlo para lo que te gusta.
0: Y había un espacio... Que un salón de actos.
2: Claro, yo llamo por teléfono, me atiende una de las tanas, nos citamos en la casa,
1: claro.
2: Que no había nada, estaba como, ¿no? Inmediatamente después de eso ya me dieron la llave de la casa.
1: Opa.
2: Y ahí nos pusimos a trabajar todas juntas,
0: ¿viste?
2: Para levantar este lugar y volverlo a
1: qué
2: convertir
1: bueno,
2: en lo
1: bueno.
2: Que era. Sí. Y ahí empezaron, claro, a pasar cosas. Por eso le decían la casa abandonada. Yo no sabía por qué era, ¿no? Era porque no veían nada ahí nunca.
0: Claro.
2: Entonces se pintó, se arregló. Hubo mucha gente que me conoce que me donaron muebles, vestuarios.
1: Hermoso.
2: O sea, una cosa muy impresionante. Y en el fondo de la casa hay un salón que ellos lo usaban para eventos.
0: Claro.
2: Y yo le puse un telón y lo empecé a convertir
1: en una sala teatral.
2: Pero podemos hacer todo. Igual hacemos los eventos, pero también lo usamos como sala de teatro. Y la sala quedó muy hermosa, muy cómoda. Tengo 130 sillas.
1: ¡Uy! Es un montón.
2: Son un montón de sillas.
0: Sí.
2: Traigo elencos de Argentina que ya han actuado acá. Están recopados. Algunos elencos de acá también me dicen, Gabriela, ¿podemos ir a actuar a tu sala? Obvio. Es por porcentaje, como yo me manejo, como nos manejamos en el teatro, ¿no?
1: Claro.
2: Y después están mis talleres y laboratorios, que los hago todo ahí. Y mis funciones de mis elencos también son ahí.
1: Claro.
2: O sea, amén de que vamos a hacer funciones en otras salas, es como la sede.
1: Seguro.
0: Precioso.
1: Así que la sala es la Gabriela.
2: La Gabriela. Y
1: la
2: no
1: Gabriela.
2: Me lo puse yo, lo pusieron los argentinos. Me dice, es la Gabriela.
0: Es la sala de la Gabriela.
1: La Gabriela,
2: claro. A los tanos les encanta la pronunciación de Gabriela.
1: Claro. Gabriela.
2: Así que
0: qué lindo.
2: Quedó como sala la Gabriela.
1: Qué bueno. Que va a tener un estreno ahora.
2: Va a tener
1: ¿no?
2: un estreno el 29 y 30 de agosto.
1: Ya estamos invitando a los oyentes.
2: Claro. Se llama la obra Deberían Saberlo del grupo Polizón Teatro.
1: Muy conocido,
2: sí,
1: Polizón
2: claro.
1: Teatro.
2: La directora es Graciela Veledo y los actores son Joaquín Moreira, José Guerra, Yamila Maciel y la propia Graciela Veledo.
1: Muy bien.
2: Graciela, que nos conocemos hace mucho tiempo, me dice, Gaby, quiero conocer tu sala, quiero ver si puede, porque es una... Le vino bárbaro. Porque es una... Necesitaban una casa. Porque es claro, porque en realidad lo que celebran es el cumpleaños de la nona.
1: Es una familia.
2: Una entonces. Familia que se reencuentra para celebrar el cumpleaños número 90.
0: De la nona.
2: De la nona.
1: Y algo se va a revelar.
2: Mucho se va a revelar.
1: Claro. Entonces, deberían saberlo, es como wow.
2: Exacto. Es como ella me dice, juntos tendrán que enfrentar lo que los une. Un destino sobrenatural que ya corre por sus venas.
1: Ay, ay, ay,
2: ya
1: qué miedito.
2: Con eso,
1: ay, ay, ay.
2: Imagínate. Entonces hay un dormitorio de la nona, hay una sala,
1: y la gente va a ir pasando por.
0: Qué interesante.
1: Me encanta.
0: Interesante.
1: Sí. Que la gente se va a ir desplazando con los actores.
2: Totalmente.
1: Eso
2: entonces
1: es
2: la
1: lindo.
2: Casa les viene bárbaro.
1: Ahora, ¿cómo se llama? Experiencia inmersiva.
0: Bueno, va, teatro inmersivo.
2: Teatro inmersivo.
0: Se aclara en el afiche.
1: Te metes como que te metes a una tina con agua, ¿viste?
0: Pero es muy interesante porque vas viviendo las cosas desde otro lugar,
1: sí,
0: que
1: sí.
0: No es eso que a veces se hace en algunos elencos de meterse con el público. Eso,
1: no, seguí siendo espectador, pero de otra manera.
0: Tuve,
1: ¿no?,
0: la posibilidad con María Dodera de hacer, claro, un par de obras así.
2: María es una genia.
0: Y una de ellas fue, donde hicimos más movimiento, fue en el Castillo Pitamilio, con Manhattan Medea, y entonces, claro, la gente las movía para acá, para allá. Nosotros mismos teníamos que andar corriendo para llegar a un lugar escondido, a otro lugar, para estar prontos cuando la gente llegaba.
1: Claro. Es una propuesta diferente.
0: Y la gente va viviendo de adentro la obra.
2: Sí, sí, sí, te va sorprendiendo, te van pasando cosas. En esta obra pasan varias cosas.
0: Claro.
2: Y como la casa es antigua, decorada de manera antigua también, los cuadros, los sillones, o sea, viene como muy...
1: Sí, porque aparte el flyer de la obra propone también como un espacio medio antiguo,
2: sí,
1: ¿no?
2: Sí,
1: por
2: totalmente
1: lo que aparece en la imagen.
2: Sí, vas del living a la barra de la cocina, al dormitorio de la nona.
0: Claro, si es la casa de la nona.
2: Claro, exacto.
0: Qué
2: bueno. Muy interesante la propuesta.
1: Bueno, y por ejemplo, para la gente que ya se está entusiasmando y nos está preguntando cómo hace para reservar una entrada.
2: Ahí va. La entrada sale $550.
1: Sí.
2: Y el... Esperá que voy a buscar el teléfono de reserva, que creo que está en el afiche, ¿no?
1: Yo lo tengo, si querés.
2: Dale, decilo.
1: 094-577-422.
2: Ahí está.
1: Repito. Reservan por este número, 094-577-422.
2: Perfecto.
0: Llevar el calzado cómodo. Porque anda recorriendo la casa.
2: Qué sí, gracias. Sí, no llevar mucho, porque hay veces, viste, que hay público que se lleva la cartera, el bolso, el bolsito, la campera. Ir lo más livianos posibles para poder
0: disfrutar al bar, cómoda.
2: Claro, no tener que estar pensando dónde dejo las cosas.
1: Exacto.
2: ¿No? El lugar para dejar cosas hay.
0: Divino, está todo pensado.
2: Casa sobra.
0: Todo
2: casa
0: pensado.
2: Sobra. Así que es una linda propuesta de este elenco que dirige Graciela, que es muy hermoso. Y bueno, el 29 y 30 vayan y tengan esta experiencia,
1: sí,
2: ¿no?, de festejar un cumpleaños número 90, ¿no? Con un elenco que es su familia. Y bueno, y van a pasar cosas, vayan preparados.
1: Van a pasar cosas.
0: Bueno,
1: les contamos que el sábado 29 la función es a las 20:30 y el domingo a las 18.
0: Perfecto. Horario de domingo.
2: Horario de domingo. Bien tempranito, te vas ahí, después te vas al bar de la esquina.
0: Claro, te al bar Palacio y te comes una mega mila pizza.
1: Está buenísimo. Sí. Y charlas sobre la obra y la experiencia que viviste.
0: Claro, totalmente.
2: Absolutamente. El bar, además, es
1: tiene casi... tiene que auspiciar el bar, ¿eh?
2: Bueno, estamos en arreglos, pero bien, el bar es el bien. Único lugar, uno de los únicos que todavía te dan el fainá de verdad.
0: Sí, es muy rico.
2: Porque viste que ahora el fainá cambió la receta en muchos lugares y tiene harina. Este no tiene harina.
0: Yo tengo una la que de casa, es riquísimo. Harina de garbanzo solo, claro.
2: Debería ser.
0: Sí.
2: Pero ahora no.
1: Ahora tiene harina de trigo.
0: Agua y un poquito de aceite y ya está. Sí.
2: No, entonces es muy rico el fainá.
0: No, no hay fe. Ahora igual como me pusieron en la vuelta de casa los faináticos.
1: Ay, fainático. Qué gracioso.
2: Y está riquísimo. ¿Pero dónde está eso?
0: En Garibaldi y Requena. No, Garibaldi y Polié. Garibaldi y Polié.
1: A ver, me están preguntando el número de teléfono para reservar.
0: Bueno, ya. Yo voy a preguntar, Gabriela, de paso. Justamente con el número de teléfono.
1: Es 094, no 095. 094, le digo a Reina, 577-422. Lo voy a anotar. 09. A los U Jiménez.
0: Claro.
1: 577. Claro. Y 422. Adelante, Marcela, por favor.
0: No, justamente, tiene que ver con el teléfono. Si alguien ahora que se está enterando, ¿no?, de la sala, quiere proponer un concierto.
1: Eso también.
0: O una obra.
2: La sala está divina.
0: Eso.
2: 098-893-743.
0: A ver,
2: eso es
0: para
2: mi teléfono personal.
0: Susanita, anote. ¿Cómo no? ¿Es tan amable?
2: 098.
1: Sí.
2: 893.
1: Sí.
2: 743.
1: Perfecto.
0: Dice de esos cuadernos maravillosos que tiene todo.
2: Todo.
0: Todo. No, porque.
1: Soy lo que lleva el orden del grupo.
0: Bien. El yin y el yang. Es porque me parece muy interesante.
1: Sí, es,
0: ¿no?,
1: un espacio más.
0: Justamente un espacio nuevo,
2: sí,
0: un espacio fuera del circuito céntrico. Para música puede ser también.
2: También. Es más, ahora que estabas hablando de los coros, sí. Quiero llevar un coro.
1: Quiero tener un coro. Acá tenés una directora.
0: Pero bueno, vamos a armar
2: algo. Pero quiero
0: algo.
2: Tener un coro. Imagínate tener ese eco de voces.
1: Ay,
2: ahí.
1: Claro, qué divino.
2: Quiero tener un coro.
0: Ay, habíamos hablado ayer. Es el momento de mayor auge del movimiento coral uruguayo.
2: Ay, sí, yo los persigo.
0: Hay cualquier cantidad de coros. Hay gente muy preparada dirigiendo, sí. Muy joven.
2: Sí.
0: Ayer fácil había 8, 9 festivales de coro.
2: Es una locura.
0: Y es divino. Y como dice el dicho, quien canta sus males espanta.
2: Totalmente.
0: Y se cura en salud. Entonces, no, quería preguntarte por eso, porque sí. Además también, y así como hay coros, hay grupitos independientes de teatro que de repente no tienen sala para mostrar,
2: sí,
0: u otro tipo
2: sí,
0: de,
2: sí, está abierta
0: o de para, danza.
2: Para
0: o de...
2: todas las propuestas. Yo ahora empecé a hacer un ciclo de entrevistas. Y estoy entrevistando a personas que tengo ganas de conversar con ellas. Y la sala dio, hicimos una primera entrevista con Natalia Chas, que es una bailarina de danzas circulares. La tienen que conocer.
0: ¿Cómo está? A ver, eso te iba a preguntar, ¿cómo está para danza, por ejemplo?
2: El piso de la sala es de piedra, porque es antiguo.
1: No, mirá, es de piedra.
2: Y está todo abierto, o sea, nosotros ponemos las mesas y hay que hacer almuerzo, tenemos mesas grandes, mesas chicas.
1: Lo van adaptando según las necesidades del espectáculo.
2: Es muy camaleónica. Hay espectáculos que usan toda la casa, hay espectáculos que usan solo la sala. Se pueden poner mesas y hacer tipo café concert, se pueden sacar las mesas, se pueden poner sillas como teatro, como sala, lo puedo poner circular, semicircular, como quieran, puedo mover todo.
0: La casa camaleónica.
2: Todo lo
1: puedo. También está
2: para
1: bueno.
2: Cada cosa es diferente.
1: Qué bueno.
2: Y tengo muchas cosas como para embellecerla. Entonces depende de quién vaya, cómo arreglo la sala, qué telas pongo, qué, o sea, todo va cambiando.
0: Qué bueno.
1: Le pone mucha pasión, Gabriela.
2: Sí.
0: No, ves la cara.
2: Soy muy apasionada y amo lo que hago profundamente. Y tengo los viernes, que son los laboratorios de viernes, que los tengo abiertos al público todo el año. Todos los viernes a las 7 de la tarde nos reunimos. Pongo una consigna los domingos y el viernes se empieza a exhibir eso que cada uno lo llevó para donde quiso, ¿no? Entonces, hay, no sé, son todas distintas. Ahora, para el viernes que viene, tengo una que se llama Láminas Animadas. Entonces, toda la semana vos tenés que llevar a tu interior qué significa láminas animadas. Ajá. Y el viernes lo mostramos en la sala de arte.
1: ¡Qué divino!
2: Hacemos collage, pintamos, tejemos, cosemos.
1: ¿Y tenés un grupo de gente estable,
2: sí,
1: digamos,
2: siempre,
1: que te acompaña?
2: Sí, siempre.
1: ¡Qué bárbaro!
2: Y toda la gente que ve por internet, por Facebook o Instagram las propuestas se acerca.
1: Bueno, contanos a ver cómo te pueden
0: redes,
1: seguir.
0: Exactamente.
2: Ahí está. Mi Instagram es gabriela.company. Ahí publico todo.
0: Perfecto.
2: O lo que puedo, porque
0: bueno, sí, uno está haciendo mis cosas, tampoco está con el teléfono en la mano todo el día.
2: Hay veces que no puedo.
0: Claro.
1: Escuchá lo que dice Susi, la maestra. Una genia la Gabriela. Jaja. Te convence al toque. Te dan ganas de ir, aunque sea, a mirar la casa.
2: Ay, que venga a tomarse un tecito conmigo, que yo estoy ahí todas las tardes, a partir de las 3 de la tarde estoy ahí. Nos tomamos un tecito, que vaya y me toque timbre. Y charlamos.
1: Genial.
2: Un montón.
1: Me encanta. Mira, Gloria está preguntando nuevamente la dirección y ómnibus, líneas que puedan pasar por ahí. De la obra de teatro Cumpleaños 90 de la Nona. Dice, se está poniendo en el chat para acordarse.
2: Ahí va.
0: Y tienen los que van por Garibaldi, los que van por Avenida Italia.
2: Todos los que van por Avenida
0: Italia.
2: Los que van por Centenario.
0: Los que
2: van por Garibaldi. Eso, la línea de ómnibus es
1: enorme.
2: Enorme.
1: Bueno, la calle es Tuyutí 2725, entre
2: Estero Bellaco y Garibaldi.
1: Perfecto.
2: Está en la tríada,
1: o sea,
2: ahí de Centenario.
1: Garibaldi tenés ahí una arteria que se mueve muchísimo, que camina mucha gente también, ¿no? Como que te da seguridad, ¿no?
0: Claro, justo además Centenario ahí, ¿no? Queda en una punta.
2: Es una punta, claro, una
0: es una punta. Te queda no sé si es ni siquiera una cuadra,
2: no.
0: Una cuadrita chiquita y doblas y estás.
2: Y ya estás, a mitad de cuadra estoy yo.
0: Sí,
1: perfecto,
2: mitad de cuadra.
1: Perfecto.
2: Yo que sé, por Centenario tenés 316, 192. 300 por Avenida Italia. 174 por Avenida Italia. Después por Garibaldi tenés 151, 328.
0: Sí, una
2: cantidad. Hay ómnibus.
0: A patada.
2: Un montón.
1: Bueno,
2: y eso es lo bueno, porque además solo tengo de ingreso a la casa 3 escalones, que acá tenía como.
0: Primer piso. Claro.
1: Eso está muy bueno también para decir, ¿eh?
2: Sí, porque tenía veteranas que subían gateando.
0: acá. Y si tuviera que ir hoy yo,
2: subían gateando porque claro, eran un montón de salones. Por supuesto. La pasión las hacía llegar hasta allá arriba igual. Claro. Pero ahora solo tengo tres escaloncitos.
1: Bueno, me siguen pidiendo la dirección, voy a pasar por acá. En el chat voy a pasar el afiche.
0: Tuyuti
1: 2725 esquina Garibaldi.
0: Ahí va.
2: Exactamente, pero de verdad les digo, vayan de tarde, tóquenme timbre, yo estoy ahí. Muy y conversamos bien. Un rato, tomamos, las invito con un cafecito, tecito que siempre tengo.
0: Ay, obviamente. Bueno, atención músicos, atención teatreros, sí. Que escuchan el programa, atención coros, atención danza, todas las propuestas que puedan surgir, porque tenemos gente que integra distintos colectivos. Ajá. Y bueno, puede ser una preciosa oportunidad.
2: Me encanta.
0: Hablen contigo, vengan porque se puede hacer, conozcan la casa,
2: eso, y los espacios. Principal es que conocer el lugar. Vos si tenés ganas con esto de los coros, claro, vas y vas hasta la sala y ves. Si te gusta, hicimos un festival de coro hace un poquito.
0: Divino.
2: 2 meses, que fueron 4 o 5 coros, y yo estaba fascinada, porque a mí me encanta, claro, el canto coral me parece que es.
0: Y la gente que integra va con unas ganas bárbaras, así que. Sí. Y tiene que ver con la energía de la casa también.
2: Háblenme de pasión con los coros. Háblenme de pasión, ¿no? Son totalmente apasionados.
1: Bueno, acá Gloria dice que ella va a la obra del domingo 30, a la función.
2: Bueno, el domingo, entonces, si va, se va a encontrar con los críticos de teatro porque van 3.
1: Opa.
0: Bueno, a ver, mira, Elena Heinzen.
1: ¿Elena también?
0: Sí, hola Reina, ¿pueden pasar nuevamente el Instagram de Gabriela?
2: Gabriela.company, Gabriela con doble L, acuérdense. Gabriela.company.
1: Gabriela. Y si querés pasamos el número también de contacto.
2: Sí, el mío, por supuesto, dale.
1: 098-893-743.
2: La única salvedad que hago con mi celular siempre es que no me llamen porque
0: está ocupada o
2: no
0: algo,
2: puedo atender. WhatsApp. Entonces que me escriban todo lo que quieran.
0: Y
2: que
0: contestás.
2: Exacto. Leo todo y contesto todo. Pero las llamadas, o estoy ensayando, o estoy en la sala.
1: Sí, eso es más complicado. Sí. No, viste que hoy por lo general nos comunicamos de manera instantánea, ¿no? Por el WhatsApp.
2: Me queda bárbaro.
1: Nos
2: WhatsApp.
1: Queda más cómodo también. Sí.
0: Bueno, divino.
1: Respondiendo en la medida que puede.
2: Bueno, yo les agradezco, chicas.
0: Un placer enorme.
1: Un placer estar con ustedes. No, y tener novedades, saber a dónde estaba ahora el Centro Cultural. Además, así que lo celebramos, la verdad.
0: Yo estoy fascinada con la cara de alegría, Gabriela.
1: Sí, de la
0: pasión que tiene por este emprendimiento.
2: La Gabriela. Me emociona, me gusta trabajar con la gente y generar comunidad. Divino. Estamos viviendo tiempos muy difíciles.
1: Eso lo hablábamos al comienzo del programa.
2: Muy difícil. Entonces, para mí, generar comunidad consciente, que nos acompañemos, que tomemos un cafecito, que nos veamos la cara.
1: Es otra cosa.
2: Claro, es lo que tiene que suceder.
1: Y nos hace bien al alma, ¿verdad? Gabriela Tornén, ha sido un placer conversar contigo, tener novedades, estamos siempre a las órdenes.
0: Gracias. Y acá recibimos todo lo que nos quieras mandar.
1: Y en estos días, previos a las 2 funciones, vamos a ir difundiéndolo en el programa también y comunicándolo para que más oyentes se acerquen a las funciones.
2: Muchas gracias.
0: Gracias, Gaby.
2: Par de reinas divinas.
1: Muchas gracias.
0: Bueno, nosotros vamos. Que ir nos vamos con Rada, que bueno, los dedos cruzados para que se mejore prontito la salud. Sí. Y vamos a escuchar una canción. Vio que las malas palabras pueden ser malas o buenas dependiendo de la intencionalidad.
1: Por favor.
0: Como lo dice 19. Malas buenas palabras.
1: ¿Eso dice Rada?
0: Estaba en el espectáculo para niños.
1: Ah, bueno, muy bien. ¿No? Vamos a escucharla.
0: Hasta un insulto, Tenia Sanginata.
1: Tenia Sanginata, me encanta.
0: Lo vemos la semana que viene.
1: Sí, por favor. Buena semana para todos.

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4: Bienvenidos, bienvenidos a una nueva entrega de Barrio Virtual. El programa de hoy estará dedicado a algo que, más allá de ser o no creyentes de algún tipo de religión, todos solemos pedir cada tanto: los milagros.

0: Escuchábamos a Gastón Rodríguez con sus Milagros de la Memoria, una canción que ha sonado más de una vez aquí en el barrio, por distintos motivos. Según contaba Gastón, la protagonista del tema tiene un tango que ella canta si está sola, porque no quisiera que a la barra se le piante un lagrimón. La referencia me viene al pelo para proponerles oír al polaco Roberto Goyeneche, con un tango compuesto por Armando Pontier sobre letra de Homero Espósito. Naturalmente, el tango se titula El Milagro.
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1: Llega a nuestro barrio el amigo Omar Gianmarco, cantautor de Buenos Aires, que en su momento me presentó Macunaíma y con el que a partir de allí supe compartir escenarios, composiciones. En su disco Nunca se sabe, de 2021, Omar invitó a la mexicana Lila Downs para que juntos le cantaran a la

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4: Segundo tramo del barrio virtual de este fin de semana. Un barrio dedicado íntegramente a los milagros. Esos que cada tanto esperamos por distintos motivos. Y en este caso los milagros no vienen en el título o en la letra de una canción, sino en el nombre de un grupo. Es que el gran Smokey Robinson, uno de los capos que definió el llamado sonido Motown en los años 60, fundó el grupo The Miracles, es decir, Los Milagros. Vamos a escuchar a Smokey Robinson and The Miracles con una canción que probablemente muchos de ustedes, y yo también, hayan conocido por la versión de los Beatles. You Really Got a Hold on Me, que podría traducirse como Realmente me tienes bajo tu control.

Y ahora la cosa se pone más psicodélica, porque desde Palo Alto, California, llegan los muchachos de Grateful Dead, encabezados por Jerry García y Bob Weir, abriendo el lado B de Shake Down Street, su long play de 1978. Los Grateful Dead dicen, o más bien ruegan, necesito un milagro.

En este momento hace su debut en el barrio virtual la cantante y compositora canadiense Sarah McLachlan. Además de tener una cantidad de canciones muy bellas, Sarah es también conocida por fundar Lilith Fair, un tour exclusivamente de cantantes femeninas, a finales de los años 90. En atención a la temática de nuestro programa de hoy, la canción que nos va a cantar Sarah McLachlan habla de un milagro ordinario.

Después de hacer su debut en el barrio virtual, deja nuestros estudios, la canadiense Sarah McLachlan, para dar paso a un coterráneo suyo, pero que en este caso no es un debutante, es un visitante asiduo e ilustre de nuestro espacio. El tema apareció en 1992 en su álbum The Future y obtuvo muchísima difusión tras ser incluido en la banda sonora de la película de Oliver Stone, Asesinos por Naturaleza. Sin más palabras, aquí está nuevamente el baladista y monje zen Leonard Cohen, quien confiesa que está esperando por el milagro.

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2: Junto a Ariel Gómez, que me acompaña nuevamente desde los controles, en la cabina de grabaciones de las radios públicas, comenzamos a transitar por el tercer y último tramo del Barrio Virtual de este fin de semana. Un barrio en el que estamos pidiendo, metafóricamente y a través de las canciones, una serie de milagros. En las distintas actividades que desarrollamos en nuestra vida, los jefes que nos tocan en suerte, a veces nos gustan, a veces no. Pero este, creo yo, es de los mejores jefes que existen. Me refiero, por supuesto, al genial Bruce Springsteen. Cuando le pedí al jefe si no podía cantarnos alguna canción en el barrio de hoy, me respondió: tranquilo, Walter, tengo una que te va a venir como de perillas. Y claro, si la canción se llama Contando con un Milagro.

Hace pocos días se confirmó que Foo Fighters, la banda encabezada por el ex baterista de Nirvana, Dave Grohl, va a presentarse en Montevideo, más precisamente en el Estadio Centenario, el 23 de febrero de 2027. No sé si ellos incluirán el siguiente tema en esta gira, pero en cualquier caso, hoy sonará en el barrio. La canción, y claro, se llama Milagro.

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Ya me cansé del amor romántico. Lo dejaría, sí, lo dejaría por un milagro, una droga milagrosa. Algo de eso canta Bono, el dublinés, al frente de su banda U2.

Queridas amigas, queridos amigos, ya estamos cerca del final por el día de hoy. Pero si se quedaron con ganas de más, les invito a que nos reencontremos el próximo fin de semana para compartir otra propuesta del barrio virtual a través de Radio Uruguay, más las distintas señales de los medios públicos en el interior del país. Y recuerden, a partir de este mes también estamos a través de la plataforma Antel TV. De momento, nos quedan unos minutos como para oír una canción más. Y el milagro del estribo será a todo metal, porque llegará a través de la voz del príncipe de las tinieblas, el viejo Ozzy Osbourne, quien nos cantará la historia de un posible hombre milagroso. Y con eso, yo les digo, hasta la próxima.

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0: Gracias.
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0: Catherine Bernes.
1: Ya hace un tiempo reflexioné, estuve escribiendo algunas cosas con respecto a cuál es la referencia o la influencia que genera para mí. Y llegué a la conclusión de que la influencia máxima es como compositora, ya que él fue una de las figuras que introdujeron ritmos folclóricos, en este caso a paisandú, como la chamarrita, el chamamé, la canción litoraleña. Así también una poética que refleja la belleza y la naturaleza de nuestros paisajes. A mí me gusta mucho valorar el contenido cultural que nos dejó cada artista, y en este caso Sampayo, yo lo interpreto desde cuatro lugares. Lo interpreto y lo entiendo. Entiendo su obra en cuatro aspectos que para mí conviven y forman parte, obviamente, de la identidad de Sampayera. La primera sería que sus obras están dedicadas a las canciones inspiradas en el río y la naturaleza. El segundo aspecto, canciones inspiradas en el campo y la vida rural. Después tenemos canciones inspiradas a la historia de nuestro general José Artigas y la influencia del Paraguay. Y también el aspecto de las canciones políticas, canciones de protesta.
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4: Les habla Héctor Numa Moraes. Quiero ser parte del merecido homenaje a don Aníbal Sampaio en este año 2026, en que por distintos lugares del país se está conmemorando el centenario de su nacimiento. Estoy seguro que no será solamente en nuestra patria donde se lo recordará. La obra de Sampaio fue ampliamente difundida, especialmente en Argentina, en que muy pocos artistas no han grabado sus canciones. También son muchas las versiones de su obra realizadas en Europa, en que se han traducido a distintos idiomas los temas de nuestro maestro del litoral. Y recuerdo que incluso hay una versión de Río de los Pájaros en japonés. Los solimareños Anselmo Grau, Alfredo Zitarrosa, Washington y Cristina, Santiago Chalar, Los del Sur, Ricardo Collazo y muchos otros compañeros de camino hemos cantado en algún momento sus canciones. Recuerdo viajar a Paysandú con la escuela desde Tacuarembó. Mi sueño era conocer a Aníbal Sampaio. Le pregunté a la maestra, dando por descontado que así sería, si íbamos a visitar a don Aníbal. Me quedó mirando. Claro, fuimos de visita a la fábrica de cerveza.
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4: en. Hola, soy Walter Bordoni. Para poner un poco en contexto la importancia de la obra de don Aníbal Sampayo, digamos que hacia los años 50 en el Uruguay, en la escena folclórica local, sobre todo lo que abundaba eran más bien copias de las fórmulas del folclore argentino. Ejemplos como los grupos chalchaleros, los fronterizos, ese tipo de estética. Sampayo fue parte de la tríada fundamental de artistas que comenzaron a crear un cancionero propio. Sampayo, Osiris Rodríguez Castillos y Rubén Lena, acompañados por muchos otros, ¿no? Por supuesto. Que a su vez dieron paso a que después aparecían artistas como los Olimareños, Cita Rosa, que divulgaron un poco más eso. Pero ellos creo que fueron los que tuvieron la conciencia de crear un cancionero propio.
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2: Los amores de la costa.
1: Walter Bordoni.
3: En el caso de Sampaio, supongo que por ser sanducero, profundizó mucho en las raíces entrerrianas y por eso, además de haber tenido buena difusión aquí en el Uruguay, su obra fue muy difundida en parte de Argentina, incluso en Paraguay. A eso además se sumó su permanente reivindicación del ideario artiguista. Una de las características de don Aníbal como creador, además, es que, como corresponde a la canción folclórica, si bien le cantó a la tierra, al río, al caballo, nunca lo hizo hablando de forma bucólica del paisaje, ¿no? A modo de tarjeta postal, sino que su mayor preocupación fue la de retratar el paisaje humano. A modo de ejemplo, por poner uno solo, en su canción El río es solo eso, Sampaio dice: muchos creen que me divierto cuando ven que ando pescando. Comentan: lindo ranchito, usted debe ser feliz. Y concluye: una cosa es ver de lejos y la otra es vivir allí. Tenemos la excusa del centenario del nacimiento del querido Aníbal Sampaio. Creo que es una buena oportunidad para redescubrir su obra y ahondar en ella, porque es de una belleza y una profundidad realmente única.
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